0: Y luego de escuchar música argentina que tiene que ver con el Río de la Plata, Botellas al Río de la Plata, esta nocturna ciudad del río nos indica que estamos acercándonos al final.
1: Y del otro lado del charco,
0: y
1: como le decimos aquí.
0: Del otro lado, los ritmos de América, como en el Perú el festejo, el landó, la zamacueca. También en Brasil tenemos ritmos mezclados con lo afro, el samba. Y si bajamos, los bolivianos también tienen la parte del yunga, con esos ritmos con tambores que también los tuvimos nosotros aquí en el Río de la Plata.
1: Y aquí en Buenos Aires el tango, tangó, que dicen que el origen también es afro. Entonces, bueno, vamos con el afro candombe a Uruguay, señor.
0: Exacto, pero yo lo que quería decir y rescatar es que los uruguayos mantienen esos barrios de las lonjas del Cuareim, esos barrios del candombe que allí asoma. Nosotros lo teníamos en la zona de San Telmo y muchos fueron los soldados que lucharon por la independencia y por muchas guerras, y hemos perdido mucha gente afro-argentina. Sería innumerable las reuniones allí por San Telmo, por La Boca, por Barracas, lugares de nuestra ciudad de Buenos Aires, que allí asomarían los cueros, allí asomarían los candombes.
1: Al compás del tamboril, como dice la canción.
0: Al compás del tamboril. Pero bueno, nos vamos a dedicar directamente a la gente de Montevideo, donde allí el candombe es lo que surge a cualquier tiempo del año. Baile de candombe, y si no lo toca afrocandombe, el candombe, ¿dónde está?
1: Bueno, hasta la semana que viene.
0: Adiós.
1: Dentro de 7 días nada más.
0: No nos extrañen.
1: A todo ritmo.
0: Espero que les haya gustado esta hora compartida con ustedes de bella música e intérpretes argentinos, americanos y, por qué no, de otros lugares también.
1: Gracias, gracias, gracias.
0: Hasta la semana próxima, amigos.
1: Los queremos mucho.
0: Chau.

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13: Existen algunos deportes que se practican contra un rival y hay otros en los que el verdadero desafío está adentro de nosotros mismos, de nosotras mismas. La natación en aguas abiertas pertenece a esa categoría extraña y fascinante. No hay límites. No hay paredes ni andariveles, solo el agua, horizonte y el desafío autoimpuesto de llegar, brazada tras brazada, a un destino que muchas veces ni siquiera se alcanza a divisar. El mar, un lago, un río, nunca son iguales. Cambian las temperaturas, las corrientes, los vientos, la claridad del agua. Los especialistas señalan que quienes practican esta disciplina deben desarrollar una enorme capacidad de concentración, autocontrol emocional y confianza, porque gran parte de las variables escapan a su control. Aprender a convivir con la incertidumbre. Y cuando la corriente sorprende, cuando la tormenta se asoma, cuando el camino se vuelve más largo, como una metáfora de la vida, las nadadoras de aguas abiertas siguen avanzando. De a una brazada a la vez, aprendiendo a enfocar la energía.

0: mental extraordinaria. Aprenden a vencer pensamientos negativos y a seguir adelante incluso cuando el cansancio parece decirles que ya no pueden más. Y a lo mejor esa sea la verdadera victoria, descubrir que somos más fuertes de lo que creíamos, que el miedo y el cansancio se pueden atravesar con voluntad, que la meta puede parecer imposible hasta que un día la alcanzamos. Las nadadoras de aguas abiertas suelen hablar de algo difícil de explicar. Dicen que después de un tiempo, el cuerpo encuentra un ritmo y la mente entra en una especie de calma profunda, como si el agua tuviera la capacidad de ordenar los pensamientos, de silenciar el ruido y de conectarnos con algo esencial. También se relaciona con una disminución del estrés, de la ansiedad y una mejora del bienestar emocional. Aprender a avanzar aunque no veamos la orilla, confiar, respirar, seguir y descubrir en medio de la inmensidad que tenemos la fuerza para llegar. Mi nombre es Gabriela Carel, soy cantora de la Patagonia. Bienvenidas, bienvenidos al 36º programa de Mujer Patagonia.
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0: ¿Cómo les va, mis queridos oyentes, mis queridas oyentes, también todos los que estamos reunidos alrededor de la radio para este momentito de la semana, encontrarnos con una nueva historia de una mujer que vamos a descubrir hoy, como todas las que han pasado, que van pintando nuestra Patagonia a través de su trabajo, a través de su quehacer? Y hoy vamos a conocer la historia de una mujer que vive de desafío en desafío. Nuestra invitada es una destacada nadadora radicada en Bariloche, reconocida a nivel nacional e internacional por sus logros en natación de aguas abiertas y especialmente en aguas heladas. ¡Ay, qué frío! A lo largo de su trayectoria ha cosechado récords nacionales, títulos sudamericanos, campeonatos mundiales y una enorme admiración dentro del ambiente deportivo. Ella se anima a nadar en lagos y canales con temperaturas cercanas al punto de congelación, incluso sin traje de neopren, enfrentando condiciones que exigen una preparación física y mental extraordinaria. Ha competido entre témpanos frente al glaciar Perito Moreno, en campeonatos mundiales de aguas heladas y en pruebas de aguas abiertas en distintos países. Ella misma suele decir que el agua fría la ayuda a enfrentar cualquier desafío de la vida, una filosofía que seguramente atraviesa toda su historia personal y deportiva. Es un verdadero placer recibir hoy en Mujer Patagonia a Roxana Pescader, que va a estar charlando en un momento más con nosotros.
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0: Hola Roxana, bienvenida a nuestro programa.
3: Hola Gabriela, pero qué placer, qué gusto estar en tu programa. Y bueno, gracias por tantas palabras lindas que has dicho, bueno, de mí. Y la verdad que todo lo que has dicho es muy lindo. Y obviamente que es así, ¿no? Es tal cual lo decís vos, ¿no? Así que bueno, realmente es un placer poder charlar con vos.
0: Bueno, te agradezco un montón. Estuvimos estos días estudiando un poquito acerca de tu trabajo, de tu vida, de este deporte apasionante. Bueno, todos los deportes tienen como su perfil, ¿no?, de concentración, sobre todo en alta competencia. Hemos entrevistado a otros deportistas de otras disciplinas, mujeres, siempre mujeres, y bueno, pasa esto, ¿no?, de la concentración, pero me parece que esto de la tolerancia del agua congelada y de a veces las distancias enormes tiene como un plus de fa, es como de superhéroe. Me da como esa impresión de que es como un montón. Yo hablaba con el productor hace un rato y le decía, a mí me da frío meterme en verano en el mar. Y bueno, nada, me río porque realmente es admirable lo que haces. Y bueno, vamos a empezar charlando. Me gustaría preguntarte ¿Cuándo nace esta

0: inquietud de empezar a nadar aguas abiertas, si nadaste desde chiquita o si empezaste de grande. Contame un poquito eso.
1: Sí, bueno, yo soy nadadora de chica, comencé a los 7 años y empecé a competir a los 9. Soy de Mar del Plata, pero ya te digo que soy patagónica. Ya hace muchos años que vivo acá, me casé acá, tuve mis hijos. Y la verdad que esto de la natación empezó porque, bueno, yo soy asmática. Entonces me dijeron, tenés que nadar para estar mejor, para evitar, viste, ir al hospital todas las semanas, porque realmente me agarraban ataques de asma y, bueno, no lo podía controlar. Y bueno, el deporte siempre, como digo, me salvó, el deporte es sano y arrancar a nadar en un lugar, en el caso de Mar del Plata, rodeadas de aguas, de mar y bueno, y esa pasión que tenía por el deporte empezó así y después seguí desde chiquita, continué la adolescencia, después dejé un tiempo, volví acá, me instalé acá en Bariloche y arranqué con estos lagos que tenemos, que son bellísimos, estos espejos de agua. Empecé a nadar también en aguas abiertas y empecé a competir a nivel máster, ¿no? El nivel máster sería de 25 años en adelante, que hoy está a full, ¿no? En tanto en natación como en todos los deportes. Uno compite, bueno, lo ves a Messi, lo ves en el fútbol y es un monstruo. Así que imagínate, nosotros tratamos de tener una linda vida haciendo deporte y a mí me gusta, bueno, la competencia va en mi sangre, ¿no? Siempre la tuve y me da ese aliciente de seguir y de poder entrenar. Esa es la verdad, ¿no? El entrenar todos los días, porque hay que tener muchas ganas de entrenar, pasión por eso y por superarse uno mismo. Y después, bueno, arrancó lo que es el agua fría, que arrancó como una novedad al principio y ahora hay mucha gente que lo hace. Y cuando viajo y veo la cantidad de gentes en los mundiales, digo, ¡guau! No soy la única loca que está nadando a 0 grados, porque a veces digo, yo realmente estoy realmente loca para estar acá y nadar a esta temperatura, ahora que estuve en Finlandia, digo, menos de 0 grados, no lo puedo creer. Y de repente vos decís, pero sí, pero hay un montón de gente que lo hace y son las 1.500 personas que estaban ahí nadando y no solamente de 25 años. Estoy hablando de 70 también para arriba. Entonces, es una forma de vida, es algo muy lindo, que hace mucho bien y que hay que hacerlo con mucho control.
0: Qué loco eso que me contabas de que eras asmática o que sos asmática, porque uno pensaría, ¿no? Si el asmático le va a hacer mal el frío, ¿no? Lo que pensaría, qué sé yo, pienso en mi abuela que me decía, tapate, nena. Al revés, ¿viste? Que me encanta, qué maravilla. Y contame, porque ahora se me ocurre que pienso, ¿para entrenar el cuerpo solamente es nadando? ¿O, por ejemplo, te duchás con agua fría? ¿Prendés el agua caliente cuando te duchás? No sé, se me ocurrió preguntártelo ahora porque me da como pienso, me imaginaba así como en la bañera con hielo y esas cosas, ¿hacés o no?
1: Bueno, mira, nosotros, en mi caso, tenemos una gran ventaja. Vivimos en un lugar, en este caso vivo en Bariloche, claro, donde vos sabés que el frío...
0: Te metes al Nahuel Huapi y listo, claro.
1: Por supuesto. Pero aún el Nahuel Huapi, entre comillas, sigue siendo caliente, porque está a una temperatura de 7 grados. No baja de, claro, 7 grados. Entonces, cuando fui al Perito Moreno, o sea, al lago allá, en Calafate, tenía que nadar entre 0 y 2 grados. ¿Qué? Entonces había que buscar una forma de poder llegar a esa temperatura. Entonces acá hay una laguna muy conocida también, o pequeños lugares donde, por ejemplo, el lago Morenito, que es más chiquitito, que en el invierno casi se congela y en el verano es lo que es más caliente.
0: Mira.
1: ¿Entendés? Entonces es como que buscábamos ese lugar, buscábamos, porque digo, somos un team, el team Bariloche, que va con mi marido, que también va a nadar, y él es el que me cuida también, nos cuidamos mutuamente, y bueno, entrenamos más o menos alrededor de una vez por semana o una vez cada 2 semanas, y teníamos que nadar a esa temperatura para poder más o menos sentir esa sensación a la cual íbamos a enfrentar a nadar. El primer año era 1 kilómetro, y después que se asomaron los témpanos, como vos dijiste, que fue una belleza, la verdad, el mirar, tener atrás el imponente glaciar, no lo podés creer. Pero más allá de eso, es este trabajar durante ese kilómetro la mente, ¿no? El poder llegar, el tratar de tranquilizar la mente para poder llegar a ese kilómetro, el no desesperarse. Hay un montón de sensaciones que uno también tiene que entrenarlas, más allá del entrenamiento de la pileta o del lago, ¿no?
0: Qué maravilla. Hablaste de tu compañero, lo vamos a nombrar también, Alejandro Mancilla, que te acompaña en todas las vueltas, porque él también es nadador de aguas abiertas. Eso me parece que tiene que ser algo, un plus para tu vida, ¿no? Porque te entiende más que nadie, ¿no?
1: Sí, es un plus porque es el que te entiende, el que te acompaña y el que te apoya, ¿no? Yo arranqué así y así de loca como estoy por el agua fría, lo metí en el agua fría y bueno, no le quedó otra, ¿no? No, mentira. No, la verdad que bueno, nos une nuestro matrimonio, la gran pasión, el amor y el poder viajar juntos, ¿no? Esto de aguas frías me dio un plus porque yo puedo viajar con él y compartir algo lindo que es aguas abiertas y aguas frías. Yo soy competidora de chica y a su vez también compito en piscinas de agua a 25, 28 grados, normal, en competencias de sudamericanos, panamericanos, de hecho ahora me estoy preparando para uno, porque soy competitiva, me gusta nadar estilos, me gusta nadar en la pileta y creo que el entrenamiento en la pileta es fundamental, ¿no? Digamos, yo nado, pero a su vez entreno, claro. O sea, es algo serio para mí, me lo tomo así. Porque cuando voy a competir, realmente la competencia es fuerte. Y bueno, y para tratar de, no sé si de ganar, me refiero a tratar de hacer lo mejor de mí.
0: Claro.
1: Y bueno, obviamente si uno sale campeona del mundo y hace un récord del mundo, es una felicidad inmensa. Pero digamos que no termina mi paso ahí. Es seguir, tratar de superarme y tratar de disfrutar de esta disciplina que realmente a mí me apasiona. Me encanta y lo voy a seguir haciendo.
0: Y hablabas de las competencias, de los récords. Me gustaría que nos cuentes alguna de esas experiencias que has tenido, alguna que guardes como un recuerdo que te haya movido internamente, que te haya emocionado, que vos digas, esto para mí fue un antes y un después en mi carrera. ¿Querés contarnos de alguna de esas experiencias?
1: Bueno, son varias las experiencias que uno va logrando y llevando en el corazoncito, ¿no? Pero la verdad es que el poder representar a Argentina en un mundial, y mi primer mundial fue Estonia, la verdad que fue emocionante cuando me nombraron y me dijeron, campeona del mundo, subir al podio y que todos tus compañeros te canten esa canción que le cantan cuando, bueno, que cantamos en el fútbol, que cantamos eso esas ganas de expresar que somos argentinos y que todo el mundo nos elogia, nos ve y nos filma, porque la verdad que fue así, cantando, gritando y llegar al podio y levantar esa bandera argentina, la verdad que, bueno, fue muy emocionante y bueno, y poder estar ahí en lo más alto y representar a mi provincia, ¿no? Y a la Patagonia, porque Bariloche es muy conocido. La Patagonia es muy conocido, así que eso fue realmente para mí un gran orgullo y siempre está en mi corazón, ¿no?
0: Hermoso. Bueno, te agradezco un montón, Roxana. Te pido que si querés dejes tus redes para la gente que te está escuchando y tal vez quiera seguirte, seguir tu carrera. Y también ahora cuando te despidas, si querés decirle algunas palabras a las niñas, los niños, las jóvenes que por ahí están empezando a nadar, a competir. Por ahí están pensando como una posibilidad de esto de meterse en aguas abiertas, que puedas brindarles una palabra de qué es lo que se siente para nuestra audiencia.
1: Perfecto, no, la verdad es que a mí me encantaría, creo que uno haciendo este deporte, el tema de la natación desde chica y el seguir haciéndolo, practicándolo, yo tengo 57 años y lo sigo haciendo. Así que creo que cualquier niño o cualquier adolescente o una persona adulta puede intentar nadar, intentar competir si quiere o intentar pasarla bien en el agua. Así que lo aliento a que lo haga con disciplina, con constancia, luchando y tratando de tener un objetivo, un sueño se logran muchas cosas, así que los invito a que sueñen y hagan deporte.
0: Me encantó. Bueno, decí tus redes, Rox, así ya nos despedimos.
1: Mira, Roxana Pescader, ahí estoy, en Instagram. La gente si me quiere seguir, me quiere preguntar, si quieren venir a Bariloche. Hay mucha gente que dice, ay, me voy a Bariloche, ¿dónde puedo nadar? Ningún problema, me escriben. Acá estoy para contestar cualquier pregunta. Y bueno, y agradezco a vos, agradezco tus palabras, que fueron muy lindas al principio. Y la verdad es que el deporte salva, el deporte sano, y hay que tener mucha pasión también para hacerlo, como en la vida, ¿no? Para todo.
0: Totalmente, así es. Bueno, poniéndole amor, las cosas suceden, como decimos siempre en este programa. Así es, poniéndole pasión, poniéndole amor, disciplina, teniendo el objetivo siempre enfrente, ¿no? Para ir para adelante. Bueno, gracias, Roxana. Será hasta la próxima. Un abrazo.
1: Un placer. Un abrazo grande.
0: Bueno, ahí estaba Roxana Pescader. Ella es nadadora de aguas heladas, campeona mundial, tiene un montón de títulos, récords mundiales. La verdad es que un honor tenerla en nuestro programa. Desde Bariloche charlábamos con ella. Y bueno, ahora nos vamos un ratito a la música. Hoy les traje una milonga que compuse no hace tanto tiempo, es uno de mis últimos videoclips. La letra habla del agua también, pero desde otro lugar. Habla de los naufragios de Puerto Rawson, los barquitos pesqueros que se hundieron hace más de 20 años. Esta historia triste, la música siempre ayuda a sanar y a no olvidar. Esta canción se llama La vez que fui para el agua.

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1: Quiero presentarles a una cantoraza de Comodoro Rivadavia. Con su voz profunda lleva adelante una propuesta que fusiona la música argentina y latinoamericana con distintos ritmos y sonoridades. Su trayectoria artística de más de 3 décadas la ha llevado a recorrer escenarios de la Patagonia y del país, integrando además proyectos corales y musicales que enriquecieron su formación. En 2021, junto a su trío, fue seleccionada para representar a Comodoro Rivadavia en el escenario mayor de Cosquín con la canción inédita Esquivando Silencios. Hoy compartimos la música de una artista que canta desde la experiencia, la sensibilidad y el amor por nuestra tierra. Recibimos a Maricel López, que nos canta de la querida y admirada compositora chilena Elizabeth Morris, Darte

0: 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Qué hermosa canción. Y ya se acaba el programa, nos empezamos a despedir. Si querés que sigamos en contacto, nos vemos en las redes sociales, @ Gabriela Carel, en Instagram, Facebook, en YouTube y TikTok, Gabriela Carel Música, en Spotify y todas las plataformas musicales con mi nombre. Ahí nos encontramos. Y nos vamos. Gracias, gracias a todos. Gracias al equipo de Radio Municipal de Rawson. En la operación técnica, gracias, amigo Raúl Roberts, siempre. Gracias a la Municipalidad de Rawson, al Consejo Deliberante de Rawson y a Sadop Chubut, que nos brindan su apoyo para que este programa sea posible. Y gracias a ustedes, la audiencia, a cada uno, a cada una de los que están del otro lado, a las emisoras que son parte de esta maravillosa red. Y hoy saludamos a Radio Intercom FM 98.3 de Joaquín B. González, provincia de Salta, Radio Argentina 98.1 de Ushuaia, Tierra del Fuego, Radio San Patricio 102.3 de Rafaela, Santa Fe, Radio Libre FM 93.5 de General Pico, La Pampa. Y desde el exterior, Estación CUS FM de Irapuato, México. Y llegamos al final. Hoy hablamos de nadar en aguas abiertas. Y un poco como nos pasa en la vida muchas veces, tenemos que animarnos a entrar en esas aguas desconocidas, enfrentar corrientes inesperadas, tormentas, cansancio y horizontes que parecen tan lejanos, pero ¿quién te dice que podamos despabilarnos un poco y darnos cuenta que la fortaleza consiste en avanzar a pesar de todo, a pesar del miedo, y que la confianza aparece cuando empezamos a caminar, pasito a pasito, y que muchas veces nos descubrimos a nosotros mismos, a nosotras mismas, cuando la vida nos desafía, encontrando fuerza que a veces ni sabíamos que teníamos? Ojalá que esta charla de hoy nos deje pensando que no hace falta ver la orilla para empezar a nadar. Bueno, hasta el próximo programa. Que tengan una hermosa semana. Chau.
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Hola, buenas tardes, ¿cómo están? ¿Cómo les va? Bueno, acá estamos en otro programa más de Historias del Viento de Arriba, acá en San Carlos, Salta, en los Valles Calchaquíes. Estamos en la Radio Seibo, que es radioseibo.com.ar, una radio por internet. Acá estoy con Elvis. ¿Qué haces, Elvira? ¿Cómo estás? Elvira Grillo, que está haciendo la parte esta técnica del programa. El otro compa es Fausto Roa, que está haciendo que este programa sea un podcast y encargándose de las redes sociales. Ahí está. Faustito, desde San Antonio de Areco. Y yo, Gastón Contreras. Bueno, aquí, San Carlos. En nuestro amado San Carlos. Bueno, ¿qué les tengo que contar? Que dentro de muy poquito vamos a tener el Barro Calchaquí, así que estamos con mucho trabajo, con mucho laburo, así que muy contentos también, muy contentos porque va a estar buenísimo. Se reúne nuevamente la tribu de cerámica acá en los Valles Calchaquíes. Así que nada, una alegría. En este tiempo estuve pensando mucho también porque hablando con gente, viste, sobre el Barro Calchaquí, sobre cosas que están escribiendo sobre el Barro Calchaquí, entonces haciendo como memorias y todo esto, y pensando en que el barro es uno de los encuentros más representativos de la Argentina en cerámica. Entonces eso está buenísimo que suceda en este pueblito, viste, que es un pueblo muy pequeñito. Llegamos a 4.000 habitantes. O sea, es muy chiquito, 4.000 habitantes como mucho, claro, es muy chiquito. Entonces está bueno que sucedan este tipo de actividades y de movimientos culturales en lugares como este, ¿no? Pueblos pequeños, alejados de los centros urbanos, es siempre lo que voy a decir. Eso me parece que es muy, muy significativo, porque hace un aporte a los eventos en general. ¿Por qué? Porque tiene la idiosincrasia del pueblo, tiene la identidad de este pueblo. Entonces el evento tiene esa impronta, ¿no? Esa cosa del pueblerino, esa cosa de la gente amable, esa cosa de la gente que se saluda por la calle, esta cosa, bueno, que tienen los pueblos, ¿no? Esta cosa que tienen los pueblos, que se siente en los barros, porque después la gente me dice, viste, yo en San Carlos me sentía tan bien y no sé qué, y salíamos a caminar y no sé, y la gente tan amable. Así que nada, esas cosas son muy, muy para festejar, para celebrar y todo esto, ¿no? Quiero comentarles a la gente que, bueno, no sé si habrá gente que de los que escriben por la feria, que está escuchando el programa, pero lo quiero volver a repetir. La feria, va a haber una feria, sí. Esta feria surgió en su comienzo para los ceramistas que venían a trabajar del Barro Calchaquí, a hacer el Barro Calchaquí, a laburar haciendo cerámica, haciendo una muestra, una charla, alguna actividad en el evento, y traían sus cerámicas para poder costearse el viaje, ¿sí? El Barro Calchaquí no es una feria de artesanías. Yo, a lo mejor suena muy antipático que lo diga todo el tiempo, pero es que recibimos muchos mensajes, y el Barro Calchaquí es un encuentro latinoamericano de cerámica, no es una feria de artesanías. Entonces, va a existir la instancia de feria, pero recién lo vamos a publicar los primeros días de julio, ¿sí? Eso, nomás, para que tengan en cuenta, ¿sí? Así que, y todo va a estar publicado, como todo, en las redes sociales, Facebook, Instagram y en nuestra página, barrocalchaquí.org, ¿sí? Así que bueno, nada, acá estamos ahí haciendo el cronograma, haciendo las cosas, ¿viste? Ahí está Camila Mercado en Necochea también, laburando full. Laura Kestenbaum en Buenos Aires, laburando full. Juan Nadalino en Unquillo, laburando full. María Inés Reverdito en San José, Catamarca, también laburando full. Así que nada, somos un grupo de gente que está trabajando. Bueno, y yo también, Gastón Contreras, que ya no duermo. Ya va a llegar el momento que pueda dormir. Duermo la siesta muy bien, pero no duermo a la noche. Me cuesta conciliar el sueño. Es que el cronograma me apremia, ¿viste? Entonces pienso, falta esto, falta lo otro, tengo que hablar con tal persona, tengo... Y eso, bueno. Pero así se hace. Bueno, hoy les voy a leer las radios que retransmiten este programa muy amablemente. Radios que, bueno, es desde Cafayate, provincia de Salta, Radio Sol, FM 101.1. Desde Trelew, provincia de Chubut, Radio Sudaca, FM 103.3. Desde Calamuchita, provincia de Córdoba, Así es lo Nuestro. Desde Comodoro Rivadavia, provincia de Chubut, Radio Cronos. Que voy a ir a Comodoro Rivadavia dentro de poquito. Así que ahí nos vamos a encontrar con la gente en la Feria del Libro de Comodoro Rivadavia. Desde Junín de los Andes, provincia de Neuquén, Radio Che Comunitaria, FM 90.5. Desde Ciudad de Buenos Aires, Radio Ancroft.
desde La Plata, Radio de, la, de Cultura, desde El Tigre, FM La Folk y Nexo Radial, FM 104.9, y desde el exterior, en Ciudad de México, RTV México y FM La Folk, que se transmite en Honduras, Estados Unidos y Paraguay. Así que nada, una genialidad, muchísimas gracias por retransmitir este programa. Bueno, les cuento que hoy voy a tener un programa genial, porque voy a charlar con mi amiga Isabela Johnston. Isabela es una investigadora, es una mujer de la cerámica, pero tiene un pie muy, muy fuerte en la investigación de las arcillas, en el territorio, vive en las yungas salteñas, en pleno San Lorenzo, y bueno, investiga y camina por esos cerros y busca los barros, las piedras, las arenas, todo lo que tiene que ver con cenizas y todo lo que les da ese lugar tan húmedo, tan espectacular. O sea, el día que vengan a Salta tienen que visitar las yungas porque es una maravilla, es una belleza, o sea, una belleza. Isabela vive ahí en la entrada de la quebrada de San Lorenzo, así que nada, un lugar bellísimo, y trabaja con los barros de ahí. Así que vamos a charlar un poco con ella sobre estas cosas, sobre los barros, las arcillas y todo lo que tiene que ver con las yungas de San Lorenzo, que es una maravilla. ¿Qué más le tengo que decir? Bueno, nada más, vamos a pasar una canción, así puedo hablar con Isabela y ya volvemos. Gracias.

0: Bueno, regresamos. Y acá me encuentro con Isabela Johnston. Isabela, ¿qué haces, Isabela? ¿Cómo estás?
1: ¿Cómo andás, Gastón? Hola, Elvira, también.
0: Ahí está,
1: ¿Cómo
0: Elvira,
1: andan?
0: te está saludando también. Bien, bien, Isa, bien, todo bien. Gracias por participar de este programa, Isabela. Placer
1: no,
0: total
1: por favor.
0: Contar con tu voz, con tu presencia. Extraordinario.
1: Gracias por invitarme a participar.
0: Escúchame, Isa, contame dónde te encontrás en este momento.
1: Bueno, en este momento estoy en mi taller, en San Lorenzo.
0: Bien.
1: Día frío, frío, frío, pero un poquito de sol que nos ayuda
0: claro.
1: a transitar.
0: Claro.
1: Pero acá estamos.
0: Es época seca en este momento, ¿no?
1: Es época seca, pero está
0: pero
1: siendo
0: más o
1: un
0: menos.
1: invierno bastante, bastante lluvioso,
0: Claro.
1: Atípico.
0: Claro. Claro, está buenísimo. Bueno, esto que les contaba antes a la gente, que vivís en las Yungas, en esta maravilla que tiene el norte argentino, que es esta selva de montaña, ¿no? Nubosa.
1: Exacto.
0: Con
1: sí,
0: una
1: selva tropical.
0: Una selva tropical.
1: Subtropical.
0: Claro.
1: Sí, muy verde, mucha vegetación. Es maravilloso, hermoso. Hay ríos cerca, montañas, así que es muy bonito. La verdad que sí.
0: Qué lindo. Isa, contame cómo te acercaste a la cerámica. ¿Cuál fue esa primera
1: Bueno,
0: vez?
1: esa primera vez fue cuando era chica, cuando tenía más o menos 12 años.
0: Sí.
1: Fui a un taller de cerámica de un gran maestro, Jorge Marino, ceramista salteño.
0: Sí.
1: Bueno, no es salteño en realidad, pero vivía en Salta.
0: Claro, pero es salteño.
1: Es salteño,
0: su obra fue
1: exacto.
0: desarrollada acá en Salta.
1: Acá en Salta,
0: sí.
1: Exactamente, gran parte de su obra, y es, bueno, un grande, también profesor de pintura y de cerámica, y estuve en su taller aprendiendo como casi 3 años, y después me fui, me desconecté un poco de la cerámica, pero evidentemente él sembró ahí algo,
0: claro.
1: así que volví un tiempo después, ya viviendo en Salta, y bueno, formándome con distintas personas en distintos talleres, de manera autodidáctica también, autodidacta. Así que, pero ese fue como el primer acercamiento. Hace poco lo volví a ver, ya Jorge tiene 84 años, y estuvo re lindo verlo, porque, bueno, recuerdo mucho de esa época también.
0: Qué lindo, qué bueno, ¿no? Los maestros siempre dejan una huella.
1: Siempre, sí,
0: sí.
1: Totalmente.
0: Qué lindo, qué
1: totalmente.
0: Lindo. Qué lindo. Bueno, es un poco de acá de San Carlos también, Jorge, así que está buenísimo eso, que lo traigas a la conversación.
1: Exacto. Sí, ahora, bueno, ahora vive en San Lorenzo también, o sea, siempre tuvo su casa acá.
0: Claro.
1: Así que estuvo re bueno ir a verlo también en su casa.
0: Qué bueno.
1: Pero bueno, sí recuerdo también eso, su cercanía con San Carlos, lo cual también hoy yo también un poco me pasa. Y bueno, y también poder hacer cerámica desde acá es hermoso, digamos, también en Salta, con toda nuestra región, digamos.
0: Obvio, claro, me encanta, lo que más me gusta de tu laburo, te lo tengo que decir, que desde el primer momento, es esta cercanía con el territorio, esta cosa de necesidad de laburar con lo que hay, digamos, eso me parece extraordinario, o sea, eso es algo que no es algo que sí o sí la gente lo tenga que hacer, digamos, obviamente, ¿no? Pero sí me parece que es un rasgo, ¿viste? Que habla mucho del laburo también, de lo que se hace, desde dónde empieza, ¿no? De dónde comienza el trabajo.
1: Sí,
0: ¿dónde comienza el trabajo tuyo, Isa?
1: ¿Dónde comienza? Comienza en la cantera de arcilla, buscando arcilla, ahí comienza. En este momento, ¿no? También fui cambiando un poco el proceso, antes quizás por no sé si por desconocimiento o por ahí por el modo en el que aprendí, empecé trabajando con otro tipo de materiales, pero bueno, esto es algo que hablamos mucho, estamos lejos de los centros de distribución y comprar materiales para nosotros es muy costoso, siempre se sube el costo de envío,
0: claro.
1: más también la espera, ¿no? Son una gran espera a veces que te lleno. Hoy hay un poquito más de acceso, pero bueno, antes no era tan así. Y bueno, y eso también, la posibilidad de poder encontrar material acá abrió una cosa muy, hermosa para mí, por lo menos, y mi modo de llevar adelante el oficio, como que sembró otro tipo de curiosidad, quizás, por así decirlo. Y sí, y una necesidad de trabajar y de ver qué otras cosas podía mostrarme este territorio, que hasta el día de hoy sigo descubriendo cosas interesantes, que eso es lo que más me encanta. Así que, bueno, es como un ida y vuelta permanente, como si fuese un diálogo permanente.
0: Claro, claro. No para de sorprenderte también. Aparte, los lugares donde están las arcillas son bellísimos.
1: Sí, son bellísimos y son muy diferentes también. Muy distintos. Eso también es lindo. Claro. Bueno, es como San Lorenzo es una zona muy húmeda, de mucha mucha lluvia, y eso hace que continuamente se vuelvan a generar nuevos afloramientos. Sí, obviamente en muchos años pero claro. Igualmente cada tanto se descubre, se sigue generando, y cada tanto yo salgo a caminar y descubro algo nuevo, digamos.
0: Claro,
1: y,
0: claro.
1: Y quizás incluso con abundancia, ¿viste? Entonces es como algo...
0: Pero
1: Isa, todo el tiempo te va sorprendiendo.
0: ¿Eso es porque porque se va generando nuevos barros, digamos, o es porque se mueve el suelo? ¿De repente hay un desprendimiento?
1: Es porque, sí, como que las arcillas van bajando desde las zonas altas a las zonas bajas, producto de esa misma lluvia tan intensa que va cayendo. Entonces se depositan nuevas arcillas. Pero eso también lo he aprendido con el tiempo, se va generando nuevo material arcilloso porque se va, por esa lluvia también, se va descomponiendo la roca permanentemente. Entonces, como que de alguna manera se va generando nuevas arcillas, por supuesto, en muchísimos años, millones de años.
0: Claro.
1: Pero sí se va notando, digamos, a nivel más tangible en el territorio, como esa diversidad. Por ejemplo, me ha pasado de ir alguna vez a un afloramiento con el que suelo recolectar material y después con los años que se descubre una pared amarilla que nunca había visto, por ejemplo, de otro
0: claro.
1: tipo de arcilla. ¿Viste? Eso es como algo que... Y eso es que va cambiando mucho el paisaje, por eso la cerámica o el modo de hacer también de la mano con esos cambios, ¿no? Con
0: claro.
1: el clima, con la época del año, ¿no?
0: Claro, claro, así. Sí. Sí, sí, siempre hay, eso está bueno, ¿no? Siempre hay una época del año para cosechar arcilla, ¿no?
1: Sí, exactamente. Siempre hay una época mejor del año.
0: Claro.
1: Si bien como depende del tipo de veta, digamos, donde uno puede encontrar el material, pero sí, en general es más fácil para encontrar nuevas arcillas después de las lluvias, porque es más y fácil identificarlo, ¿no? Como
0: Sí.
1: Por el tacto y eso, está más hidratada y es más fácil identificar. Pero para poder recolectar el material, sí, en épocas un poquito más secas.
0: Claro,
1: eso está bueno para
0: claro.
1: Porque además los ríos crecen mucho y es
0: no se puede
1: muy
0: pasar,
1: difícil cruzarlos.
0: Claro.
1: Exacto, no
0: claro,
1: se
0: es
1: puede
0: complicado.
1: directamente.
0: Qué loco,
1: Es muy
0: ¿no?
1: complicado.
0: Cada vez que voy a San Lorenzo y veo, la otra vez que fuimos a ver estas vetas de arcilla y estas... qué distinto que es con San Carlos. Claro, nosotros lo tenemos tan... es como más estable, digamos, ¿no? La movida,
1: claro,
0: movida de arcilla. O sea, nuestras canteras no tienen un movimiento tan brusco de suelo ni de nada. O sea, está todo el tiempo desnuda, así al aire libre. No tiene, no le crece un yuyito,
1: claro.
0: No le crece nada.
1: Sí, es verdad que es diferente. Acá es
0: claro.
1: Muy diferente en ese sentido. Va cambiando todo el tiempo. De
0: claro.
1: hecho, al punto en que se puede desaparecer un afloramiento de arcilla,
0: claro.
1: Eso pasa también.
0: Claro.
1: Donde había, la lluvia se lo llevó
0: se
1: todo
0: lo
1: un
0: llevó
1: verano
0: todo.
1: Y no hay más.
0: Qué loco, increíble.
1: Es tanta la lluvia que
0: increíble.
1: A veces se limpia
0: es
1: todo.
0: increíble.
1: Pero sí, tiene mucho que ver con eso.
0: Bueno, me encanta esto de pensar en los barros que tenemos alrededor. Entonces vamos a hacer imaginariamente que estamos caminando por el territorio, por un lugar, puede ser San Lorenzo, puede ser San Carlos, Cafayate, cualquier lugar, y encontramos arcilla, ¿no? O encontramos algo que es pegajoso y que nosotros pensamos que es arcilla. ¿Qué hacemos, Isa? ¿Qué hacemos para saber? ¿Vos qué recomendás?
1: Yo comienzo por modelar algo, o
0: bien.
1: Sea, probar a ver si me
0: una
1: permite
0: bolita.
1: Modelar. Una bolita, un cuenquito, ¿no? Algo así. Y ya ahí mismo me doy cuenta, porque ya después de muchos años de trabajar con materiales como estos, viste que son muy diferentes y también, por ejemplo, en cuanto a la arrastre, ¿no? Como sí. Porque son arcillas muchas veces de arrastre, entonces traen muchos otros materiales en esa misma arcilla, digamos. Entonces hay que a veces hacerles como unos trabajos de filtrado y demás, pero a veces esas mismas arenitas, pequeñas piedritas que tiene, las podemos mantener y nos claro. sirven para trabajar, para lograr estructura. O sea que cuando modelas un primer cuenquito ya medio que te vas dando cuenta de qué tipo de material puede ser. Sobre claro. todo lo más difícil quizás y es como lograr una buena, como que tenga esa plasticidad que te permita darle la forma, ¿no? Claro. Eso creo que es lo más difícil. Pero hay algunas arcillas que naturalmente vienen como con un equilibrio bastante perfecto, con un poquito de arena, un poquito de esto y bueno, y la misma arcilla, entonces es más fácil ya trabajar directamente, usarlas, estacionarlas un poquito y ya las podés usar, digamos, para trabajar.
0: Claro. Claro, ya las puedes usar, está bueno eso. Reconocemos una arcilla que nos gusta, ¿no? Entonces la llevamos al taller, la llevamos al taller, la ponemos en remojo. ¿Qué procesos les haces?
1: Yo la pongo en remojo, trato de hacerlo con agua de lluvia o si no, alguna bueno agua eso. De aloe vera, está bueno eso. Una penca del... no como por ahí sacarle, viste, la parte más melaza que tiene la aloe vera sí. y con eso las dejo estacionadas y depende por ahí el tiempo que tenga, si necesito arcilla pronto la puedo filtrar a la semana, metele de estacionado, pero si puedo demorarme más tiempo, yo he visto que los resultados en cuanto a plasticidad y esa capacidad de modelar es mucho más fácil, por así decirlo. Entonces me gusta dejarlo un buen tiempo estacionado, lo máximo que pueda. Y después, por ahí tengo mis tachitos, entonces voy armando como mis distintos tachos y a medida de cómo voy usando, voy filtrando, ¿no? Claro. Como que en la época seca, donde puedo ir a recolectar ese material, recolecto un poco más de lo que necesito en ese momento, porque sé que en algún momento lo voy a volver a usar. Y mientras más estacionado esté, mejor. Y después lo filtro. O sea, una vez de estacionado, después lo filtro. Lo filtro una vez en general, no mucho más que eso. Por esto que mismo que yo decía, no busco que el material sea impoluto, me gusta un poquito que tenga claro. algunas piedritas, algunas cosas, y eso pequeñas, no tampoco nada muy grande porque sí puede afectar la pieza, pero si no, sí elijo mantenerlas muchas veces. Claro. Y me gusta también la impronta así estética que termina teniendo en la pieza, ¿no? Sí. Como esa cosa muy propia de ese tipo de material. Claro. Digamos, me gusta.
0: Como más salvaje, así que bueno, rústico, ¿no? Como una cosa
1: exacto,
0: así, está buenísimo.
1: Exacto, como si pareciera un chamote, sí. ¿no? Como si fuese un chamote, una textura ahí. Que también la puedes ocultar si elegís bruñir, se mete para adentro y no se ve, digamos, tanto. Claro. Digamos, pero un poco se puede mantener. Claro. Y ahí, bueno, una vez filtrado ya me pongo a estacionarlo. Tengo unas camitas de ladrillones y si no, moldes de yeso. Y ahí la estaciono y ya lo puedo, bueno, cuando está en estado amasable ya empiezo a trabajar.
0: Claro, está buenísimo de esto que dijiste, me gusta esto de que dejas la arcilla en reposo, en el agua, que se acomode, ¿no? Que se homogeneice, que se pudra también. Todas esas cosas generan algo, ¿no? En la arcilla como un ser vivo también, como algo que está todavía en actividad.
1: Totalmente, totalmente, y también te das cuenta mucho la diferencia en el resultado final cuando lo estacionas un buen tiempo. Claro. Es bastante notoria. Acá en San Lorenzo se nota mucho porque estas arcillas muchas veces traen ya, depende cuáles, pero hay algunas que sí traen mucha cantidad de como antiplásticos naturales adicionales. Claro. Entonces es como que menos componente plástico, ¿no? Entonces lo hace un poquito más difícil de trabajar. Pero si los dejas estacionados ya es otra cosa, digamos, cambia mucho. Claro. Así que sí, es como un ser vivo que hay que alimentar.
0: Esto de ponerle agua de tuna también es un aporte enorme, ¿no? O sea, esto de utilizar aguas que tienen organismos, o sea, agua del río, agua de la lluvia, ¿no?
1: Exacto. Eso favorece el pudrimiento, entonces después es como que es un poco diferente estacionarlo con ese tipo de agua.
0: Sí.
1: Siempre que se pueda, por supuesto. A veces en época seca, bueno, es lo
0: claro,
1: que hay,
0: a veces no
1: pero
0: se puede.
1: A veces no se puede.
0: Claro, sí. Pero está bueno tener en cuenta estas cosas, o sea, saber que eso es un recurso que es buenísimo para aplicar a las arcillas que encontramos en el campo. Está buenísimo.
1: Exactamente, sí, está buenísimo. Y también hay otras posibilidades, personas del oficio me han comentado agua de almidón de papa, ¿no? Que alguna vez lo probé y también le hace como lo suyo,
0: claro,
1: ¿no? Así que hay muchos elementos naturales que podés usar cerca y que te aportan resultados muy buenos a tus arcillas.
0: Está buenísimo. Bueno, todo lo que este programa se lo voy a hacer escuchar a mis alumnos de Cafayate, así que está buenísimo porque estás tirando un montón de tips y cosas que son geniales para esto, para pensar en la arcilla, porque ahí es muy importante pensar en la arcilla, ¿o no? Yo estoy mucho con eso, de pensar en la arcilla. Antes de hacer la forma, pensamos en la pasta, en lo que tenemos, ¿entendés? En cómo llegamos a eso, en cuál es el proceso, en esto del descansar, en esto del homogeneizar, en esto de pensar en la plasticidad, en los antiplásticos. Me parece importante eso, ¿o no?
1: Sí, totalmente. Y eso, no solamente la arcilla, sino también esto que hablábamos antes, ¿no? Como la posibilidad de extenderlo hacia otras cosas que la naturaleza nos provee. Yo en el tiempo como que, además de como ir identificando distintas

0: encontrar resultados muy interesantes, como, no sé, yo hago unos braseros y los braseros los hago con mitad de arcilla y mitad de otro material de la naturaleza también, que es como si fuese una laja. Y
1: Claro,
0: eso, en esta
1: extraordinario.
0: investigación, encontré que tiene una resistencia térmica muy, muy increíble. Y bueno, eso fue probando también, ¿no? Probando qué otras cosas había cerca que se podían utilizar para cerámica, digamos.
1: Alucinante, alucinante. Y eso, la incorporación de la piedra es, o sea, la hidratás, lo molés
0: Sí.
1: directamente en seco.
0: Sí, yo la hidrato, es como si fuese un tipo de laja, una cosa así, que también se encuentra acá cerca de la montaña, pero
1: Sí.
0: sí, es como una piedra que se desgrana, digamos. Entonces, yo la hidrato porque previamente si la hidratas es más fácil molerla después, mucho más fácil. Si
1: Claro.
0: está seca, seca, es como que resiste capaz más y es más laborioso. Pero si la hidratas previamente, después sí, la puedes moler y la molés en distintas, como en distintas granulometrías, ¿no? No tiene que ser un polvo, sino como podés tener pequeños pedacitos un poco diferentes entre sí.
1: Claro.
0: Y eso lo incorporo como si fuese un antiplástico a la arcilla, digamos, a
1: Claro.
0: la arcilla ya previamente filtrada.
1: Claro,
0: Ya
1: todo en
0: sea en estado de barbotina o
1: eso.
0: amasable.
1: Claro. Claro, de cualquiera
0: Sí,
1: de
0: a
1: las dos
0: veces lo
1: formas.
0: hago en cualquiera de las dos formas. Sí. Generalmente hago una buena cantidad. Si voy a trabajar con los braseros, muelo una buena cantidad, como para asegurarme que tiene bastante.
1: Claro.
0: Y bueno, y ahí ya me pongo a
1: ¿Sabés
0: trabajar.
1: que la gente, el pueblo alfarero de Casira, los maestros y maestras de allá de Casira, ellos ponen una lona en el piso y hacen la barbotina con el barro chico, que sería la arcilla que nosotros usamos normalmente, ¿no? La arcilla común, digamos, y le agregan esta laja, la pirca, bueno, la arcilla pirca, en polvo. Entonces van haciendo
0: Sí.
1: como, ¿viste cuando haces, me daba la sensación esta de cuando hacen el pan, que dicen mojar la
0: Sí.
1: harina, así como la rosca esta del volcán, no sé cómo decirlo para que la gente lo vea, la imagen, como un volcán de pirca y adentro ir agregándole la barbotina y ir amasando de a poquito. Está bueno, ¿no? Está buenísimo.
0: Está
1: Como hacer
0: buenísimo.
1: pan.
0: Bueno, qué
1: Como
0: lindo, está
1: hacer pan,
0: buenísimo.
1: sí. Esas imágenes me encantan, no me las olvido más, me encantan. Está buenísimo, otra
0: Sí, qué
1: forma.
0: lindo. Y Casira tan es alucinante Casira, o sea, tiene tanto por aprender. Bueno, es como algo a lo que uno ve y observa porque es fascinante realmente el modo
1: Sí,
0: de trabajar.
1: está bueno eso también, ¿no? Tomar las ideas, la inspiración de los pueblos que nos rodean. Nosotros estamos en Salta, o sea, la riqueza cultural que tenemos de los pueblos originarios es un montón.
0: Sí, totalmente. Y es una gran, o sea, es como decís, una gran inspiración. A la vez también, bueno, esto también nuevamente se vincula tanto con el territorio, ¿no? Con
1: Sí.
0: las posibilidades que ese territorio les brinda y por qué hacen la cerámica de una cierta manera u otra, ¿no? Como a partir de, bueno, años de aprendizajes y búsquedas, que para mí es como una referencia, sinceramente, en cómo yo hago cerámica.
1: De una, está bárbaro eso, está buenísimo. Escúchame, Isa, vamos a pasar una canción, así hacemos dos bloques y después seguimos charlando. Quiero hablar de tus piezas, de tus horneadas y de los proyectos, de la tierra habitada, de todo lo que hay, del barro calchaquí, de todas las cosas.

0: Bueno, continuamos. Acá estamos, Isabela. Bueno, nos quedamos en los barros, en todo esto, ¿no? En la recolección de arcillas, en pensar en las formas de estacionar, de preparar, en la inspiración que nos dan nuestros pueblos originarios acá en la provincia de Salta y en todos lados, obviamente, ¿no? Pero nosotros que somos privilegiados de estar en una provincia con tanta diversidad cultural, que también está bueno incorporarla al trabajo, ¿no? A nuestros haceres y quehaceres.
1: Total. Sí.
0: Sí.
1: Sí, la verdad que sí. Salta es una gran inspiración, no solamente por su pasado arqueológico, que es tan relevante, sino por el presente también, la identidad cultural.
0: Tal cual.
1: Los pueblos originarios, hay mucho por aprender ahí.
0: De una, de una. Y me gustaría que nos cuentes sobre tus piezas. O sea, para ilustrar esta charla, utilicé imágenes que me compartiste de los candelabros que haces, que me encantan. O sea, de los seres estos más figuras, ¿no? Más figurativos. Contame un poco sobre tu obra, qué es lo que estás haciendo. Nos hablaste de los braseros también.
1: Bueno, los candelabros son, yo creo que ahí también hay algo.
0: Me encantan.
1: ¿Te gusta?
0: Me encantan,
1: qué
0: sí.
1: Qué bueno. Bueno, eso hay algo ahí como con respecto a la posibilidad de contener fuego, ¿no? Me parece que es algo que aparece cada tanto en la obra. Bueno, ahora con los braseros, antes con los candelabros, que ya es una pieza que me encanta hacer. He hecho variaciones y en distintas maneras. Pero también este tipo de figuras como con movimiento, ¿no? O sea, algo ahí con la idea de algo que genera como un ambiente, ¿no? O sea, como el candelabro, el brasero, el fuego es muy, muy de atraer. Entonces, yo creo que eso aparece o noto que aparece cada tanto en mi obra, digamos. Y
0: claro.
1: Ahora, con la inspiración de los materiales de esta manera, me gusta que tengan la identidad del paisaje también, ¿no? Así que por eso generalmente uso las arcillas de acá.
0: Sí.
1: Y hago algunas variaciones con respecto a las quemas, ¿no? O sea, hago quemas experimentales donde pruebo otros elementos y qué resultados estéticos me pueden dar.
0: Está bueno.
1: Así que
0: está bueno. O sea que también el fuego participa en la estética, digamos, ¿no? Porque le tirás una impronta también con el humo. Contame sobre eso. Sí. ¿Qué haces? ¿Cómo trabajás eso?
1: Bueno, trabajo a leña, quemo a leña mucho,
0: sí.
1: Mis piezas mucho. Y, por ejemplo, hago trabajos de reducción, me gusta mucho la cerámica negra. También me gusta como, por ejemplo, cuando imprimís algo sobre la pieza, ¿no? Cuando
0: sí.
1: está el rojo vivo y le podés imprimir, por ejemplo, el crin de caballo o el pelo de alguien y que se forma como una especie de dibujo, ¿no? O así, a partir del mismo material que se quema sobre la pieza. O incluso también otros elementos así de ver qué varía. Viste que el fuego tiene su color también, ¿no?
0: Claro.
1: Cuando las piezas están quemadas a leña tienen su...
0: Tiene una impronta muy especial,
1: ¿no?
0: Claro.
1: Exactamente. Tiene una impronta muy especial y también muy, a veces muy impredecible.
0: Claro.
1: Eso también me parece una magia, ¿no? Entonces, por ejemplo, cuando ahora estoy usando mucho guano para las quemas en reducción.
0: Sí.
1: Y me encantan esos colores medios plateados que va tirando o azulados.
0: Espectacular.
1: Eso uso mucho.
0: Qué bueno, ¿no? La sorpresa también, que debe dar lugar a eso.
1: Exactamente, es la sorpresa y es también la magia de quemar de esa manera, ¿no? Cuando salís y decís, wow, qué lindo, ¿viste? Es pasar todo mucho por el cuerpo en el trabajo con el fuego, pero después en el resultado final logras algo muy diferente que bueno, ahí es como la gratificación, digamos, del trabajo.
0: Claro, claro.
1: Puesto ahí.
0: Isa, ¿le pones a la arcilla algo para la manipulación a fuego directo o mismo esto que nos contabas de los pequeños antiplásticos que dejás en la arcilla, que no se los quitás, sino que más bien los mantenés?
1: Sí.
0: Sí.
1: Mismo antiplásticos que los mantengo.
0: Bien, claro.
1: He hecho pruebas con pastas comerciales, o sea, sumando talco, y también va muy bien, pero la arcilla sola es perfecta para ese tipo de trabajos, o sea,
0: claro.
1: Solita... con lo que tiene, con lo que trae. Así que En el último tiempo, sí, he trabajado generalmente casi con esas arcillas. Ahora, si hago una quema experimental donde tengo que quizás hacer un trabajo de reducción y donde va a haber un choque térmico, como es el caso de Racuobara, ¿no? Como esta técnica donde la sacas al pieza al rojo vivo y la sometes en un material y después en agua, ahí sí capaz le formulo como un poquito más de talco o algo para que tenga esa adaptación.
0: Claro.
1: Pero lo he probado sin y también va muy bien. O sea que las arcillas,
0: responden
1: la
0: bien.
1: Verdad que son súper, responden muy bien.
0: Claro, responden
1: la
0: bien.
1: Verdad que
0: eso
1: sí.
0: Está bueno también porque a veces viste que tenemos como miedo, o no sé, quizás es como demasiada información, ¿no? Que nos bloquea. Yo siento a veces eso, que demasiada información, como que dicen, no, no lo puedes hacer porque no tiene esta cosa, porque no tiene lo otro. Y a lo mejor, no, a veces no pasa, ¿no? O sea, por lo menos
1: totalmente,
0: con los barros de acá, no pasa, o sea.
1: No pasa, exactamente. Acá también, yo creo que las primeras formulaciones siempre las hice por esa misma razón, ¿no? Por el miedo que se me rompan, que
0: claro.
1: Y después cuando fui probando sola con los elementos me doy cuenta de que no, que va muy bien y que hay que probar los distintos elementos porque también cuando uno los pasa por su propia experiencia cambia, ¿no? Cambia
0: Claro.
1: la idea, cambia la... Sí.
0: Claro.
1: Así que sí, también los pruebo mucho solos.
0: Está
1: Cada vez
0: bueno.
1: más voy tratando de irme hacia este tipo de posibilidad, ¿no? Como
0: Claro.
1: no... que como tratar de concentrar más, cuando son ese tipo de procesos, concentrar más la energía en, bueno, en la construcción manual de la pieza y después en bueno, la quema, digamos,
0: Claro.
1: pero como ya lo he probado varias veces y sé que van muy bien, voy por ahí.
0: Está
1: Sí.
0: perfecto, está buenísimo. Escuchame, ¿y el guano? Entonces, ¿sacás la pieza al rojo vivo y le agregás guano y la pones en guano o le agregás al horno o usás el
1: A
0: guano
1: veces,
0: como
1: por
0: leña?
1: ejemplo, a veces uso el guano como leña, pero por ahí tengo que tener cuidado porque enciende mucho y
0: Claro.
1: hay que, bueno, regular un poco esa temperatura. Pero, por ejemplo, como que agarro pedacitos de guano y los desarmo y
0: Sí.
1: los meto en un tacho de reducción, ¿no? Por ejemplo, si quisiera hacer reducción. Entonces uso el guano, pero más desarmado, como para que no sea tan, viste, de golpe. Y salen las piezas con tonos plateados. Generalmente en reducción se nota mucho, digamos, eso, en la
0: Claro.
1: parte del guano, la acción del guano, digamos. A
0: Alucinante.
1: diferencia de solo acerrín, por ejemplo, que también está
0: Claro.
1: bueno, pero bueno, el guano tiene ahí esa cosa que tira, ¿no? Como unos tonos que también se pueden ver mucho en las ollas de casira, ¿no? Que
0: Sí,
1: usan el
0: claro.
1: guano de la llama y ves esos tonos bien plateados, intensos. A mí me encanta eso. Entonces, sí, uso ese tipo de reducción y lo hago para mí también cuando hago propuestas. En el taller también lo hago con las piezas acá y está buenísimo. Los resultados están muy interesantes.
0: Claro. Está bueno también buscar las estéticas en el fuego. Eso me parece alucinante. Que a ver
1: Sí,
0: los.
1: eso es una gran búsqueda. Sí,
0: Es una
1: que
0: gran
1: también es
0: búsqueda.
1: infinita.
0: Infinita,
1: Es
0: ¿no?
1: infinita. Sí, es infinita, realmente, porque también ahí podés probar distintas, bueno, no solamente cuando sacás la pieza, sino los elementos con los que podés quemar adentro del horno, ¿no? ¿Qué otras cosas podés probar que van haciendo pequeñas variaciones así en el resultado estético,
0: Está
1: digamos?
0: bueno, está
1: Sí.
0: bueno. Por ejemplo, esto de hornear con una sola cosa, eso también es algo que me gustó. De hornear con cáscaras de, hornear con una sola leña,
1: Claro.
0: hornear con, ¿no? Ir también probando el material con el que uno hornea. Eso también está bueno, ¿no? El horno es una cosa infinita, es alucinante.
1: Sí, es una cosa infinita y alucinante. Y también ahí, esto nuevamente, ¿no? Yo insisto con esto de que el territorio a veces te va marcando como el camino. En este caso hay mucha humedad. Entonces, algunas leñas sirven más que otras, ¿no? Como
0: Claro.
1: incluso cuando agarras, depende la. Aunque sea época seca, igual a veces capaz el horno va a estar medio húmedo porque el piso
0: Claro.
1: está húmedo y así, ¿no? Entonces, como. Después vas eligiendo como qué elementos puedes ir utilizando que te van resultando más para llegar a temperatura.
0: Claro.
1: Pero sí, las quemas experimentales es un mundo también re fascinante y a mí me encanta. Quiero seguir cada vez más aprendiendo más.
0: Con quemas experimentales.
1: Con las quemas, claro, exacto. Ver qué posibilidades estéticas nos pueden dar las quemas a leña o, bueno, sí, eso.
0: Claro, está buenísimo. Escuchame, se genera como una especie de comunidad, ¿no? Con la cerámica, con la gente que va al
1: Sí.
0: taller, con todo esto de que se comparte con uno o con otro, ¿no? Esa también es como una característica del tipo de laburo este, ¿no? Del salir al campo a buscar,
1: Exacto.
0: como de la manera esta que uno elige en el hacer, ¿no? En esto de salir.
1: Sí. Sí, exactamente, porque también creo que esto cambia, por lo menos en mi caso, y lo he visto mucho también, esto de que el acercamiento al oficio, a la pieza, es
0: Sí.
1: muy diferente. Por ejemplo, pasa esto de, no sé, si en una quema salió una pieza rajada. Bueno, pero hay tanto, o sea, tanto de ese proceso que habitaste
0: Claro.
1: que el resultado final no es solo lo que importa, ¿viste?
0: No,
1: Es el proceso entero.
0: claro.
1: Y eso para mí es espectacular, porque me doy cuenta de que en este modo de hacer toma valor cada uno de los pasos, ¿viste? Desde la
0: Claro.
1: recolección hasta la composición, hasta la quema. Entonces noto que quizás, bueno, uno se bajonea así la pensada, pero al final, bueno, el proceso estuvo tan bueno que decís,
0: Claro,
1: bueno, vamos de nuevo,
0: claro,
1: intentamos de nuevo.
0: claro, claro. Está bueno eso también, transmitir esta cosa, ¿no? Bueno, creo que sos una gran docente, te lo tengo que decir. Cómo estás contando todo así
1: Oh.
0: tan metódicamente, tan sistematizado y tan pausado, me parece extraordinario. Eso está bueno
1: No,
0: transmitir
1: gracias.
0: también. ¿Ves? Esta cosa de que el proceso más que el resultado, ¿viste? Porque uno finalmente se centra en estas cosas de decir, quiero la pieza, quiero la cosa está del objeto, ¿no? Y al final
1: Exacto.
0: hay tantas cosas más interesantes, ir a buscar arcilla, yo qué sé, también forma parte, o sea, todo forma parte, pero bueno,
1: Totalmente.
0: también está
1: Todo
0: bueno,
1: forma parte, tal cual. Sí.
0: sí, está bueno
1: Sí.
0: centrarse y disfrutar de cada una de las etapas.
1: Exacto, totalmente, totalmente. Creo que te hace más consciente y más presente también. Y esto que decís antes, bueno, desprenderse un poco también de solo el objeto, porque
0: Claro.
1: obviamente uno pone mucho dentro de ese proceso también, pero bueno, como que siento que al cambiar la percepción un poquito, cambia también la percepción frente al hecho de solo elegir el objeto al final del día, ¿no? Es
0: Claro.
1: como, y esto también, lo comunitario, lo que se vive, lo que se puede transmitir, hay cada quema tiene su momento también, ¿no? Como que es todo una cosa muy poderosa lo que sucede alrededor. Entonces, bueno, a mí me encanta y gracias por esto que me decís de
0: No,
1: la
0: sí,
1: docencia, que sí.
0: lo creo, porque lo explicás muy bien y está buenísimo eso, ¿viste? De cada etapa, cada momento, el disfrute. Bueno, le cuento a la gente que Isabela va a estar formando parte de una mesa de arcillas locales, que ella todavía no lo sabe, se está enterando ahora. En el próximo Barro Calchaquí, así que van a tener la posibilidad de charlar con ella, de estar, ¿viste? Va a mostrar sus barros, sus formas, sus maneras, compartiendo con otros compañeros y compañeras de casi todo el país, Isabela. Una mesa,
1: Qué
0: estamos armando una mesa
1: lindo,
0: de arcillas locales con gente de
1: qué
0: Santa Cruz, de
1: hermoso.
0: Ushuaia, de Buenos Aires, bueno, Salta, Jujuy, Tucumán, Catamarca, o sea, está buenísimo.
1: Me
0: Está buenísimo. A ver
1: encanta,
0: si podemos
1: bueno,
0: seguir
1: me encanta, con
0: pensando en los
1: gusto.
0: barros, pensando en las tierras,
1: Dale.
0: pensando en las arcillas, ¿viste? Yo qué sé,
1: Sí.
0: cada uno, ¿viste? Lo bueno de todas estas cosas es que cada uno viene con su propio cuadernito, ¿no?
1: Sí,
0: Entonces,
1: tal cual.
0: cada uno tiene su forma, su metodología, ¿viste? Ha encontrado una manera de llegar al mismo resultado. Entonces, está bueno eso. De eso se trata, del compartir, del disfrutar del proceso.
1: Totalmente. Exacto, qué lindo. Bueno, me encanta, voy a estar ahí feliz. Qué lindo el barro, ya se viene.
0: Ya se viene el Barro Calchaquí, así que nada, vamos a también invitarlo a nuestro amigo Héctor Campos, que ahí nosotros tenemos un grupo con Isabela y con Héctor de laburo, de estudio, de pensar también y de hacer, ¿no? De disfrutar del proceso de la cerámica, del buscar arcillas.
1: Sí, conocer más de los territorios, ¿no? También eso es re interesante, te hace como más curioso de las cosas que tenías cerca, capaz, ¿no? Como
0: Sí,
1: que eso también está bueno.
0: claro, prestar
1: Sí.
0: atención al lugar donde uno vive, eso es fundamental.
1: Sí, es una manera de sí, de estar o sea, como conectado con, bueno, a mí me gusta decir como que es una manera también de construir como identidad o de yo integrar, viste, mi modo de hacer la cerámica con un paisaje, con un territorio, con un lugar, y viste como esta idea, no solamente siento que tiene que ver con el territorio, sino como la posibilidad de alguien de mirar cómo una pieza va formando, o sea, esto que decís vos una vez lo dijiste que me encantó, que uno levanta una olla de casira y se da cuenta en cualquier lugar que eso puede ser del casira, ¿no? Como, bueno, lo mismo, ya sea en un tipo de pieza, como en un tipo de material, digamos.
0: Sí,
1: entonces sí,
0: tal cual,
1: está bueno
0: tal cual.
1: Eso, prestar atención al lugar.
0: Sí, de una. Bueno, nada, somos apasionados nosotros, Isabela, por la cerámica, nos encanta, por suerte, ¿no? Cómo nos ha modificado la vida esto, ¿no?
1: Cómo nos ha modificado la vida, tal cual.
0: Sí. Bueno, amiga querida, te agradezco, se nos ha ido el programa, un placer haberte escuchado. Wow. Pasó rapidísimo, mira, una hora estuvimos charlando.
1: Pasó rapidísimo, sí. Se pasó volando.
0: Bueno, ¿cómo te encuentran en el Instagram, Isabela?
1: Bueno, como Johnston Vela o carbón.cerámica es el taller.
0: Carbón Cerámica, ahí está, ahí pueden encontrar los trabajos de Isabela, ver si están en Salta y quieren tomar un taller, bueno, ahí ya tienen la posibilidad, y bueno, y nada, y comunicarse con ella, porque es interesante, así que ahí tienen un ida y vuelta también con Isabela. Gracias, Isa.
1: Qué lindo. Gracias.
0: Nos vemos
1: Gastón.
0: Pronto.
1: Chao, Elvira, nos vemos.
0: Ahí te mando saludos, Elvira. Abrazo grande, Isa, chao.
1: Un abrazo.
0: Bueno. Hemos tenido un programa buenísimo con Isabela Johnston, genia total. La forma que tiene de transmitir es alucinante, está buenísimo, o sea, es algo que es para destacar realmente. Así que, bueno, nada. Les cuento que durante el programa escuchamos tres canciones: Kimei, Neuquén, por Larralde, Vosé no entiende nada, por Gal Costa, y ahora nos vamos a ir con un tema que se llama Tararali, por Onda Vaga, ¿sí? Nos escuchamos la próxima semana, muchísimas gracias, y todo lo que tenga que ver relativo al Barro Calchaquí, fíjense en las redes sociales, en el Instagram, en Facebook y en la página barrocalchaquí.org. Eso. Un abrazo grande, gracias, chau.

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Hola, hola, ¿cómo están, amigos? Nosotros bien, comenzando otro programa de Folclore Manía. Comenzamos con Martín Alemán, Zamba para una ausencia, obra que le pertenece. Martín Alemán, un artista salteño, buen cantor, buen autor y compositor. Muchas obras han sido grabadas y escuchadas por distintos artistas. Martín Alemán, un abrazo para el querido Martín Alemán. Y de Martín Alemán contarles en esta fecha y en esta estación de otoño ya bastante fresca. En todo el país se hace notar con algunas tormentas, algunas nevadas. Ya el tiempo está fría, la mínima fría y la máxima entibia un poquito el sol, pero está lindo para estar en casa escuchando música folclórica, del cual le vamos a brindar un ramillete de distintas provincias. Así que vamos a empezar con la zona de Cuyo. Esta zona hace referencia principalmente a esta región geográfica e histórica del centro oeste del país, conformada por las provincias de Mendoza, San Juan y San Luis. El término proviene de las lenguas originarias y existen dos acepciones principalmente sobre su significado. En idioma huarpe o milcayac o mapuche mapundungún se traduce como país de los desiertos o tierra arenisca. Y sí, todo lo ha hecho la mano del hombre. Hoy es bastante verde esa región, pero originalmente era una región semidesértica. Allí pueden visitar Mendoza, el secano Lavallino, que todavía está semidesértico. Hay muchas regiones que todavía no están habitadas y están hace muchos años. De igual forma, si uno las puede visitar y ver, no así en la zona de los viñedos, que ustedes saben que Mendoza es una provincia por lo general vitivinícola y también de buenos aceites. Bueno, toda esa región, San Luis también tiene tierras muy buenas y San Juan hace lo pronto con cebollas, ajos y vinos también de muy buena calidad. Cuyo es una zona privilegiada que el hombre ha hecho milagros y hoy se muestra de esta forma. También, como están pegados a la cordillera en estos momentos, tienen mucha nieve por allí. Está cerrado el paso a Chile, que es muy importante, el paso Libertador General San Martín. No pueden pasar y generalmente esto origina una cantidad de camiones y autos para el pase que no pueden por la cantidad de nieve de un lado y del otro. Haga un viajecito a Cuyo, así conoce nuestro país. Nosotros contándole de la zona cuyana y Perla Argentina Aguirre va a abrir su canto con Trenzal de Perla Argentina Aguirre y allí comenzamos nuestro viaje por la región cuyana.

Perla Argentina Aguirre, Trenzal de Perla. Maxi Oliva, Regreso a la Tonada, de Tito Francia y Armando Tejada Gómez. Roberto Mercado, Bajo un cielo pitiñoso, de Mercado y Charlie Guzmán. Germán Gómez nos dejó La Vuelta de Don Gauna, de José Luis Aguirre. Y seguimos con buena música. Silvio y Linda, ellos son oriundos. Silvio es argentino y Linda es japonesa, de Okinawa. Ellos se encontraron hace muchos años. Ya Silvio partió, pero Linda quedó con toda ese bagaje que Silvio le dejó allí en Okinawa, 33.000 kilómetros de distancia. Y está la Peña Mankai allí. Es la peña más, lejana a nuestro país. Y les puedo asegurar que allí se baila tango, se baila folclore, se canta tango, se canta folclore, se comen comidas típicas argentinas allí en Okinawa. Linda hace una peña todas las semanas y allí concurre gente. Bueno, tienen muchos instrumentos allí y también tienen un público que los visita. Bueno, Argentina está siendo muy conocida. Ya en Japón era conocida, pero ya se acostumbran los japoneses a tomar mate, por ejemplo. Y bueno, con esto del mundial que inició Argentina, también está siempre primera en todo sentido, no solamente en el deporte, sino en las costumbres, la gastronomía, nuestras canciones. En fin, el que viene aquí se enamora de esta forma de ser nuestra, esta forma de ser.

hallar lo que se denomina la buena música. Y uno se preguntará, ¿qué es la buena música? La que está grabada en grandes estudios con enormes presupuestos, la que nos publicitan por los medios de comunicación, o quizás son alguna de estas opciones, pero por lo general la encontrará en lugares como aquí, en este disco que nos obsequió Silvio y Linda cuando estuvieron visitándonos aquí en Boulogne. Nos inundan con calidez y emoción interpretativa, de esas en las que no más quedan dudas de que el corazón es el único motor, el cual saca chispas por doquier, poniendo frente a nuestros ojos y a través de nuestras oídas un universo maravilloso de tierra y guitarra, de canto y árboles, de percusión y viento, y hasta de sintetizadores y pájaros. A esta buena música que está en nuestras manos no le importa ni la nacionalidad del intérprete, o si eléctrico o si eléctrica, no. Ella se ocupa solo de transmitirnos como lo hace el dúo Pamarca. Pamarca es un vocablo aymara, 12.000 años de antigüedad, significa dos tierras. Pamarca, dos culturas. Silvio, que ya se nos fue, en esta aventura musical junto a su esposa Yuko, linda para nosotros, es la primera experiencia profesional en la historia del folclore sudamericano en Japón de este estilo. Pa marca dos polos opuestos pero armónicos en su peña de Okinawa, su canto toma vuelo. Y aquí toma vuelo con esta obra de Aníbal Sampaio, Río de los Pájaros.

0: Y ahí va este hermoso poema para los mendocinos. Solo los entendidos toman yerbeado sopando las tortitas con chicharrón. O miran a alguien en silencio usando chupalla, porque el sol es fuerte y a veces el sonda castiga. Solo los mejores saben dónde la calle topa y a dónde está más pandito para meterse. También saben que si interrumpís una siesta, seguro te vuelan las chascas de un coscacho o de un mamporro. Los mejores chefs le echan camote al puchero y después se pelean por el tutanito. Seguro a varios los toreó algún choco y se pegaron manso susto. Solo las personas que saben lo que es bueno tienen que saltar para llegar de la vereda a la calle, porque están las acequias. Solo los top top comen veteraba y uva moscatel con pan. Y otros recordarán el mijita, mijito, no se demore en traer el pan, que ya está el tomaticán. En algún momento se habrán pegado terrible asada y seguro saben lo que es una engarilla y una enchada y una horqueta, aunque nunca la hayan usado, o el celoplín y los elastiquines. ¿A quién no le gustaba andar a peteco cuando eran niños? Solo los más culillos le gritaron cuyucha o matuasto a la vieja que te corría de la vereda a la siesta, seguro cuando te hiciste la sin cola. Solo los de muy cerquita entenderán las historias del futre, o por qué se le prende una vela al patrón Santiago, o comer a la sombra del parral con vino patero, o recibir un vasito de chicha mientras llega la tarde y salen calentitas las sopaipillas y se entona y baila una cueca. Pero solo los que vivimos lejos y conocimos Mendoza, su cultura, folclore y lunfardo, sabemos lo que es extrañar el olor a tierra mojada cuando viene agua por la sequía y el olor intenso a jarilla cuando llueve. Que el suelo se vista de dorado en otoño y ver brotar el damasco en primavera, la fiesta de la vendimia, y contemplar la montaña más alta de América. Desde lejos no se siente el aroma de los paraísos de la avenida Mitre o el olor de la chipica de la rotonda. Solo los desarraigados sabemos el dolor que provoca no poder tomar el té con chatitas o pellizcarle la uva a algún vecino. Solo nosotros sabemos que esa tierra enamora y no te deja olvidarla jamás. Se llama Mendoza y queda en Argentina.
1: ¿Sabías que Inglaterra tuvo que liberar al hombre que mató a sus oficiales en Malvinas porque admitieron que las islas no eran suyas? ¿Te mintieron en la escuela? El primer héroe de Malvinas no usaba uniforme, usaba poncho y un facón. 26 de agosto de 1833, mientras el Imperio Británico intentaba consolidar su robo, un peón de campo llamado Antonio Rivero dijo basta, junto a 8 valientes sin más armas que su coraje. Se alzaron en una rebelión sangrienta, bajaron la bandera inglesa y durante meses las Malvinas volvieron a ser soberanas bajo el mando de un gaucho. Se lo llevaron a Londres, cargado de cadenas para ejecutarlo. Pero ocurrió algo que la historia oficial olvida. La justicia británica tuvo que dejarlo ir. Sus propios jueces confesaron que no tenían leyes en las islas. Porque en 1833, Malvinas no era territorio inglés. Rivero humilló al imperio en su propia casa y volvió a la patria como un hombre libre. Pero su leyenda no termina en el mar. El gaucho que desafió a la corona en el Atlántico Sur entregó su vida defendiendo los ríos de la Confederación en la batalla de la Vuelta de Obligado, bajo el fuego de la flota anglo-francesa. Rivero murió peleando en las baterías de la costa. Antonio Rivero es el símbolo de que la soberanía no se negocia. Ahora te pregunto, ¿sabés de qué provincia era oriundo Rivero?

Emilio Teixido Roma, poeta raigal santafesino, radicado en Chaco. Vaya este humilde homenaje a tu gran obra autoral, Hermano del Camino.

por las callecitas de Nueva Palmira, repecha el silencio del sueño estival. Sombrero de paja, brazos de orillero, susurran el silbo, torcasas de pan. El laurel del río le moja las tardes, la brisa lo mece sobre el pedregal. Charita encendida, destino de nadie, buscador de oficios que vienen

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Hay una paloma que sabe su nombre, otra que lo nombra sin saber quién es. 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

la música en Folclore Manía. Evaristo Fernández Ruda, ¿Qué me robaste? Zorzal de Pila y Fernández Ruda. Rolly Weinhold, Raíz y Savia de Emilio Roma y Rolly Weinhold. Luis Lagos nos cantó Espinel de Sueños de Jorge Miricota y Luis Ojeda. Y El Canoero, Háblame en Criollo de y por El Canoero. Es tiempo de irnos a la provincia de Salta al encuentro de Pancho Figueroa.

0: Escuchábamos a Pancho Figueroa. A mí me gusta la zamba. Un 7 de junio de 1821, Güemes cae herido en la esquina de Belgrano y Balcarce de la ciudad de Salta. Güemes es herido. El coronel Eusebio Molinedo, quien lo acompañaba en ese día, cuenta en sus escritos que, herido gravemente en la columna vertebral por un disparo de arma de fuego de una partida enemiga, y luego de padecer dolores lacerantes que sobrellevó con la entereza de su carácter forjado en las vicisitudes de la guerra, llegamos a la posta de la Lagunilla. Allí fue asistido y sirvió de descanso. El comandante Ríos y sus soldados, como así también del padre Fernández, improvisaron una camilla para transportar a Güemes y continuar la marcha en dirección de la finca Las Higuerillas. El médico doctor Antonio Castellanos dio los primeros cuidados. El doctor Castellanos pudo hacer el diagnóstico de la gravedad de la herida y comenzar a pensar que la misma era de muy mal pronóstico. Decidieron reanudar la marcha por la cañada de la Higuera, pero en su grave estado el héroe no puede avanzar más y bajo la sombra de un sevil espera el inexorable destino, pero con la entereza de quien da la vida por la patria. Juan Oscar Guayana.
1: Allá va ese Martín Güemes, barba florida y entera, con sus gauchos infernales defendiendo la frontera.

0: 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El tren de la vida. La vida no es más que un viaje por tren, repleto de embarques y desembarques, salpicado de accidentes, sorpresas agradables y también profundas tristezas. Al nacer, nos subimos al tren y nos encontramos con algunas personas las cuales creemos que siempre estarán con nosotros en este viaje. Nuestros padres. Lamentablemente la verdad es otra. Ellos se bajarán en alguna estación dejándonos huérfanos de su cariño, amistad y su compañía irreemplazable. No obstante, esto no impide a que se suban otras personas que nos serán muy especiales. Llegarán nuestros hermanos, nuestros amigos y nuestros maravillosos amores. De las personas que toman este tren, habrán los que lo hagan como un simple paseo. Otros encontrarán solamente tristeza en el viaje y habrá otros que circulando por el tren estarán siempre listos en ayudar a quien lo necesite. Muchos al bajar dejan una añoranza permanente. Otros pasan tan desapercibidos que ni siquiera nos damos cuenta de que desocuparon el asiento. Es curioso constatar que algunos pasajeros, especialmente aquellos que son muy queridos, se acomodan en vagones distintos al nuestro. Por lo tanto, se nos obliga a hacer el trayecto separados de ellos. Desde luego, no se nos impide que durante el viaje recorramos con dificultad nuestro vagón y lleguemos hasta ellos. Pero lamentablemente, ya no podremos sentarnos a su lado, pues quizás habrá otra persona ocupando el asiento. No importa, el viaje se hace de este modo, lleno de desafíos, sueños, fantasías, esperas y despedidas, pero jamás, jamás regresos. Entonces, hagamos este viaje de la mejor manera posible, tratemos de relacionarnos bien con todos los pasajeros, buscando en cada uno lo que tengan de mejor. Recordemos siempre que en algún momento del trayecto ellos podrán titubear y probablemente precisaremos entenderlos, ya que nosotros también muchas veces vamos a titubear. Y habrá alguien que nos comprenda. El gran misterio, al fin, es que no sabremos jamás en qué estación vamos a bajar, mucho menos dónde se bajarán nuestros compañeros y ni siquiera el que está sentado en el asiento de al lado. Me quedo pensando si cuando baje del tren sentiré nostalgia. Creo que sí. Separarme de algunos amigos de los que me hice en el viaje será doloroso. Dejar que mis hijos sigan solos será muy triste. Pero me aferro a la esperanza de que en algún momento llegaré a la estación principal y tendré la gran emoción de verlos llegar con un equipaje que no tenían cuando embarcaron. Lo que me hará feliz será pensar que colaboré con que el equipaje creciera y se hiciera valioso. Hagamos que nuestra estadía en este tren llamado vida sea tranquila, que haya valido la pena, que hagamos tanto para que cuando llegue el momento de desembarcar, nuestro asiento vacío deje añoranza y lindos recuerdos a los que en el viaje permanezcan.
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un árbol legendario de existencia verdadera que los novios veneraron con religiosa creencia. Era un quebracho robusto que estaba en el punto exacto donde se abrían los rumbos a Negro Guasi y San Marcos. A su sombra descansaban los cortejos de casorios que le dieron nombre y fama como el quebracho de los novios.

Era como un sacramento pa' que valiera el casorio tener el consentimiento del quebracho de los novios. Allá en San Marcos la noche se hace música y estrellas, y el patio grande un desborde de zambas y chacareras. Y con las luces del alba se ve trepando los cerros al zaino que lleva en ancas la novia rumbo a su sueño.

La música en Folclore Manía, El quebracho de los novios de González Quiroga por Oscar Quiroga, Campo afuera de y por Carlos Di Fulvio con Emilio Martínez Junior y Rolo Tomás en el recuerdo, Acarreando soledades de y por El Pica Juárez, Del miel regreso, también otra obra de Omar Pica Juárez por el grupo Vocal Norte. Vamos a la provincia de Buenos Aires con Rodrigo Terrón.

la libertad que soñó nuestro santo de la espada. Patria gaucha, testimonio que desde el sur hasta el norte no admite ningún recorte que no sea patrimonio. Porque es público y notorio que su tierra, donde quiera, ofrece una cementera difícil de comparar. Donde la quiera encontrar, del mar a la cordillera.

también Octavio Iván Osuna en 1938, Gualberto Elio Milagro Coco Romero en 1955 y también Nelson Pérez en 1960. Recordamos a José Luis Padula en 1945 y a Nelson Mandela en el 2003 y a Julio Pane en el 2024. En la semana tuvimos la pérdida del maestro Héctor Aricó, destacado maestro en la danza. Héctor Aricó falleció el día 8 de junio, maestro profesor titular de las cátedras de danzas argentinas, antecedentes históricos y desarrollo regional de las danzas folclóricas, atuendo tradicional argentino y origen del desarrollo del tango. Nos vamos con Eduardo Lagos, Samba Alegre. Hasta la semana próxima, queridos amigos. Chau.

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5: Presentación del programa Fernando Pedernera. Los textos de los cuatro rumbos cancioneros son de Víctor Abel Jiménez y la voz de Susana Argañarás. Pueden visitar mi página web www.hectorestebanpais.com.ar y mi correo electrónico es paishectoresteban@gmail.com. Bienvenidos a este fogón llamado Nuestra Raíz. Héctor Esteban País agradece su atención, identidad, tradición, historias y personajes, poesías, coplas, paisajes, mis vivencias de cantor, de la raíz a la flor. Así comienza este viaje.

Hola amigos de la Folk Argentina, aquí estamos para hacer otro programa de Nuestra Raíz, dos horas de música y poesía, volviendo a los afectos y recorriendo todos los caminos de esta querida y bendita tierra.

Hola, ¿qué tal? ¿Cómo les va? Saludándolos a donde se encuentren escuchando nuestra música, aquí acompañado por este fondo musical que se llama esta canción Vengo a buscar la vida. Quien la ejecuta y la compuso es Juan Carlos Madío, gran músico de la ciudad de Azul, provincia de Buenos Aires, a quien siempre está con nosotros escuchando desde allí, y músicos que nos escuchan, seguro que habrá muchos, como los hay tantos en cada rincón de esta querida tierra. Así que los invito a transitar ese camino, el camino que los que cantamos o hacemos una canción, lo hacemos desde el amor, desde la pasión, desde el estudio, enfrentando buenas y malas, un día con la guitarra en la mano, otro día con la guitarra guardada, con el piano, con el bombo, con el bandoneón. Es el destino del músico, pero es también llevar alegría, emociones, a veces a grandes escenarios, a veces a un lugar chiquito, a veces en la intimidad. Quiero destacar mucho eso, siempre, en todos los programas. Escucharán voces de aquí, digo de aquí, de esta capital federal, de este centro de Buenos Aires, donde todos quieren venir. Hay muchos del interior aquí, muchísimos. Muchos que se quedaron, como yo, y otros que vinieron, estudiaron y se fueron. Otros que no vinieron, que están en el interior. Hoy las redes nos permite escuchar tantas cosas que se graban en estudios, en las casas, en los patios, porque hoy la tecnología también nos ayuda a poner micrófono al aire libre y grabar cosas que muchos son inéditos, temas inéditos. A mí me gusta mucho que vayan conociendo, aparte de las grandes canciones, lo nuevo, o quizás lo viejo. Hay canciones que yo compuse hace 30 años y no están a la luz. Si un día salen a la luz, o alguien las graba, o yo la canto, y alguien la escucha, dirá, es una canción nueva. Hay canciones que son viejísimas, pero que siguen siendo nuevas. Bueno, de todas estas cosas vengo a hablar hoy, y gracias por estar allí. Este comienzo va a ser con la música de un gran artista como Mario Díaz, hombre del interior, si lo sabe, y que también graba y enseña y tiene una trayectoria increíble. Mario, desde allí, desde Córdoba, desde, realmente está siempre haciendo cosas. Entonces, para reafirmar esto que digo, Mario Díaz, Camino del Sueño. En eso vamos, vamos camino del sueño, siempre. Bienvenidos a nuestra raíz.

paisaje ancho, verde, extendido y llano nos aguarda, donde alguna vez no existieron alambrados y anduvo el indio amansando ariscos y afilando flechas para gestar su alimento. Donde más tarde creció el personaje más noble y libre que dio este sitio. El gaucho. Con un molino que es una escarapela en el pecho del paisaje, esta región está bendecida por la Cruz del Sur.

y comenzamos bien lejos allí por la Patagonia, o bien cerca, porque también este cantor Joel Hernández, que es nacido en el Maitén, en Chubut, en el medio de la cordillera, y que ha hecho una trayectoria importantísima, se presenta en muchísimos lugares de allí de la Patagonia, pero también busca llegar a los grandes escenarios con su propuesta, Loncomeo del Amor Mapuche. Qué lindo, ¿no? Ve que se puede descubrir que hay mucha música y muchos con los sueños en alto, como Joel. También anda por La Pampa Leticia Pérez, una buena cantante que es de Santa Rosa y que trae aquí un tema que tiene un lindo título, Esperanzas Nuevas. ¿Quién no las tiene, no? Si bien ella canta cosas de La Pampa, muy tradicionales, esta es una versión renovadora. Leticia Pérez, otra cantante que allí, desde su lugar, de La Pampa en este caso, representa nuestra música popular argentina.

camino a la provincia de Buenos Aires, nos vamos a encontrar con Claudio Agrelo, este buen cantor criollo, que trae un tema de autor anónimo, El Colibrí y la Flor.

desde la entraña mineral que guardan sus piedras altas, hasta la fecundidad de los surcos, donde crecen olivares, manzanares y otras especies de la fruticultura. Desde allí nuestro canto legó nombres singulares y queridos, como Hilario Cuadros, Buenaventura Luna, Monbruno Campo y muchos más. Ya nos recibe Cuyo con este patrimonio que luego se hará canto en la tonada. Brindis en el vino y cogollo en el festejo.

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tonada del camino, hablando del camino, nos traía en el dúo nuevo Cuyo. Y ahora una linda versión de Greda y Sol, de un tema que es de Gustavo Machado y Néstor Basurto, y lo canta Claudia Toscano. Una hermosa versión de un tema inédito, como veníamos hablando de tanto que hay para escuchar.

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Bueno, ya que estamos en Cuyo y hablando de músicos que, bueno, alguna vez comenzaron con sus sueños, también nos sorprende, como por allí es normal, el final de alguno de esos cantores, músicos, poetas, el final, digo, de la vida, que nunca uno quiere saber cuándo es, y más si tiene que decir que un amigo se va, como dice Alberto Cortés, ¿no? Cuando un amigo se va, queda un espacio vacío. Bueno, escuchábamos la voz de Pocho Sosa, que estos días de junio de 2026 se fue de esta vida, y este gran mendocino, Carlos Alberto Sosa, conocido por el Pocho, de una gran trayectoria. Así que queríamos escucharlo recién haciendo Trovador del Rocío, este tema de Armando Tejada Gómez y Tito Francia, y saber que dejó una gran cantidad de obra grabada, que participó de una gran trayectoria. Tenía 82 años y, como digo, uno nunca quiere estas despedidas, pero lo importante es saber que muchos, cuando hablan de Cuyo, dicen: el que canta, qué bien canta, es el Pocho Sosa, nombre de una gran voz, una gran técnica vocal, que ha participado en distintos espectáculos, por supuesto. Hizo un disco especial dedicado a Armando Tejada Gómez, ha cantado con Mercedes Sosa, y ese Otoño en Mendoza, que es uno de los clásicos. Y vamos a escuchar también un clásico para decirle adiós desde este programa, donde siempre estuvo presente y lo seguirá estando. El Cochero de Plaza, ese hermoso tema que tiene realmente una historia muy linda. Ahí este Cochero de Plaza, de Hilario Cuadros, tiene un recitado que es un agregado que se hizo, y la palabra es del poeta Jorge Sosa, otro Sosa que también partió no hace mucho de esta vida y que era muy amigo del Pocho. Y dice ahí el prólogo, que lo escribió él antes de escuchar el Cochero de Plaza completo. Simplemente, desde nuestra raíz, un adiós al Pocho Sosa, gran cantor cuyano.

Yo tuve ocasión de ser su pasajero. Mi vida era pequeña y andaba por la plaza desparramando el tiempo de los juegos. Él paraba en la esquina, ya entonces era abuelo. Una barba canosa, descuidada y aguda lo apuntaba hacia el suelo. Como nubes celestes de cada madrugada, por sus ojos andaba rondando el mismo sueño, que juntara en las noches por llevar las tonadas de algún serenatero. Cochero, ¿cuánto me cobra hasta la calle larga? El carro era un destrozo que no sé por qué causa seguía resistiendo. Tal vez por el cariño, tal vez por el recuerdo, tal vez porque esperaba morirse con el viejo. Cochero, ¿cuánto me cobraste el algarrobal? Por contraste, el caballo era color de nieve. Lo tiene mi memoria trotando el empedrado entre nubes de aliento, allá en las despiadadas mañanas del invierno. Un día, yo tuve ocasión de ser su pasajero. Me subí por las ganas de pisar su pescante, por sentarme en el brillo de su asiento, por las ganas pequeñas que tenemos de niños de ver cómo se mueven las cosas desde adentro. Al volver a la plaza, preguntó mi temor de unas pocas monedas: ¿cuánto salió la vuelta, don Antonio? Y él contestó: me sobra con un beso. Como suele ser siempre, mi infancia y su vejez perdieron con el tiempo. Don Antonio, habrá plazas en el cielo, aunque hablando de distancias, por volver hasta la vida, ¿cuánto me cobra, cochero?

¿Y qué versión de esta querida Melania Pérez haciendo ¿Por qué será que parece? De Buenaventura Luna. Qué canción maravillosa que tiene tantos años y aquí la ha renovado con su calidad vocal y de arreglos musicales en este trabajo que hiciera Melania. Y en esto de por qué cantamos, bueno, todos tenemos un porqué. El cantar, como decía al comienzo, por el camino que uno tiene que andar, va cantando distintas cosas. Y hay un tema que dice, vengo a cantar, nada menos que de Rafael Amor, y que lo trae las cantautoras, Marta y Doris, que, bueno, son de aquí, de la provincia de Buenos Aires, digo aquí, cercano a lo que es la gran ciudad, pero son del interior, y que andan por toda la provincia con su música, y en este caso, este vengo a

0: va siendo tiempo.
1: Y aquí está esta versión de estos queridos amigos que cantan a lo ancestral de nuestra tierra, como es Albayalik, este grupo que lidera Marcelino González, este gran formoseño que viene con su trabajo sobre la cultura originaria hace muchísimos años y ha grabado este disco con sus hijos, que se llama precisamente Hijos de la Tierra, que integran Marcelino González, como decía, Embareté González Rodas y Nalá González Rodas, que son los dos hijos de Marcelino. Recién haciendo, va haciendo tiempo. Y va haciendo tiempo también de pensar en nuestra cultura, en nuestras raíces, en defenderlas, en cuidarlas, como lo hacen tantos músicos, en este caso ellos, con un espectáculo que a veces es de una docencia, enseñando de la cultura que ellos provienen y también los instrumentos donde enseñan y los tocan ellos mismos y van a las escuelas, y esto es lo que también hay que resaltar. Queridos amigos, que siempre los tengo presente, y con Marcelino González nos une una amistad de toda la vida. Cuando recién comenzábamos acá en Buenos Aires, él también andaba con su canto formoseño, y que después ahora es este Albayalik.

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8: Todos los colores del espectro solar, y aún más, sus derivados de las más diversas tonalidades, nos arriman ya a otro sector deslumbrante de esta patria nuestra. Estamos llegando al lugar donde se entrecruzan los ríos, donde las hachas cubren su filo con el tanino de los quebrachos, donde es más pura y blanca la flor de azahar de los naranjales, donde las leyendas entretejen un ñandutí de nombres guaraníes para que canten las cuerdas del arpa y las teclas de la

en el litoral voces nativas, Marcela y Pablo, que son de la zona oeste de la provincia de Buenos Aires, que hace mucho que andan trabajando por la cultura allí en su lugar, y hace tiempo que se presentan con su propuesta que abarca la música del norte, porque Marcela tiene toda una historia ahí norteña, pero también lo social y en este caso el litoral, haciendo este tema nada menos que de Aníbal Sampaio, Garzas Viajeras. Vamos a compartir otra cantante de aquellos lugares, de esta zona también, del oeste de la provincia de Buenos Aires, Ailén Sandoval, que hace mucho que está ocupando un espacio importante y que participa de distintas grabaciones en las redes, y también el caso este junto a importantes músicos como el Rudy Flores, aquí haciendo un tema también no tan conocido, Lejana Flor.

Gracias, Jorge Gordillo, por haber cantado siempre este tema que compusimos con tanto cariño con Raúl Canteros, Cuando me toque volver. El patio de Jorge Gordillo en Parque Patricios, Monteagudo y Avenida Caseros. Vayan los domingos a bailar nuestro folclore, ese lugar que dejó para que el pueblo baile nuestras danzas. El patio de Jorge Gordillo los espera para bailar.

y nos quedamos por el litoral, con el patio de Gordillo, donde van a bailar este Gato Correntino, por ejemplo, y si están las parejas ahí preparadas, ¿por qué no un chamamé de los hermanos Barrios, bien tradicional para bailar? Los que estén en casa, corran un poco la silla y si no, salgan al patio a bailar, que es lo más lindo de la vida. ¿Cuántas noches te canté, los hermanos Barrios?

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1: Bueno, les quiero dejar una canción que le escribí a esta ciudad de Buenos Aires, donde, como ya he contado, llevo 50 años viviendo aquí. Por supuesto, mucho más que en mi lugar de origen, en mi interior, como Tres Arroyos o Mar del Plata, donde estuve un tiempo. Y bueno, el tiempo pasa. Pero alguna vez sentí la necesidad de cantarle y de escribirle a esta ciudad que, como siempre cuento, o a quien no la conoce del interior, es una ciudad avasalladora. Es una ciudad de la cual hay que estar aquí para darse cuenta lo que cuesta andar, lo que cuesta llegar a un lugar, los embotellamientos, las grandes movilizaciones, que todo ocurre en el centro. Porque cuando uno se aleja, yo diría hasta 20 cuadras de lo que es el Obelisco o el Congreso de la Nación, ya entra en un barrio. Y acá los barrios son como el interior. O sea, yo estuve mucho tiempo viviendo en Parque Patricio, en Boedo. Barrios que mantienen esas cosas que uno trae del interior. El ir a comprar al almacén, el diariero. La gente que uno va conociendo y que con el paso del tiempo, con los días, pasan a ser amigos. Lo mismo que los encargados de edificios, que aquí está, hay una multitud de edificios, pero todos los encargados, o algunos llamados porteros, que no les gusta mucho, son del interior, correntinos, chaqueños, salteños, de la provincia de Buenos Aires, que se han venido aquí y han poblado esta gran ciudad de gente del interior. Así que porteños sí los hay, pero la mayoría son del interior que también se han hecho porteños, porque de alguna manera la ciudad te empuja. Bueno, a mí me llevó a cantarle a esta ciudad diferenciando esas dos cosas, el barrio tranquilo y los barrios de alta gama como el Puerto Madero, como Recoleta, los lugares donde supuestamente anda la plata, el dólar y todas estas cosas que la gente que no vive acá seguramente la ve por televisión o la escucha. Bueno, yo elijo los barrios, estos barrios donde está el pueblo y la gente común. Claro, en los otros barrios también está el pueblo, hay gente de un poder adquisitivo distinto y también ahí se vive de otra manera. Diferenciando eso, pero también llevándolo a la poesía. Con poesía escribí esto que se llama Mi canción en la ciudad. Letra mía y música de Chelo Gómez. Esto está en mi último disco, Por dónde andará el silencio.

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En el norte, a Negra Chagra nos dejaba La Bastonera. Está este tema tan, tan querido y tan conocido allá en el norte. Y esta querida Negra Chagra, que tiene una gran trayectoria, que también tiene su programa de radio y que nos une una amistad de tantos años. Ahora, un trabajo de Santaires. Santaires, que hace muchísimo tiempo que viene con distintas formaciones, y que ahora aquí es uno de los últimos que se juntaron para editar un trabajo de algunas canciones, como esta que es el Lagaretero. Si quieren pueden entrar a las redes y poner allí Santaires y escuchar estas versiones, que están muy bien, como todo lo que hace este grupo de tantos años, como decía. Aquí también participa Manu Navarro en los arreglos, y Maxi Oliva, Tato Angeleri. Bueno, ahí pueden escuchar entonces completo este trabajo, que vale la pena.

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0: quiero rescatar hoy una postal de Cachi en la provincia de Salta. Cachi, en lengua quichua significa sal, tal vez por comparar el blanco del nevado con la blancura de la sal. Allí, los curas mercedarios construyeron en el siglo XVII un molino harinero movido por aguas provenientes del río Las Trancas. Está a unos 4 kilómetros al oeste del centro, en la zona de Cachi Adentro. Allí, Martín Alemán habían decidido encontrarse con Gerardo Macchi Falú, ya que unos amigos de ellos, Nini y el Payo Durán, habían comprado unas hectáreas y estaban por construir la hostería alrededor de lo que era el viejo molino de agua. Ellos incorporaron la edificación de ese viejo molino al lugar donde hoy se desayuna, y pasó que por cuestiones de trabajo, de tiempo, no pudieron coincidir, no pudieron juntarse Martín con Gerardo. Martín llegó una semana después de que él partió. De todas maneras, se alojó en la hostería y allí el Payo Durán, mientras le mostraba sus proyectos, su idea de hacer vino, los palitos verdes de las vides, y Martín dice que él tenía sus dudas. Pero el día que partió, en el camino, se le ocurrió escribir algo a los sueños del amigo. Y así nació el molino de Cachi. Luego, Gerardo Macchi Falú le puso música y así fue que hizo que el vino sea el vino sobre la mesa tendida.
1: Martín Alemán canta El molino de Cachi.
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está la mesa tendida, las guitarras, la poesía. Los convoco al patio del canto. Están todos invitados. No se cobra entrada, solo se necesita sensibilidad para percibir las canciones que cantan los que aman la tierra.

Genios, suelta en la boca esta voz. Quiere sembrar en los pechos la luz de un tiempo mejor. Hay coplas de cielo abajo que no se pueden callar.

y cantaba aquí Norma Lares, esta querida cantora de gran trayectoria, de su trabajo discográfico que hiciera hace un tiempito, cantando este tema de Horacio Peñalba en la poesía y de Freddy Vidal en la música. Una luchadora del canto que siempre la tengo presente, y cuando nos encontramos es un encuentro de recuerdos de cosas tan queridas como la obra de Armando Tejada Gómez, de Hamlet Lima Quintana, que ella admira y que yo admiro, y aquí haciendo este tema entonces inédito también, de los nuevos, Coplera de Sal. Bah, capaz, como digo yo, que es un tema que tiene muchos años. Hablando de nuevos, o por lo menos de gente que uno no conoce, solamente, como en mi caso, busco en las redes y me encuentro con Duito. Mirá qué nombre ponerle, ¿no? O sea, es un dúo, Duito. Le pusieron Duito, son de Córdoba, Candelaria Argüello y Hugo Aguilar, él guitarra y voz, ella canta, y aquí está invitado Pablo Farías en charango para hacer este tema tan popular de Orozco, Celador de Sueños. Y de esto estamos hablando, ¿no? De gente que viene por el camino de los sueños desde hace muchos años, como Norma o como tantos grandes artistas, y jóvenes que empiezan a andar este camino del sueño.

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1: Lo mío es tuyo. Eres lo mío. Lo que reconoce esta oprimida piel entre tus manos. Eres la hondura de mis viejos huesos y el atento dolor que enjuga el llanto. Te sé y me sabes como nadie nunca pudo saberse y ampararse y darse. De manera que entrar era salirse de vos, de mí, para volver a entrarse a mí y a vos. Por la rotura dulce donde la luz se apaga de encontrarse y ahí en lo oscuro alimenta el fuego. Donde arderemos hasta consumarnos. Eres la llama, amor. Yo soy el leño donde el incendio tuyo se propaga. Donde tú naces vida, yo comienzo a ser tu nacimiento y tu fogata. Silueta del dibujo de la vida, perfil que piensa en mí, hembra del alma. El hombre que soñabas no es un sueño. Duerme en tu sangre y ensoñado, canta. Voy a empezar en vos hasta morirme. Voy a nacer de nuevo hasta empezarnos. Lo mío es tuyo. He descubierto el fuego. Estoy ardiendo de tu llamarada.

Y bueno, así vamos llegando al final de este programa que quisimos, como en cada uno, andar las distintas cosas que nos propone nuestra música, con algunas pérdidas, con algunas tristezas, que son las que también a veces nos traen un poquito de pesar y de nostalgia cuando recordamos a los grandes pioneros, a los que nos marcaron el camino, y después compartir las nuevas generaciones, lo que se viene, que son muchos en cada lugar de las provincias, como siempre cuento. Hay que ir y descubrirlos, hay que darle la oportunidad. Cultura se debe ocupar mucho más en todos los lugares de difundir a los jóvenes que están esperando esa oportunidad, que tantos esperamos en algún momento, como me ha pasado a mí. Y es bueno también que se vaya a buscarlos y proponerles lugares donde tocar. Cuesta mucho hoy en día viajar. Bueno, cuesta mucho soñar también, esto de que estamos hablando en este programa, pero hay que seguir por este camino como intentamos reflejarlo nosotros cada semana. Y hasta aquí llegamos, con sueños, con el canto, con la vida. Como siempre, lo esperamos cada semana. Sueñero, de Jorge Vandermole, Mercedes Sosa. Hasta el próximo.

Armando Tejada Gómez y su poesía Lo mío es tuyo y La zamba del laurel por Chani Suárez, esta hermosa versión de esta hermosa zamba.

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1: 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Hacemos una pausa, un breve espacio publicitario y ya regresamos.
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Gracias, Carlos Franco. ¡Salud, cacharpalleros de la noche de Cosquín! Desde ahora y hasta que la luz del sol nos alumbre, vamos a ver si el público de la noche de Córdoba nos acompaña.

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0: Amigas y amigos, nuevamente con ustedes y en esta oportunidad para presentarles a uno de los personajes, a uno de esos hombres que ponen la cara, su imagen, su voz, su palabra, pero también su sentimiento. Eduardo Tuna Esper.
1: El gusto de estar contigo, el gusto de compartir estos instantes. Vos tenés más cosquín que yo, porque la vivís en las peñas, la vivís por las calles, la vivís profundamente y la llevás muy dentro tuyo. Yo quiero agradecerte esta oportunidad que me honra compartir contigo, porque vos sabés cómo te quiero, vos sabés bien toda la trayectoria que hemos hecho juntos y creo que es valedero que también sepan que así como estás haciendo este trabajito de apoyo y de cosas, vos sos grande dentro de lo que es Cosquín, en las trasnochadas, en las peñas, cuántas veces estuvimos juntos aquí arriba del escenario en la cacharpalla de las amanecidas. Yo quiero felicitarte y les pido a quienes me estén escuchando que te brinden el apoyo que vos te mereces y le pido a Dios que te ayude para que puedas llegar a donde realmente debes estar.
0: Claro, pero el motivo de esta nota no era recibir los halagos que inmerecidos, por cierto, y que agradezco muchísimo, sino es simplemente recabar la opinión tuya de la magia esta de Cosquín.
1: Sí, vive. Cuando nosotros creíamos que estaba sofocado, cuando se dijo que no se hacía por todas las cuestiones, por todo este flagelo, por todo este calvario que está viviendo Córdoba, y además porque decían que ya no existe más el folclore y todas esas cosas, pero ahí está, vive, está vivito y coleando, y con qué fuerza que está la cosa. Muy bonito, muy bonito.
0: Muy bien, Tuna, la mejor de las suertes para vos y para toda tu familia.
1: Gracias, igualmente.

Irigoyen, de la Comisión Municipal de Folclore. Por favor, Irigoyen, haz entrega a Eduardo Tuna Esper de esta plaqueta en agradecimiento por los 20 años que ha colaborado el Tuna Esper en las amanecidas de Coquín. Así que, por favor, vamos a saludarlo con todo el afecto que se merece. Gracias, Tuna, querido. Tuna Esper, hace 20 años que comienza a las 2 o 3 de la mañana y amanece con los cantores.

0: Como ustedes estarán viendo, nos encontramos con Eduardo Tuna Esper y pienso que al decir ese nombre todas las palabras están de más. Solamente quiero decir 20 años y le doy el micrófono.
1: Bueno, gracias. 20 años de Cosquín es toda una vida, es toda una sucesión de sueños, es toda una emoción. Un duende tremendo que se pasea por un escenario con la gente que ya no está, con la gente que alguna vez estuvo y que nos alentó a seguir, y con aquellos que hoy, al venir a este homenaje a los 20 años, supieron darme un abrazo pleno de recuerdos y de cariño. Solo puedo decir dos cosas: gracias, gracias a los cacharpalleros, gracias a todos, gracias a Dios especialmente, que me ha dado esta tremenda emoción y este recuerdo que no voy a olvidar jamás. Cosquín seguirá por siempre y para siempre siendo Cosquín. Y yo soy hombre de Cosquín, fiel a Cosquín, y no lo he cambiado ni lo pienso cambiar. Si Cosquín muere, habrá muerto el Tuna Esper.
0: Muchas gracias, Tuna. Una sola pregunta para la gente que no sabe qué es lo que significa cacharpalla, porque vos estás catalogado hace muchos años como el cacharpallero. ¿Qué es lo que significa cacharpalla para la gente que no lo sabe?
1: Cacharpalla quiere decir esperar el amanecer cantando. El gaucho, que lo sorprendió a la noche, no podía seguir porque se perdía. Entonces optaba por quedarse en la casa de un amigo, en una pulpería, en algún lado, a cantar, guitarrear y esperar que amanezca. Cuando amanecía, seguía su camino.
2: En el fútbol están jugando chicos de 16 años que son una maravilla. En todos los lugares. Aquí te ponen palos en la rueda hasta que te sentís viejo. Cuando ya te estás perdiendo la voz, te lleva una grabadora y te hace una grabación que no sé si va a caminar. Esa juventud del chico de 17 años que toca el piano, de la otra nena de 18 años que yo te digo que canta, hay que darle su lugar. No se puede seguir. Vos ves la programación de Jesús María, igual que la de Cosquín, va a ser igual que la de Varadero, y vamos a seguir lo mismo. Hay gente que si no está, el público no va. Y te digo que eso tiene que terminarse. Cosquín era, comparativa con el fútbol, Argentino Junior. Argentino es una beta permanente de fabricación de jugadores, y Cosquín era una beta permanente de consagración de artistas. Ahora hay cosas muy sospechosas. Ahora un tipo se consagra en enero y en noviembre le está cantando al Papa. Al Papa. ¿Qué es lo que mueve todo eso? Y ahora no viene porque pide una calamidad de plata y porque está manejado de otra forma. El hombre ya no canta más folclore. Usó a Cosquín, por eso yo te decía que hay que hacer un contrato para que durante 5 años. Le diría que pechen, pero que se unan. Hay que hacer encuentros nacionales sin ninguno de los consagrados. Invitar a las grabadoras que los escuchen. Invitar al periodismo serio. Porque vos tenés 200 periodistas, pero ¿cuál sirve de todos? ¿A quién leen de todos? Bueno, eso, traer la gente que sirve, que escuchen las nuevas cosas, y la grabadora que no le haga una grabación a fulano, que imprima 2 temas de cada uno, uno de Jujuy, el otro de Salta, el otro de Trelew, entonces la grabación recorre el país y reparte. Eso hay que hacer, porque si vamos a esperar que nos manejen con consagraciones de festivales, nos vamos a morir de hambre.

Que claro, yo quiero explicarles todo, porque después tal vez vayan a escuchar esta cinta o alguna vez, o esta grabación, y ya ahí no va a haber las explicaciones. Pero mi madre era de acá, de Moquehue. Mi madre era de la familia Puel, muchos de ustedes conocerán esa familia. Mi padre era europeo. Por lo tanto, cuando una vez dijeron que mi madre estaba esperando un niño que había llorado antes de nacer, mi padre y yo, lo pienso ahora, imposible científicamente. Bueno, es imposible. Es imposible. Pero sepa Dios, ¿no? Entonces, se dice que cuando llora antes de nacer un niño mapuche, es un entugli, ¿no? O sea, un poeta. Yo no soy poeta, mucho menos. Se equivocó la cigüeña ahí. Pero esto me dio pie para decir siempre que yo vine al mundo a cantar milongas. Como yo no las canto, las digo, que es una manera de que el corazón cante. Y después los que, gracias a Dios, tienen su voz, Dios les ha dado ese don, las entonan y las cantan. Yo vine al mundo cantando milongas, del mundo así me abre dir. Fino tiento de una lonja es la vida que me ha tocado vivir. Y si me apura la ausencia o me da por aflojar, busco en la raíz de mi origen y el viento me dice que vine a cantar. Yo vine al mundo y mi madre sabía que era cantor y varón, porque sintió desde el vientre una tarde de que escuchaba mi voz. Al nacer me ató la sangre con una cuerda cantora que soñaba en las guitarras y eterna me amarra la vida a las coplas. Yo vine al mundo y mi padre me dijo, cuando ya pude entender, te dejo mi nombre limpio y la vida que en ti voy a recorrer. Y aquí ando alzando aquel nombre por la senda de mi padre, con la presencia sonora que puse en la aurora de mi nueva sangre. Yo vine al mundo cantando milongas, del mundo así me deberé de ir. Y en la herencia germinada que dejo, dejo la idea y también la guitarra de mi vida, manantial que quiero tanto para vencer el silencio y habitar el tiempo, soñador del canto.

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0: Y ahora, amigos, un espacio de música folclórica con una nostalgia anticipada.
1: Despedimos hoy a Félix Dardo Palorma, cuya actuación ante los micrófonos de Radio Splendid constituyó un señalado éxito. Le auguramos igualmente triunfos y agradecemos en nombre propio y de los oyentes los gratos momentos que nos ha deparado.
0: Y ya inicia Félix Dardo Palorma su actuación de despedida.
1: Con sus guitarristas Bianchi, Núñez y Laine nos ofrece la zamba del que es autor, titulada La Llamadora.

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0: La tierra estaba de antes, señor. Iban los ríos como niños potentes ciñéndole el regazo, lamiéndole la tierna caparazón de greda con su campana líquida, sus sales planetarias. Iban los ríos solos subiéndose a los árboles, mojándoles la sombra, procreando los pájaros. Y la tierra era un ancho territorio, señor, porque entonces la tierra no era buena ni mala. Se camino, luna de la distancia, porque entonces la tierra no terminaba nunca y el pan era un veleiga lejana. Pero el viento lo sabe, siembra su siembra unánime. La desata de noche con los dedos del aire, su tránsito caliente le deshace los límites, la libera de tantos oscuros propietarios. Yo sé, señor, yo he visto la noche sobre el campo, su condición de estrella, su silencio pesado, y digo que no es cierto que para alquilarla, que le alambren el torso, que le vendan la espalda, porque la tierra entera pertenece a la noche, al universo entero, al sudor de la sala que mueve la fatiga campesina del mundo, la voluntad la briega como una enorme pala. Pertenece al que sabe celebrar la alegría de ver crecer las plantas, al cómplice del sol, al sembrado que pone la semilla como un semen dichoso, y es lentamente el milagro del agua. Porque sin esta frente, sin este duro brazo, sin el tiempo a destajo de gastarnos las manos, ¿quién dará testimonio de la vida en la tierra? ¿Quién ha de prepararnos la primavera, el vino, el fermento gredoso de donde viene el canto? Por eso yo pregunto, señor, ¿cuándo es el día? ¿A qué hora justamente vamos a rescatarla? ¿Qué hombres vendrán conmigo? ¿Qué canción cantaremos? ¿Qué flores sembraremos? ¿Dónde está la alambrada? Verlo, amiga, que no solo nosotros, que cada uno lo sepa, porque hay un continente de tierra sometida, gordos concesionarios, carbón comprometido. Hay zonas donde el hambre tutea la agonía y esclavitud de estaño y cobre de miseria. Hay trigo condenado a los precios siniestros, petróleo al que amenazan su primavera negra, naranjas exportadas con todo el sol a cuestas. Hay niños que no encuentran al hombre, caen antes, se van sonrisa abajo, muerte abajo, se pierden entre lo destituido que cae y se disgrega. Que no solo nosotros, que cada uno lo sepa. Golpeo esta guitarra elemental, América, hasta cavarle al medio un pozo de sonido, hasta ponerle adentro una zamba furiosa. Mi percusión de sangre, señor, este latido tan pariente del aire, tan sol, tan repartido entre una antigua música de azúcar en nosotros, para que desde el hombre continental subamos, almíbar solidario, familia amanecida, a empujar la esperanza, pobrecita, mestiza, a desatar las manos de América nativa. La tierra estaba de antes, señor. Iban los ríos, luz con la lengua húmeda. Iban árbol arriba a besar el tumulto donde empieza la vida. Por eso yo pregunto, señor, ¿cuándo es el día?
1: Autoría y voz, Armando Tejada Gómez. Musicalización y edición técnica, Rubén Carlos Galabotti Roa, Bahía Blanca, Argentina.

Dice Carlos Fuentes, el gran escritor mexicano, ese gran narrador de América Latina, que el hombre es el niño que fue. Y es tan cierto que uno repite consecuentemente a lo largo de la vida intacto que nos queda dentro del corazón siempre. Por los niños vamos a empezar aquí este diálogo de palabra y canto. Primera soledad. Hoy mi madre no me quiso. La he rondado horas enteras vestido de capitán, de mago, de marinero. Pero nada, no me quiso. Ni me ha pegado siquiera. Salgo a morir al baldío volteando todas las puertas. Arde el sol en el silencio amarillo de la siesta. Ni gatos, ni vigilantes, solo la calle desierta. ¿Cómo me voy a morir sin que mi madre me vea?

se bajó en la estación de aquel pueblito. Caminó por sus calles aterida. Recordó las palabras de su padre. Es tan claro ese cielo de mañana.

figura vegetal se mete en la plataforma solitaria de los hilos de plata que tensan la luna con tu posible consecuencia. Pero tú serás causa inesperado, serás río, serás tronco, serás bermejo, pero tú, chaguán querido, nunca serás viejo.

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que yo pasaba cada mañana temprano. 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

al cuero, que solito en el potrero un día quedó el potrillo. Se le fue apagando el brillo de su pelaje gauchón.

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0: venga la segunda.
1: Sabiendo que...

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esa nube espesa flotando como un tronco por el río, nuestro granado en flor y mis amigos que traen su guitarra por la noche para salir desde mi corazón. 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

0: Parece que es de buen gusto.
1: No sé si es bueno o es malo.
0: Ajá.
1: Pero en el truco la flor dicen que tiene valor cuando son las tres y un palo.
0: Y de ahí no caigo en la cuenta.
1: Al hombre que experimenta en el truco y los amores, sí. Ajá, no lo entusiasman las flores que no hayan pasado... De 30.
2: Eso hay ser lo preferente. Pero cuando nos asalta la duda por una falta...
1: Sí.
2: Qué buena es la flor de 20.
1: La segunda es la que falta.

después quizá mordiendo un llanto. Quédate siempre, me dijiste, afuera es noche y llueve tanto, y comenzaste a llorar. ¿Te acuerdas hace justo un año?

era un sargento, por sargentear preguntando si yo era forastero. Sí, señor, no soy de acá. ¿Y en qué anda de paseo?

¿Dónde está la jefatura? A una cuadra acá derecho, obedeciendo al mandado y con miedo de caer preso, sin tener por qué afligirme, mansito, salí atrás de ellos. 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Sí, señor, soy forastero.

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Muy buenos días, ¿cómo le va? ¿Todos bien? ¿Tranquilos? ¿Contentos? Me alegro mucho. El saludo grande para todo el territorio bonaerense. Estamos dando comienzo a una mañana más de Pampeanía en diferentes medios radiales. www.pampeanía.com.ar, AM1420, la radio en general. Con SFM 106.1, Radio Tordillo, Aldo Aspitarte, su director, puesta en el aire, Héctor Egardo, que ayer fue su cumpleaños. Esperemos que le haya pasado bien. Bueno, si anda por ahí Héctor Egardo, los saludamos y muy buenos días, ¿eh? Saludamos a www.radiohoracioguaraní.com.ar. Daniel Spinelli, Brenda Higiano. Saludamos a Radio Libertad en los pagos de Maipú. Gustavo Abello, Tito Lobotti. Saludo para 92.5 en los pagos de Maipú. FM 107.7, cadena líder General Lavalle, Ariel Larrea. FM Unión 107.5, Río Gallegos, la capital de Santa Cruz, Don Coco Cortés. Radio Abasto TV en la ciudad de Mar del Plata, Martín, muy buenos días. FM del Mar 100.1, Punta Alta, Rolando Ramón, Carlos Montaldo. FM Acuario 92.5, Germania, General Pintos, Quique Minervino. FM Las Adelas, Oriente, Coronel Dorrego, Alejandro Pugliese. FM 96.9, Colonia Alberdi, Emiliano Leyes. FM Colonia 98.1, Colonia Marina, Provincia de Córdoba, Alcide Rivadero. FM 98.1, Capital de San Luis, Estela Mares Campo y el señor Lito Lucero, tu radio amiga en celeste y blanco. En la mañana arrancamos, hoy hemos arrancado con el amigo Cacho Azofra. Radio Mega Hit, Gerardo Funes, también en San Luis, muchas gracias. La FOL Argentina, la FOL Paraguay, Nexo Radial 104.9, Enrique Obregón. FM Latina 94.5, de la ciudad de Mar del Plata, Mario Lisandro Bazano, muchas gracias. Radio Simmel en Ciudad Autónoma de Buenos Aires, Guillermo Aguilar, Blanca Iñana Mazacote. Saludamos a la 93.5 FM Digital en Palme Lobos. Muchas gracias, ¿eh? Algunos amigos y mensajes. Tito Collazo que dice: hermoso inicio con Cacho Azofra, muy buenos días. Saludos para todos, muchas gracias. Luis Bevilacqua también dice: buen día, Juancito, equipo de la radio y audiencia, los saludos desde la página de la radio Digital FM en Palme Lobos, 93.5 de Luciano Rojas, Saludamos a Elba Alvarengo en la ciudad de Madariaga, allá por los pagos de Madariaga. Juan Carlos Rial dice: buen día para todos. Juan Carlos Rial, ¿cómo estás, hermano? Que hoy tiene su programa de radio allí por los pagos de San Miguel, si no me equivoco, ¿no? José Prense, muy buenos días, hermano. ¿Cómo está, José Prense? ¿Cómo anda la patrona? ¿Todo bien? Bueno, eso espero, que ande todo bien. Mirtita, un abrazo a la distancia para ustedes. José Alberto Séparo, muy buenos días. Juan Antonio, abrazos, saludos para todos. Muchas gracias, José Alberto Séparo. ¿Cómo andas, hermano? ¿Todo bien, no? Bueno, un abrazo a la distancia para toda esa gente.

Bueno, Héctor Egardo, que está en los estudios centrales, en general con esto. Claro, fue el sábado del cumpleaños. Yo me la pensé que era ayer, che, no sé por qué. Sábado, tiene razón, sí. Y bueno, hubo festejos muy, pero muy importantes. Claro. Abrazo, hermano querido. Vamos a compartir la música con Jamai Correa, que nos interpreta este tema musical. Vamos.

Jamay Correa, estábamos escuchando en la mañana, sí señor, en este comienzo, este lunes, qué bárbaro, che, a ver qué fecha estamos hoy, lunes 29 de junio. Mirá vos, no me había dado cuenta que hoy es el día de los ñoquis, hay que comer ñoquis hoy, ¿eh? Así que hay que prepararse, bastante ñoquis, quesito y dale con todo. Vamos a seguir saludando a algunos amigos que por ahí están escuchando con nosotros, dice María Rosa Santángel, lo que anda por ahí, también Elizabeth Merigliano, José Prense, que dice, buen día amigos de Pampeanía, hoy viendo desde Recoleta, Buenos Aires, con Mirta en recuperación. Bueno, me alegra mucho hermano querido y que todo esté bien, que es lo más importante, ¿eh? Eso es lo importante, que ella ande bien. Sí, señor. Bueno, abrazo, hermano. Abrazo para toda la familia por ahí que están escuchándonos por Recoleta. María Rosa Santangelo dice, buen día, Luis. Bueno, por ahí capaz que saluda anteriormente y acá no salió, che. Nilda Gutiérrez que dice, bendecido día, amigo Juan Antonio y, por supuesto, a toda la audiencia de la radio. Isabel Meridiano anda por ahí guillada con su música. Juan Carlos Real dice www.fmsignos.com.ar 92.5 Munro. Decir cantor es amor. De 21 a 22 horas. Con Jorgito Tortos y por supuesto Juan Carlos Real. Para escuchar esta noche, ¿eh? José Alberto Séparo dice, Juan Carlos, querido, un abrazo a la distancia. Tito Collazo que dice, buen día María Rosa Santangelo. Bueno, entre todos ellos, ¿eh? Andamos por ahí. Cacho Azofra dice, 100, buenos días, Juancito y amigos. Bueno, con Cachito Azofra comenzamos la mañana del día de hoy, 29 de junio. ¿Qué trae este meche? 30. Bueno, ya mañana se va despidiendo, ¿quién más anda por acá en la mañana de la radio? María Rosa Santangelo dice, hay que hacer ñoquis, pero verdadero, no truchos. No, no, acá lo hacen terriblemente ricos, ¿eh? Sí, no, no, no. Acá no se anda con cosas raras. Acá se amasa y se hacen los ñoquis. Sí, señora. Bueno, vamos con Elizabeth Merigliano. Cante, cante.

Estábamos compartiendo la música con Isabel Meridiano en la mañana. Bueno, ayer estuvo la peña de la nueva herradura, lleno total. Felicitaciones a todo este grupo de gente linda que viene trabajando muy, pero muy bien con esta hermosa peña al mediodía ayer. Encendidos se estuvo presentando, ¿eh? Así que felicitaciones para todos los amigos que, por supuesto, estuvieron ahí, ¿eh? Una nueva herradura entre Lucila del Mar y San Bernardo. Una peña hermosísima. Saludos, Tano, querido, y por supuesto a la gente de la nueva herradura, a sus dueños. Y a toda su gente, a todos. Un abrazo a la distancia. Nos vamos a encontrar allá por el 16 de agosto, si Dios quiere. 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Buena semana para vos también, querido hermano, ¿Qué dice Marcos Gabriel Cuello? Dice, buen día, Juan Antonio. Buena semana para todos. Marcos, ¿no es el cantor de los pagos de Lorenzo? Che, ¿sí? Un abrazo grande, hermano. ¿Cómo estás por ahí? ¿Cómo está Dolores? ¿Cómo está la mañana? Bueno, creo que hoy no sé, algunos dicen que hace mucho frío afuera. ¿Afuera? Pero, chepa, ¿qué andás afuera, entonces? ¿Qué sé yo? Estábamos escuchando a los hermanos Ibarra en la mañana de la radio. ¿Qué dice acá? El señor Miguel dice, hoy es el día de San Pedro y San Pablo. Feliz día para los Pedro y para los Pablo. Saludos para todos. Feliz día, entonces. Mirá vos. Juan Antonio, decime, por favor, ¿por dónde te envío material del santafesino? ¿Del señor Jorge Morales? Bueno, pasámelo por acá, por Messenger. Sí, Messenger. Por ahí pasame. Pásame un tema si quieres difundirlo ahora. Yo tengo de él, tengo todo. Pero por ahí grabó algo nuevo y no lo sé, ¿eh? Así que si tiene algo nuevo, pásamelo por mi Messenger, que me llega ya.

Estábamos escuchando a los hermanos Ibarra en la mañana de la radio. ¿Qué más hay por acá, che? ¿Qué dice Mirta Graciela Pérez? Dice, buen día, Juan Antonio. Para vos y tu audiencia, ¿me podés pasar por los paisanos? El tema, por los paisanos, el tema La Oma. La Oma es una mujer. A ver, para... La Oma, canta Carlos Lima. Muchas gracias. Ah, canta Carlos Limas. Bueno, ahora vamos a buscar. Tito Collazo que dice, espectacular, los queridos hermanos Ibarra, genios totales. Ok, gracias. No lo nuevo, no lo nuevo, no, no, no, lo nuevo. Bueno, pase, pase, pase. ¿Qué más hay por acá, che? Gracias, hermanos, grandes los hermanos Ibarra, dice el amigo José Alberto Séparo.

0: El 15 de agosto nos vamos a estar presentando con Alejandra Rodríguez en La Peña, la Cruz del Sur en General Madariaga. Sí, señor, allí se dará un reconocimiento al tradicionalista señor Oscar Baigorria de General Madariaga. 21 horas, allí estaremos, ¿eh? Así que si Dios quiere, esto es el 15 de agosto a las 21 horas en la pulpería de Daniel Carán en General Madariaga. El 16, al mediodía, domingo, nos vamos a encontrar por acá, por los pagos de la Lucila del Mar. ¿Dónde? En el kilómetro, ruta 11, kilómetro 340, si Dios quiere. Ahí vamos a estar cantando con Alejandra Rodríguez. Bueno, le ponen música a la mañana de Pampeanía, Jorge Tortosa. Vamos.
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0: Seguimos en Pampeanía con todos ustedes, mis amigos. A ver qué pasó acá, che, que no me sale la publicidad. ¿Qué onda? ¿Qué le pasó, che, amigo? Bueno, no importa. Vamos a seguir con todos ustedes con los saludos, con los mensajes, en los que están por ahí. Gracias, José Alberto. Dice, saludos, dice Meriliano. ¿Quién más anda por acá? Saludos también para Tito Collazo. Ahí está la publicidad.
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0: Bueno, ahí estábamos, en la mañana de la radio con todos ustedes, mis amigos. Vamos a ver, dijo Elvira, ¿cuál es el guay que nos tira? Va a cosa la Berry. Dice, buen día, Juan Antonio. Dice, lo mejor para todos, Vasco Salaverri, que anda por ahí. Muchas gracias, Vasquito Salaverri. Un abrazo a la distancia para vos y para toda tu gente. Muchas gracias. Como el agua.

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0: Estábamos compartiendo la música, la OMA, con los paisanos, este tema musical que nos estaban interpretando. 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Un abrazo a la distancia para ustedes.
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Bueno, estábamos escuchando a Carlos Ramón Fernández en la mañana de la radio. Sí, señor. A ver qué dice acá. Grande nuestra música nacional, Jorge Tortosa. Saludos de Tito Collazo. Sara, buen día. Gracias, Juancito, dice, por la difusión. José Alberto Separo. Lindo lo de Cacho Sofra, dice por ahí. Cantorazo Jorge Tortosa, dice por ahí. Germán Domínguez García. Anda, dice, a ver qué dice Ricardo Brati. Ricardo Brati, querido, ¿cómo estás, hermano? Buen día, Juan y equipo de la radio. ¿Cómo andas, Ricardo? ¿Todo bien? Germán Domínguez García dice, buen día, querido Juan Antonio y gente. Gente amiga de Pampeanía, un abrazo a la distancia, hermano. Y anda nuestro querido amigo Quique Ponce poniendo música a la mañana. Muy linda la tanda con la voz de Nora Nieto, dice por acá también. Saludo para Nora Nieto, brillante locutora, dice. Bueno. Mirta Graciela Pérez, y gracias Juan Antonio, hermoso tema. Me encanta, dice, gracias. Ariel Omar Castro dice, hola, buen lunes. Saludos para todos desde Damasio Vélez, Córdoba. Buen día, hermano. Un abrazo grande. Gracias por estar en sintonía de la radio. Bueno, creo que ya... No, acá me quedan más mensajes, che. A ver qué dice. Qué lujo la locutora Nora Nieto, dice Germán Domínguez García. Ariel Alvarado dice, buen día, Juan Antonio. Y audiencia, saludo para todos. Listo, gracias, hermano querido. Un abrazo para vos. Nilda Gutiérrez dice, las mejores publicidades con la voz de Nora Nieto. Buen día, Juan, dice Trabuco González. Que anda en la mañana de la audiencia. Muy bien, Trabuco, que tiene su programa de radio hoy. A partir de las... creo que... de las 20 horas, a las 21 horas, ¿no? Qué lindo, che. Bueno, abrazo grande para toda esa linda gente que anda por ahí trabajando y escuchando la radio. También te recordamos que el 20 de agosto se presenta el trabajo discográfico de Walter Pereda y Trauco González. Allí andaremos, si Dios quiere, 20 de agosto en el Teatro Uniones de la Ciudad de Dolores.

Estábamos escuchando aquí que Ponce en la mañana en la radio para la gente, los rienderos que andan preparándose para la fiesta grande del Talar en General Madariaga. 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También te recordamos que el tercer fin de semana de noviembre se viene la fiesta del Centro Tradicionalista y Cultural de la Costa, Santa Teresita. También estamos presentes por ahí. Bueno, ¿quién más anda por acá, che? Marina Núñez dice: buen día, amigos. Buen día, Marina Núñez, ¿cómo estás?

Un abrazo grande para Silvia Álvarez, gente de radio, gente de la comunicación. Un abrazo a la distancia allí en nuestra hermana tierra oriental. Sí, señor. Bueno, dice, no dejen de faltar hoy a las 20 horas con Folclore desde adentro, Trabuco González, que ahí estaremos presente. Un abrazo a la distancia, querido hermano. Héctor Toto Albarracín dice, buen día Juan Antonio, saludos a la audiencia. Héctor Toto Albarracín, gracias por estar en sintonía de la radio. Marina Núñez, saludo para vos, dice Germán Domínguez García. Qué frío acá en Miramar, dice Mirta Graciela Pérez. Pero cómo va a tener frío, señora. Póngase calefacción. Bueno, saludos por ahí, ¿qué dice Silvia Álvarez? Dice, saludos para Trabuco y González y Tito Collazo. Raúl Faría dice, buen día Juan, buen día querido hermano, cantor de los Pagos de, si no me confundo, Raúl Faría será de acá de los Pagos Lavallero. Bueno, abrazo para vos también. Está fresco porque, dice, está fresco porque es del día de hoy. Dice, pero qué cosa que está sonriente el mi amigo Trau González. Isabel Miniliano dice, grande Quique Ponce. Qué bueno lo de Quique Ponce, también dice por acá. Ernesto Alberto Cuello dice, a todos, saludos y abrazo grande. Cantorazo, ¿cómo estás, hermano querido? Entrerriano y buen cantor. Saludo para Marta Rodríguez, que anda por ahí también. Muchas gracias. Un abrazo grande para Estela Maris Correa, dice Linda Gutiérrez. Luis Monserrat dice, buen día, Luisito Monserrat. Que el 15 nos vamos a encontrar en General Madariaga, 15 de agosto. Gracias Luis Monserrat, ayer estuvimos hablando con él, Marta Rodríguez dice, buen día gente, saludos para todos, gracias. Mirta Graciela Pérez dice, escribí el link para poder escucharte, dice. Yo no lo puedo escribir de acá, No, ni sé cómo se hace eso. No. Bueno, ¿quién más anda por ahí, che? Bueno, saludos para todos, Vamos con Estela Correa en la mañana. De Pampeanía con todos ustedes, mis amigos. Vamos.

Estábamos escuchando a Estela Maris Correa en la mañana. Trabuco González está escribiendo el link de la radio. Sí, señor. Muy bien, del programa de esta noche sale por el Facebook. Por este mismo Facebook sale de Estela Correa. Le decimos a la amiga que nos estaba preguntando. El Barbarengo, saludos. Lindo lo de Estela Correa, felicitaciones, bárbaro Estela Correa. Miguel Ángel Miranda dice Estela Correa, saludo. Elba Alvarengo dice Estela, te aplaudo, saludos. Raúl González dice Miguel Chivilcoy presente. Qué lindo, che, qué lindo que anden todos por ahí en la mañana de la radio. A ver qué dice este cantor. Escúchalo. José Alberto Séparo.

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José Alberto Cépano. ¿Es tuya esta samba? Qué zambonche, qué bárbaro, ¿no? Todos los temas que paso de José Alberto Cépano son buenos, hermano. Buenos, son todos buenos. Qué cosa seria, Bueno, les digo hasta mañana si os quieren. Me quedé sin tiempo. Sí, lindo título para una samba. Me quedé sin tiempo. Escúchame, me voy con Luis Montserrat, que canta esta bella samba. Nos vemos y nos reencontramos mañana si Dios quiere. No. Hoy es 29. Sí, se comen los ñoquis. Si Dios quiere, hoy se comen ñoquis. Vamos, chao. Hasta mañana si Dios quiere. Aplaudo, che. Aplaudo, José Alberto Cépano. Bien, hermano. Hay que escucharlo los temas. Hay que escucharlo. Porque ahí mastica bien lo que tiene que ver con la letra.

0: 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Hacemos una pausa, un breve espacio publicitario y ya regresamos.
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7: 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Somos los chamameceros. Hoy, santafesinos, Miguel Ángel Morelli, Orlando Veracruz y una rosarina, Patricia Duré. Miguel Ángel Morelli, una versión muy particular de El Rancho de la Cambicha de Mario Millán Medina.

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Una dulcísima historia, casi una leyenda, magistralmente cantada y escrita por Miguel Ángel Morelli, el santafesino de Vera.

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7: Soy Antonio Tallagorros. Somos los chamameceros. Hay una canción que escribimos con Miguel Ángel Morelli hace como 20 años, o tal vez más, que nos dio muchísimas satisfacciones. Esto quiere decir que esta canción nuestra no solo la grabamos nosotros, sino que grabaron otros artistas, otros cantantes. Y eso para un autor y un compositor es un premio mayor. Romance Pueblero, esta historia que escribimos con Miguel Ángel Morelli. Miguel Ángel...

Miguel Ángel Morelli sabe muy bien cómo abordar un chamamé tradicional porque es nacido en Vera, bien al norte de la provincia de Santa Fe. Aquí canta de Coco Marola y Constante Aguer las tres

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4: Soy Antonio Tallagorros. Somos los chamameceros. Juan Mondragón y Ángel Vicente Araos describieron una chamarrita que ha dado vuelta el planeta. Se llama Juan del Gualeyán, la versión de Miguel Ángel Moreno.

Chamameceros santafesinos. Ahora es el turno de Orlando Veracruz, este talentoso autor e intérprete y compositor, diría el innegable gran difusor de la obra poética de Julio Miño. Era un poco como su hijo. Aquí nos va a cantar La Gabriela Vargas, de Julio Miño y Orlando Veracruz. Orlando Veracruz. Mira.

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Hay un restaurante de pescados en Santa Fe que se llama El Quincho de Chiquito. Bueno, ahí vamos todos. Yo creo que cada uno de nosotros tuvo ganas de hacer alguna canción alguna vez, recordando momentos hermosos que uno ha pasado allí. Hay retratos dedicados de Monzón, del campeón del mundo, y de artistas al que a usted se le ocurra. Lindelón, todos. Orlando Veracruz le hizo una canción.

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8: Escuche esta poesía conmovedora del gran poeta Julio Miño. Romance del Indio Gringo. Orlando, Veracruz.
9: El indio tenía una china celosa, mas no poder. En cuanto había viento norte, no le daba de comer. Cuando él llegaba a las casas a adentrarle al locro guacho, ya la china se lo había comido con los muchachos. De las juntadas del maíz, de maní y el algodón, llegaba lustroso el indio y con plata a discreción. Se empezaba a entumecer y flaco de cuerpo y plata, otra vez cardo y cicuta por culpa de la china ingrata. La china tenía poder en yuyo y trapo rezao. El indio fue a verlo al cura, pero no dio resultado. Le pegó para la farmacia y el botica, muerto de risa, le dijo: lo que le falta es una buena paliza. Se le prendió la tagá y desmañó la cingüesa, pero ella con la conversa le ganó a medio pescuezo. 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El indio tenía una flauta para entretención y sosiego. ¿Qué tanto tocando de balde?, le dijo, y se la echó al juego. De cuatro gurises, uno salió de pelo dudao, ganándole ya el tirón. Ansí se lo había achacao. Tanto saludar la gringa me has enrubiao la tropilla. El indio tragó el carozo, duro para hacer semilla. Cuando la china le dijo: ya no te queriendo más, él se lo contó a la flauta y la flauta al latagá. Tontos yogos, arandices y bravos en soledad, la caída del sol esperaron para ansiarlo sin piedad. Se fue cuando ya la noche se le hizo negra de más. Un caminito de sangre dejó la flauta en su andar, hasta que un día de tantos, en una junta de maíz, vido una mazorca rubia junto a su pecho asomar, ojos azules llorando, lágrimas de hiel y sal, boca tajeada en un bagre, y en el medio del maizal llenó su bolsa nochera con sol de felicidad. Moscoví firme adelante y Moscoví rubio atrás. En el medio iba la flauta, dele cantar y cantar. Misterios tiene la sangre que nadie puede explicar. Gringo se lo dio la vida, gringo lo viene a cuartear. Cuasi con la noche encima le vuelve el sol a brillar. Miel de chihuana en la flauta y un Moscoví conversar. Patrón, pa' dos indios puros, dos vasos de la tagá.
7: Santa Rosa de mi recuerdo, una canción de Julio Miño y Santa María por Orlando Veracruz.

0: Ay, mi Santa Rosa, gorrión de tu costa, te quiero cantar.
1: Conce Farías, de Julio Miño y Orlando Veracruz, por Orlando Veracruz.

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0: Estefanías.
1: Escuchemos ahora a una santafesina, chamamisera. Es la hermana del Chochi Duré, un gran acordeonista que vive en Europa en este momento. Toda su familia, sus hermanitos, son todos músicos. Esta es Patricia, la gurisita. Canta La Canoa, de Fabio.

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7: Soy Antonio Tallagorros. Somos los chamameceros. Una célebre canción litoraleña de El Cholo Aguirre, Trasnochados Espineles, por Patricia Duré.

En Itatí, provincia de Corrientes, hicieron perforaciones para sacar agua subyacente. Pero salió un agua medio más dura y no sé por qué razón en toda la costa del río Paraná, en la zona de Corrientes, el agua que uno saca debajo de la tierra no es un agua tan linda. No sé por qué. Bueno, esto obviamente pasó en Itatí, al punto que hasta hace 30 años había aguatero. Alguien que iba al río con un carro que tenía un barril, juntaba agua del río y repartía por las casas, porque para cocinar, para tomar mate, para hacer té, infusiones, la gente de Itatí seguía usando el agua del río que se la proveía un aguatero llamado Sinesio. Juan Genaro González Bedoya y Pocho Roch hicieron esta bellísima canción que la canta Patricia Duré, Sinesio el barrilero.

Perla Aguirre, la hija de Arsenio Aguirre, escribió con Naldo Bellido un rajido doble. A mí me encanta. ¿Y cómo cantó este rajido doble? Patricia Duré, Santa Fe de Oro.

ahora una polca correntina llamada Guapo Cunumí. Cunuú es sentimiento, ternura. Y el guaraní le decía Cunumí a su hijo, quiere decir mi pequeña ternura, mi ternurita. Esta canción está dedicada al tambor de Tacuarí, un héroe guricito. La canción es de Nélida Zenón, la canta Patricia Duré.

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9: Hola amigos, soy Lucía Ceresani y los invito a acompañarme y a compartir la esencia de este sentir surero.
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9: ¿Cómo están? Bienvenidos a este espacio. Nos encontramos nuevamente.

Al paisaje de la Pampa, a este horizonte inmenso de llanura que tenemos la suerte inmensa también de tener en nuestro país, tantos kilómetros y kilómetros de extensa llanura, de tanto paisaje, de tanto silencio, de tanto misterio que también envuelve este gran horizonte, y que los que tenemos por ahí la suerte de andar recorriendo los caminos también podemos disfrutar cotidianamente, y para aquellos que también viajan de vez en cuando, quizás también puedan encontrar en este paisaje ese aire de llanura, ese respiro que a veces nos da la naturaleza y el estar en contacto con este paisaje del que vamos a estar hablando en el día de hoy. Y vamos a empezar haciendo referencia a esto con una canción milonga que es parte de uno de mis trabajos discográficos. Hace un tiempo, Trabuco González, que es quien me acercó a esta melodía y es de su autoría, me la hizo escuchar y la verdad quedé maravillada con lo que me transmitió al escucharla, ¿no? Y así es que pudimos agregarle esta letra que justamente es lo que me inspiró esta melodía. Este paisaje del cual estábamos hablando, este de Pampa y Cielo que vamos a escuchar a continuación entonces.

Escuchábamos de Pampa y Cielo, bueno, esta bellísima melodía de Trabuco González, y bueno, me acompañaba también en este caso mi hermano Javier, con primera guitarra y en segunda voz ahí acompañando los estribillos. Así que bueno, seguimos recorriendo este horizonte de llanura y nos vamos a un querido cantor surero que también ha dejado un gran legado en cada una de sus obras, en cada uno de sus trabajos discográficos, que son verdaderamente una reliquia y que gracias a Dios lo tenemos en los escenarios. Hemos compartido muchas veces encuentros, diferentes lugares que nos han tocado y que hemos compartido hermosas charlas con este gran maestro, Atilio Reynoso, y él le ha dedicado también una canción, en este caso una huella, a sus pagos, a este pago de Ameguino, y ahí viene entonces con este Domingo Pampeano.

Qué linda huella compartíamos de y por Atilio Reynoso, Domingo Pampeano. El domingo, un día tan especial para las personas que trabajan en el campo y que a veces también encuentran en este día ese momento de encuentro con este paisaje, porque bueno, cuando lo ven cotidianamente y forma parte de su rutina diaria, a veces pienso que el domingo es especial para encontrarse con todas estas cosas que cuenta Atilio en esta canción, ¿no? Seguimos ahora compartiendo otro gran cantor de los pagos de Mar del Plata. Él se llama Mario Triviño Montiel y hay una milonga que le pertenece junto con Julio Mariano y habla justamente de este pedacito de tierra que tiene allá en La Pampa. Vamos a escuchar Resuello.

santo misterio. Guarda tu naturaleza, como si entre la maleza germinara un cautiverio. ¿O acaso será el sahumerio del aroma que respiro, por donde llega un suspiro del pasado que me contagia y va dejando una magia en cada cosa que miro?

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8: Soy Lucía Ceresani y seguimos compartiendo este sentir surero. Aquí estamos nuevamente y para este bloque trajimos una selección de canciones bellísimas para compartir con ustedes. Vamos a empezar escuchando como parte de este tema del día de hoy, que es la inmensa Pampa. Y en esta inmensidad de llanura también, de repente uno encuentra alguna sierra, alguna colina, algún monte. Y de esto habla la canción que vamos a escuchar a continuación, en la voz de Nelly Omar, Allá en el Monte.

Compartíamos la voz de la querida Nelly Omar en este valsecito de Francisco Canaro, Allá en el Monte. Y continuamos hablando de la pampa, las pampas que fueron el hábitat original del gaucho y también del misterio de la pampa. Este misterio que surge de los espejismos producidos por su gran expansión y chatura, y además la pampa influía también en las emociones del viajero por este absoluto aislamiento y profundo silencio de la gran planicie, como así mismo moldeó el estilo de vida y el carácter de los hombres que lo habitaron psicológica y económicamente también. La pampa, este vocablo que viene de la palabra indígena que significa llanura sin árboles, y por eso hablábamos de sus misterios también, ¿no?, de este gran paisaje. Y hay unas estrofas de Jorge Luis Borges en los que define de una manera especial a la pampa y que quería compartirla con ustedes. Dice así: hay una hora de la tarde en que la llanura está por decir algo. Nunca lo dice, o tal vez lo dice infinitamente, y no lo entendemos, o lo entendemos, pero es intraducible, como una música.

La voz del señor del sur, Alberto Merlo, y este estilo, Semblanza Sureña, de Alberto Merlo y Andino Álvarez, que compartíamos también como parte de este paisaje de llanura en el cual nos adentramos en el programa del día de hoy. Y quería compartir con ustedes también algunas décimas de otro querido amigo que tuve el inmenso honor de poder conocer hace algunos años, y entre sus obras, un gran poeta, ha dejado esta también, que pinta de una manera especial este paisaje. Estamos hablando del señor Víctor Abel Jiménez, el Vasco Jiménez, y voy a compartir con ustedes estas décimas que se titulan Mañanera. La laguna amaneció más temprano que otro día, y entre sus juncos lucía hecha plata su esplendor. El chajá la saludó antes de tender su vuelo, y el grito de algunos teros que estaban en campo abierto hizo despertar flamencos, garzas, patos y boyeros. Y el campo empezó a mostrar el oro de sus caudales, y por entre pastizales se vio mil y un animal. El sol empezó a brillar para mostrar el paisaje, la luna terminó el viaje que en la noche había empezado y se ocultó en un costao, espiando desde el celaje. Un ternero retozando la perdiz hizo volar y cerquita fue a parar de donde están ordeñando, y se pudo ver el tambo que estaba en pleno apogeo, balde que ha quedado lleno mientras las ubres se agotaban y babas que gota a gota suelta el maniado ternero. Y comienza la jornada para todos repartida, y ya esperan las gallinas su comida cotidiana. El gauchito ansioso bala, y en un peticito overo montadito sobre un cuero sale el gurí como un rayo para ir a echar los caballos que están en otro potrero. El molino está mirando desde el lado de la tranquera, y parece que estuviera a una lechuza imitando. Un mensual pasa silbando una milonga sencilla, y el rocío en las cuchillas termina por dibujar esta estampa singular del campo y sus maravillas. Y hablando de esta estampa singular, vamos a escuchar Estampa Pampeana, esta milonga en la voz de Carlos Linares.

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8: Soy Lucía Cerezani y seguimos compartiendo este sentir surero. Aquí estamos y vamos a escuchar más canciones, y en este bloque también traemos una linda selección de temas en las voces de artistas consagrados y también los que vienen, quizás un poquito en estos últimos tiempos muy comprometidos con este cancionero. Y vamos a empezar escuchando la voz de la Calandria, su surera, su Mapaz, la madre cantora. Y vamos a escuchar en la voz de ella también una canción relacionada con el hombre de campo que recorría muchos kilómetros y largos caminos en las inmensas llanuras, a veces también, como hemos comentado en algunos programas anteriores, durmiendo al llano y pasando heladas y pasando frío, y también enfrentando las inclemencias del tiempo, que a veces no eran las mejores condiciones para seguir el camino, pero era parte de su trabajo. Y de esto habla la huella que vamos a escuchar a continuación, de Máximo Aguirre y su Mapaz, a lo Pampa.

Escuchábamos a Lo Pampa, esta huella en la voz de la querida madre cantora Suma Paz, y seguimos ahora compartiendo algunas historias que también están relacionadas con este primer escenario del gaucho, que es la inmensa llanura, también viendo quizás los cambios que se fueron dando en los últimos años, este deterioro de lo que es la naturaleza, del hombre con su modernismo que a veces va modificando un poco las cosas. Es curioso que tengamos que observar que el gaucho, con la infinita sabiduría que le daba la vida en contacto permanente con la naturaleza, conocía y respetaba también el equilibrio ecológico. Y todas sus tareas y su propio criterio estaban íntimamente ligados con el respeto a la creación, lo que lo llevaba a no modificar las condiciones naturales de su hábitat, sino precisamente a adaptarse a ellas, ¿no? A diferencia quizás de lo que hoy conocemos como el hombre civilizado, que modificó todas estas condiciones para ponerlas a su servicio, el gaucho al revés, ¿no? Era un respeto reverencial que le daba a todo lo que lo rodeaba, y también era un severo crítico de cualquier actitud que pudiera justamente modificar negativamente las condiciones de la naturaleza, ya que veía con muy malos ojos cualquier agresión al sistema. Y como lo habíamos prometido, vamos a escuchar a un querido cantor también muy joven de los Pagos de Mar del Plata, y nos trae este valsecito, Mi Vida, La Pampa.

0: Mi vida La Pampa, este vals de Pablo Gallastegui en la voz de Germán Montes. Y empezando a despedirnos de a poquito, quería compartirles también unas estrofas que encontré de Roberto Graham, que escribió unas palabras dedicadas justamente a La Pampa y que dicen así: todo era espacioso, la tierra y el cielo en ondeante continente de hierbas, las fieras y enceguecedoras tormentas, y sobre todo la sensación de libertad en la mente de los hombres, de estar cara a cara con la naturaleza bajo esos cielos del sur. Vamos a escuchar ahora, para despedirnos, esta milonga en la cual me acompañan, aparte de mi hermano Javier, el querido don Agustín López y el recordado tío Firpo, quien nos acompañaba en cada actuación y en cada escenario, y que lo recordamos a través de su voz también en esta milonga de charrúa, Lo que quisiera tener.
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0: Y así llegamos al final, escuchando esta milonga, bueno, de charrúa, en la que tengo la inmensa fortuna de tener grabada la voz de mi tío Firpo, quien nos acompañaba en cada actuación y en cada escenario durante tantos años, y que ahora lo tenemos en el recuerdo a través de estas grabaciones, así que lo traíamos, bueno, con su voz y con el recuerdo querido a mi tío Firpo. Y a don Agustín López, que nos acompaña siempre y que es parte imprescindible de este programa, con sus versos, con sus décimas, siempre está presente. Y también él me contó esta historia, ¿no? De la milonga, Lo que quisiera tener. Una mujer se le acercó a Charrúa y le comentó todo lo que desearía tener. Eran un rancho, unas vacas. Y todo lo que va contando, y Charrúa lo plasmó, bueno, de una manera maravillosa en esta letra que hemos cantado y que hemos compartido con ustedes. Y cuando la cantamos en vivo, también aparecen los floreadores que siempre nos acompañan. Y siempre invito también a cerrar los ojos y trasladarse imaginariamente a lo que cuenta la canción, para también los que no tenemos la suerte de vivir en el campo o en el de disfrutar en el día a día este paisaje, que lo podamos hacer también a través de las canciones. Y ese es el objetivo un poco de este espacio, de este programa, hacer llegar a través de estas canciones todo este universo surero, las historias, los paisajes y los diferentes temas que vamos tratando en cada programa. Así que yo les agradezco que estén del otro lado, que nos acompañen y que también lo puedan hacer a través de las redes sociales, que nos acerquen sus inquietudes, que nos hagan sus comentarios, que nos den sugerencias para seguir desarrollando en los sucesivos programas y que también puedan participar de alguna manera de este espacio. Y gracias a Trabuco González, que está siempre también en la operación y en la puesta al aire de este programa y que hace posible que estemos también acercando a algunos cantores que llegan de la mano de Trabuco y que me hace escuchar y me hace conocer. Así que muchísimas gracias por estar acompañando este camino, este programa que seguimos adelante y que gracias a ustedes que están del otro lado lo podemos hacer. Muchísimas gracias. Yo me despido y será hasta el próximo encuentro con más Sentir Surero.
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0: Y así llegamos al final del programa. Conducción, quien les habla, Lucía Cerezani. Idea y realización, Lucía Cerezani y Héctor Trabuco González. Puesta en el aire y operación técnica, Trabuco González y Marcelo Acosta. Cortina musical de Pampa y Cielo, Sentir Surero y Huella del Camino. Producción, Estela Correa, Javier Cerezani, Agustín López y Fernando Cerezani. Nuestras vías de comunicación: página web www.luciacerezani.com y las redes sociales Facebook y Twitter @luciacerezani. Muchas gracias por acompañarnos. Será hasta el próximo encuentro, si Dios quiere.

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0: Juan terminó el secundario, aunque vive en la ciudad.
1: ¿Qué tal, gente? ¿Cómo les va? ¿Cómo están? Bienvenidos, amigos, a nuestro Con Sabor a las Cosas Nuestras. Carlos Ramón Fernández, y a pedido de mi querida amiga Blanca Jumilla de Prado, comenzamos con Yo vi llorar a un doctor. En realidad, Blanca me lo pedía a Carlos Ramón Fernández. A nosotros nos pareció buena esta página musical, así que hicimos. En realidad, todas las de Carlos Ramón Fernández son buenas. Pero bueno, nos jugamos por esta, Blanca. Abrazo grande y gracias por estar compartiendo nuestro programa. En la cortina musical, Juan José Martínez, con El logro de Juan Lasarte. ¿Qué tal han pasado el fin de semana, amigos? ¿Qué tal ha sido el fin de semana? Sí, ya hace frío, eso sí, lo sabemos. Estamos en invierno y creo que así vamos a seguir durante toda la semana, ¿sí? Vamos a seguir con frío. Nosotros bien, muy pero muy bien, la verdad que muy bien. Anduvimos de cumpleaños por Aldea San Antonio, comiendo mucho y rico. Comiendo mucho y muy rico, para ser sincero. Muy, muy rico. Así que, y quiero saludar y agradecer. Quiero saludar y agradecer a toda la gente de Aldea San Antonio que nos recibió tan, pero tan bien. Tan, pero tan bien. Muchísimas, muchísimas gracias. Hablando de agradecer, a los colegas de Paralelo 32, especialmente a Gustavo Werner, a los colegas de Radio Estación Plus, especialmente a Claudia Farrer y a Sergio Izaguirre en esta oportunidad. Agradecer a la gente de La Sol, muy especialmente al Noni Gauna y a Pamela Abercón por las notas que han escrito y por las entrevistas que nos han estado realizando con motivo del encuentro de canto, música y danzas folclóricas argentinas que estaremos realizando, Dios mediante, el próximo sábado en el Salón Esperanza de la Iglesia Evangélica del Río de la Plata. Tenemos casi 30 delegaciones que nos van a estar acompañando. Vamos a compartir una gran jornada de argentinidad con muchos niños, jóvenes y adultos que vendrán a mostrar lo que realizan como agrupaciones de danzas y también de música y canto, pero además a participar de un seminario de Tanguito Montilero que estará a cargo de Franco Zaragoza y Soledad Ramírez. Esto será por la mañana, el sábado por la mañana, de 11 a 13 horas, el seminario de Tanguito Montilero, para no perdérselo, para no perdérselo. Atentos bailarines, si quieren conocer más sobre esta danza tan entrerriana, si quieren aprender más, fundamentalmente técnicas para bailarlo, bueno, los invitamos a que se contacten con nosotros para inscribirlos y ser parte de este seminario. ¿Sí? Bien. ¿Qué más contarles del encuentro? Bueno, de los grupos, creo que ya hemos hablado. 5.000 pesos solamente la entrada. 5.000 pesos. Habrá muy buen servicio de cantina con venta de empanadas, tortas fritas, choripanes, hamburguesas, panchos, bandejas dulces, bebidas para todos los gustos, agua caliente para el mate. Con la entrada habrá sorteos. Habrá sorteos, ya tenemos mate, bombilla. Vamos a tener unos cuellos para ahora, para el invierno. Gorras también del invierno de Con Sabor a las Cosas Nuestras que vamos a estar regalando. ¿Qué más? Un montón de cosas más. Ya vamos a ir sabiendo. Vamos a estar sorteando helados también, ¿sí? Porque nos va a estar acompañando la gente de Cremín. ¿Sí? De Cremín, con sus productos, con sus helados. y vamos a estar regalando también. Y va a estar la Caro Leonetti con sus duendes. Y va a estar la gente de Mi Dulcerito también, con sus alfajores, riquísimos alfajores. Y va a estar Gustavo Waller con sus artesanías. Y va a estar la gente de Arte Ecuestre también, con sus productos. Vamos a tener una muy linda celebración. Será una gran fiesta. No tenemos ninguna duda. Será una gran fiesta. Así que todos cordialmente invitados. Para nuestro programa de hoy, recordar al negro Gerardo López al cumplirse 22 años de su fallecimiento. Estaremos hablando de él. Estaremos recordando este grande de la canción folclórica argentina. Y estaremos con buena música durante todo el programa. Quien se quiera comunicar con nosotros, la línea es el 34-34-066-875. Se los repito, 34-34-066-875. Nos encuentran en Instagram, en Facebook y en YouTube como Con Sabor a las Cosas Nuestras. La música gira ahora con Brote y Canto. Nos dejan de Alfredo Galeano, Sentir.

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1: Daniela Oña nos dejaba de Teresa Parodi resistiendo.
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1: Les cuento que fue un día como hoy del año 1945 que nace en Río Segundo, provincia de Córdoba, Omar Cerasuelo, locutor, recitador, periodista, letrista. Publicó libros y discos con sus recitados. Es uno de los fundadores de la Nacional Folclórica FM 98.7 en Buenos Aires. Omar Cerasuelo murió a los 70 años de edad.
2: Vive en las sierras de Córdoba, allí por el Rumihuasi. Y mientras pasan los días, pulsa la vara gastada de su telar centenario, remando atrás y adelante entre maderas y tientos. Y el aroma de la sierra le entrega a su soledad la triste canción del viento.
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1: En 1959 nace en Beasley, San Luis,
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1: Pedro el Bisleño Palacio. Su nombre completo, Pedro Palacios Guevara. Músico, guitarrista, cantor, autor, compositor de las tonadas, mensajero del amor, El tiempo y el amor y la cueca, A mi pueblo ferroviario, entre más de 120 temas. Pedro Palacio murió trágicamente a los 52 años de edad.

quieres. En 2004 muere en Unquillo, provincia de Córdoba, Gerardo Ramón "El Negro" López, cantor, autor, compositor salteño, integrante fundador del conjunto Los Fronterizos en 1953. En 1977 formó las voces de Gerardo López, autor del Indio Muerto, una zamba, y Burrito Cordobés, un bailecito, y La Esperanzada, una zamba con Carlos Barbarán, entre otras. El Negro Gerardo López murió a los 70 años de edad.

Estas son fechas y personalidades que forman parte de nuestra historia folclórica argentina y que nosotros recordamos en consabor a las cosas nuestras. Y recordando al gran Omar Cerasuelo, aquí lo vamos a escuchar interpretándonos este poema que pertenece a Juan de Dios Pesa y que lleva por título Reír Llorando.

0: Viendo a Garrick, actor de Inglaterra, el pueblo al aplaudirlo le decía: eres el más gracioso de la tierra y el más feliz. Y el cómico reía. Víctima del spleen, los altos Lawrence, en sus noches más negras y pesadas, iban a ver al rey de los actores y cambiaban su spleen en carcajadas. Una vez, ante un médico famoso, llegó sin nombre de mirar sombrío. Sufro, le dijo, un mal tan espantoso como esta palidez del rostro mío. Nada me causa encanto ni atractivo, no me importan mi nombre ni mi suerte. En un eterno spleen muriendo vivo, y es mi única pasión la de la muerte. Viajad y os distraeréis. Tanto he viajado. Las lecturas buscad. Tanto he leído. Que os ame una mujer, si soy amado. Un título adquirido. Noble he nacido. Pobre seréis quizá. Tengo riquezas. ¿De lisonja gustáis? Tantas escucho. ¿Qué tenéis de familia? Mis tristezas. ¿Vais a los cementerios? Mucho, mucho. ¿De vuestra vida actual tenéis testigos? Sí, mas no dejo que me impongan yugos. Yo les llamo a los muertos mis amigos y les llamo a los vivos mis verdugos. Me deja, agrega el médico, perplejo vuestro mal, y no debo acobardaros. Tomad hoy por receta este consejo. Solo viendo a Garrick podéis curaros. ¿A Garrick? Sí, a Garrick. La más remisa y austera sociedad le busca ansiosa. Todo aquel que lo ve muere de risa. Tiene una gracia artística asombrosa. ¿Y a mí me hará reír? Ah, sí, os lo juro. Él sí, nada más él. Mas, ¿qué os inquieta? Así, dijo el enfermo, no me curo. Yo soy Garrick. Cambiadme la receta. ¿Cuántos hay que, cansados de la vida, enfermos de pesar, muertos de tedio, hacen reír como el actor suicida, sin encontrar para su mal remedio? ¡Ay, cuántas veces al reír se llora! Nadie en lo alegre de la risa fíe, porque en los seres que el dolor devora, el alma llora cuando el rostro ríe. Si muere la fe, si huye la calma, si solo abrojos nuestra planta pisa, lanza la faz la tempestad del alma un relámpago triste, la sonrisa. El carnaval del mundo engaña tanto que las vidas son breves mascaradas. Aquí aprendemos a reír con llanto y también a llorar con carcajadas.
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Las voces de Gerardo López, lo que escuchábamos, guitarra de medianoche. Gerardo López nacía el primero de mayo de 1934. Músico y cantante salteño que se destacó en la ejecución y composición de nuestra música de raíz folclórica argentina, siendo uno de los fundadores y primera voz de los fronterizos en primera instancia y luego de su propia agrupación, identificado en ambos conjuntos por la peculiaridad regional de su voz, descripta como bagualera, razón por la cual solía apodárselo la voz de los fronterizos. Gerardo López compuso varias canciones destacadas que integran el cancionero folclórico argentino, como El Burrito Cordobés y El Indio Muerto. Como le decíamos, había nacido en Salta, pero se radicó en Unquillo, en la provincia de Córdoba, una localidad con la que se lo identifica. En 1953 fundó junto a Carlos Barbarán y Emilio Solá el conjunto Los Fronterizos, uno de los grupos más importantes de lo que se llamó el boom del folclore argentino. Poco después, Solá sería reemplazado inicialmente por Cacho Valdés y este por Eduardo Madeo. Luego se integraría Juan Carlos Moreno para formar el cuarteto y en 1956 César Isela reemplazó a Barbarán. Los Fronterizos, López tuvo actuaciones históricas como el álbum Coronación del Folclore en 1963 junto a Ariel Ramírez y Eduardo Falú y La Misa Criolla en 1964 de Ariel Ramírez y Félix Luna.

el Gloria, lo que estábamos escuchando, un carnavalito sarabí que forma parte de la misa criolla. El maestro Ariel Ramírez junto a los Fronterizos y la cantoría de la Basílica del Socorro. Estábamos escuchando, porque estamos hablando de Gerardo López, el negro Gerardo López, al cumplirse un nuevo aniversario de su fallecimiento. Y hablábamos de Gerardo López y los Fronterizos, que allá por 1977 tuvieron un conflicto interno que llevó a su separación y a un juicio por el nombre entre López y Moreno, que ganó este último. López formó entonces las voces de Gerardo López, con Yayo Quesada, Omar Jara y Rodolfo Escandel. En 1999, Gerardo López volvió a tocar con los Fronterizos, con esta formación: López, Madeo, Moreno e Isela, en un recital histórico realizado en el Estadio Yató Carreras de Córdoba, donde interpretaron la misa criolla. Luego de la actuación, López y Yayo Quesada se mantuvieron en los Fronterizos, grabando con esta composición el disco nuevamente juntos, alternando sus presentaciones con las voces de Gerardo López. El negro, la voz bagualera del canto folclórico, se cayó el 29 de junio de 2004. Nosotros hoy lo estamos recordando en Con Sabor a las Cosas Nuestras. Lo estamos volviendo a hacer cantar a través de nuestro programa. Aquí nos dejan las voces de Gerardo López, de nuestro entrañable Jorge Méndez, Lomadas de Mi Entre Ríos.

0: Hola gente, soy Facundo Díaz. Quería invitarlos a escuchar Con Sabor a las Cosas Nuestras y hermanarnos en la canción. Les mando un abrazo gaucho y de corazón para todos, en especial para vos, negro querido.
1: 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Taconear de un zapateo, el remanso en tus aguadas, un zapucay pecho adentro le abre puerta a tu alma gaucha, y un chamamé montielero te anda nombrando mi patria.

todos y cada uno de ustedes. Antes de irme, saludar a Mari, a Juan, a Hugo, gente que comparte nuestro programa a diario. Mirta, muchas gracias Mirta por estar. Mirta Olsus, querida amiga, seguidora de nuestro programa. Hablando de seguidora, quien está con nosotros desde hace más de 30 años es Olguita Jumilla y nos ha hecho un pedido. Así que en este cierre vamos a estar con el pedido de Olga. Hoy estábamos con el pedido de Blanca y ahora el pedido de Olga. Con esto nos vamos a despedir. Hasta mañana, si Dios lo permite, ¿sí? La agrupación Nostalgia Guaraní, junto a Mario Alarcón Muñiz, nos dejan en este cierre de Con Sabor a las Cosas Nuestras. Y a pedido de Olga, Nostalgia de Mis Abuelos. Los invito para que continúen en la programación de la radio y para que nos volvamos a encontrar mañana, si Dios así lo permite. Tengan buen resto de jornada. Que Diosito me los bendiga. Chau.

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Hola, hola, ¿cómo están, amigos? Nosotros bien, comenzando otro programa de Folclore Manía. Comenzamos con Martín Alemán, Zamba para una ausencia, obra que le pertenece. Martín Alemán, un artista salteño, buen cantor, buen autor y compositor. Muchas obras han sido grabadas y escuchadas por distintos artistas. Martín Alemán, un abrazo para el querido Martín Alemán. Y de Martín Alemán contarles en esta fecha y en esta estación de otoño ya bastante fresca. En todo el país se hace notar con algunas tormentas, algunas nevadas. Ya el tiempo está fría, la mínima fría y la máxima entibia un poquito el sol, pero está lindo para estar en casa escuchando música folclórica, del cual le vamos a brindar un ramillete de distintas provincias. Así que vamos a empezar con la zona de Cuyo. Esta zona hace referencia principalmente a esta región geográfica e histórica del centro oeste del país, conformada por las provincias de Mendoza, San Juan y San Luis. El término proviene de las lenguas originarias y existen dos acepciones principalmente sobre su significado. En idioma huarpe o milcayac o mapuche mapundungún se traduce como país de los desiertos o tierra arenisca. Y sí, todo lo ha hecho la mano del hombre. Hoy es bastante verde esa región, pero originalmente era una región semidesértica. Allí pueden visitar Mendoza, el secano lavallino, que todavía está semidesértico. Hay muchas regiones que todavía no están habitadas y están hace muchos años. De igual forma, si uno las puede visitar y ver, no así en la zona de los viñedos, que ustedes saben que Mendoza es una provincia por lo general vitivinícola y también de buenos aceites. Bueno, toda esa región, San Luis también tiene tierras muy buenas y San Juan hace lo pronto con cebollas, ajos y vinos también de muy buena calidad. Cuyo es una zona privilegiada que el hombre ha hecho milagros y hoy se muestra de esta forma. También, como están pegados a la cordillera en estos momentos, tienen mucha nieve por allí. Está cerrado el paso a Chile, que es muy importante, el paso Libertador General San Martín. No pueden pasar y generalmente esto origina una cantidad de camiones y autos para el pase que no pueden por la cantidad de nieve de un lado y del otro. Haga un viajecito a Cuyo, así conoce nuestro país. Nosotros contándole de la zona cuyana y Perla Argentina Aguirre va a abrir su canto con Trenzal de Perla Argentina Aguirre y allí comenzamos nuestro viaje por la región cuyana.

Perla Argentina Aguirre, Trenzal de Perla, Maxi Oliva, Regreso a la Tonada de Tito Francia y Armando Tejada Gómez, Roberto Mercado, Bajo un cielo pitiñoso de Mercado y Charlie Guzmán, Germán Gómez nos dejó La Vuelta de Don Gauna de José Luis Aguirre. Y seguimos con buena música. Silvio y Linda, ellos son oriundos. Silvio es argentino y Linda es japonesa de Okinawa. Ellos se encontraron hace muchos años. Ya Silvio partió, pero Linda quedó con toda ese bagaje que Silvio le dejó allí en Okinawa, 33.000 kilómetros de distancia. Y está la Peña Mankai allí. Es la peña más, lejana a nuestro país. Y les puedo asegurar que allí se baila tango, se baila folclore, se canta tango, se canta folclore, se comen comidas típicas argentinas allí en Okinawa. Linda hace una peña todas las semanas y allí concurre gente. Bueno, tienen muchos instrumentos allí y también tienen un público que los visita. Bueno, Argentina está siendo muy conocida. Ya en Japón era conocida, pero ya se acostumbran los japoneses a tomar mate, por ejemplo. Y bueno, con esto del mundial que inició Argentina también, está siempre primera en todo sentido, no solamente en el deporte, sino en las costumbres, la gastronomía, nuestras canciones. En fin, el que viene aquí se enamora de esta forma de ser nuestra, esta forma de ser comunicativa, esta forma de un argentino siempre entregarse a otro que nos visita o que quiere conocernos. Los oídos sensibles se ocupan de hallar lo que se denomina la buena música, y uno se preguntará, ¿qué es la buena música? La que está grabada en grandes estudios con enormes presupuestos, la que nos publicitan por los medios de comunicación, o quizás son alguna de estas opciones, pero por lo general la encontrará en lugares como aquí, en este disco que nos obsequió Silvio y Linda cuando estuvieron visitándonos aquí en Boulogne. Nos inundan con calidez y emoción interpretativa, de esas en las que no más quedan dudas de que el corazón es el único motor, el cual saca chispas por doquier, poniendo frente a nuestros ojos y a través de nuestras oídas un universo maravilloso de tierra y guitarra, de canto y árboles, de percusión y viento, y hasta de sintetizadores y pájaros. A esta buena música que está en nuestras manos no le importa ni la nacionalidad del intérprete, o si eléctrico o si eléctrica, no. Ella se ocupa solo de transmitirnos como lo hace el dúo Pamarca. Pamarca es un vocablo aymara, 12.000 años de antigüedad, significa dos tierras. Pamarca, dos culturas. Silvio, que ya se nos fue, en esta aventura
musical junto a su esposa Yuko, linda para nosotros. Es la primera experiencia profesional en la historia del folclore sudamericano en Japón de este estilo. Pa marca dos polos opuestos pero armónicos en su peña de Okinawa, su canto toma vuelo. Y aquí toma vuelo con esta obra de Aníbal Sampaio, Río de los Pájaros.

0: Y ahí va este hermoso poema para los mendocinos. Solo los entendidos toman yerbeado sopando las tortitas con chicharrón. O miran a alguien en silencio usando chupalla, porque el sol es fuerte y a veces el sonda castiga. Solo los mejores saben dónde la calle topa y a dónde está más pandito para meterse. También saben que si interrumpís una siesta, seguro te vuelan las chascas de un coscacho o de un mamporro. Los mejores chefs le echan camote al puchero y después se pelean por el tutanito. Seguro a varios los toreó algún choco y se pegaron manso susto. Solo las personas que saben lo que es bueno tienen que saltar para llegar de la vereda a la calle, porque están las acequias. Solo los top top comen veteraba y uva moscatel con pan. Y otros recordarán el mijita, mijito, no se demore en traer el pan, que ya está el tomaticán. En algún momento se habrán pegado terrible asada y seguro saben lo que es una engarilla y una enchada y una horqueta, aunque nunca la hayan usado, o el celoplín y los elastiquines. ¿A quién no le gustaba andar a peteco cuando eran niños? Solo los más culillos le gritaron cuyucha o matuasto a la vieja que te corría de la vereda a la siesta, seguro cuando te hiciste la sin cola. Solo los de muy cerquita entenderán las historias del futre, o por qué se le prende una vela al patrón Santiago, o comer a la sombra del parral con vino patero, o recibir un vasito de chicha mientras llega la tarde y salen calentitas las sopaipillas y se entona y baila una cueca. Pero solo los que vivimos lejos y conocimos Mendoza, su cultura, folclore y lunfardo, sabemos lo que es extrañar el olor a tierra mojada cuando viene agua por la acequia y el olor intenso a jarilla cuando llueve. Que el suelo se vista de dorado en otoño y ver brotar el damasco en primavera, la fiesta de la vendimia, y contemplar la montaña más alta de América. Desde lejos no se siente el aroma de los paraísos de la avenida Mitre o el olor de la chipica de la rotonda. Solo los desarraigados sabemos el dolor que provoca no poder tomar el té con chatitas o pellizcarle la uva a algún vecino. Solo nosotros sabemos que esa tierra enamora y no te deja olvidarla jamás. Se llama Mendoza y queda en Argentina.
1: ¿Sabías que Inglaterra tuvo que liberar al hombre que mató a sus oficiales en Malvinas porque admitieron que las islas no eran suyas? ¿Te mintieron en la escuela? El primer héroe de Malvinas no usaba uniforme, usaba poncho y un facón. 26 de agosto de 1833, mientras el Imperio Británico intentaba consolidar su robo, un peón de campo llamado Antonio Rivero dijo: basta, junto a 8 valientes sin más armas que su coraje. Se alzaron en una rebelión sangrienta, bajaron la bandera inglesa y durante meses las Malvinas volvieron a ser soberanas bajo el mando de un gaucho. Se lo llevaron a Londres, cargado de cadenas para ejecutarlo. Pero ocurrió algo que la historia oficial olvida. La justicia británica tuvo que dejarlo ir. Sus propios jueces confesaron que no tenían leyes en las islas. Porque en 1833 Malvinas no era territorio inglés. Rivero humilló al imperio en su propia casa y volvió a la patria como un hombre libre. Pero su leyenda no termina en el mar. El gaucho que desafió a la corona en el Atlántico Sur entregó su vida defendiendo los ríos de la Confederación en la batalla de la Vuelta de Obligado, bajo el fuego de la flota anglo-francesa. Rivero murió peleando en las baterías de la costa. Antonio Rivero es el símbolo de que la soberanía no se negocia. Ahora te pregunto, ¿sabés de qué provincia era oriundo Rivero?

Emilio Teixido Roma, poeta raigal santafesino, radicado en Chaco. Vaya este humilde homenaje a tu gran obra autoral, Hermano del Camino.

por las callecitas de Nueva Palmira, repecha el silencio del sueño estival. Sombrero de paja, brazos de orillero, susurran el silbo, torcasas de pan. El laurel del río le moja las tardes, la brisa lo mece sobre el pedregal. Charita encendida, destino de nadie, buscador de oficios que vienen

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la música en Folclore Manía. Evaristo Fernández Ruda, ¿Qué me robaste? Zorzal de Pila y Fernández Ruda. Rolly Weinhold, Raíz y Sabia de Emilio Roma y Rolly Weinhold. Luis Lagos nos cantó Espinel de Sueños de Jorge Miricota y Luis Ojeda. Y El Canoero, Háblame en Criollo de y por El Canoero. Es tiempo de irnos a la provincia de Salta al encuentro de Pancho Figueroa.

0: Escuchábamos a Pancho Figueroa. A mí me gusta la zamba. Un 7 de junio de 1821, Güemes cae herido en la esquina de Belgrano y Balcarce de la ciudad de Salta. Güemes es herido. El coronel Eusebio Molinedo, quien lo acompañaba en ese día, cuenta en sus escritos que, herido gravemente en la columna vertebral por un disparo de arma de fuego de una partida enemiga, y luego de padecer dolores lacerantes que sobrellevó con la entereza de su carácter, forjado en las vicisitudes de la guerra, llegamos a la posta de la Lagunilla. Allí fue asistido y sirvió de descanso. El comandante Ríos y sus soldados, como así también del padre Fernández, improvisaron una camilla para transportar a Güemes y continuar la marcha en dirección de la finca Las Higuerillas. El médico doctor Antonio Castellanos dio los primeros cuidados. El doctor Castellanos pudo hacer el diagnóstico de la gravedad de la herida y comenzar a pensar que la misma era de muy mal pronóstico. Decidieron reanudar la marcha por la cañada de la Higuera, pero en su grave estado el héroe no puede avanzar más y bajo la sombra de un sevil espera el inexorable destino, pero con la entereza de quien da la vida por la patria. Juan Oscar Guayán.
1: Allá va ese Martín Güemes, barba florida y entera, con sus gauchos infernales defendiendo la frontera.

0: 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El tren de la vida. La vida no es más que un viaje por tren, repleto de embarques y desembarques, salpicado de accidentes, sorpresas agradables y también profundas tristezas. Al nacer, nos subimos al tren y nos encontramos con algunas personas las cuales creemos que siempre estarán con nosotros en este viaje. Nuestros padres. Lamentablemente la verdad es otra. Ellos se bajarán en alguna estación dejándonos huérfanos de su cariño, amistad y su compañía irreemplazable. No obstante, esto no impide a que se suban otras personas que nos serán muy especiales. Llegarán nuestros hermanos, nuestros amigos y nuestros maravillosos amores. De las personas que toman este tren, habrán los que lo hagan como un simple paseo. Otros encontrarán solamente tristeza en el viaje y habrá otros que circulando por el tren estarán siempre listos en ayudar a quien lo necesite. Muchos al bajar dejan una añoranza permanente. Otros pasan tan desapercibidos que ni siquiera nos damos cuenta de que desocuparon el asiento. Es curioso constatar que algunos pasajeros, especialmente aquellos que son muy queridos, se acomodan en vagones distintos al nuestro. Por lo tanto, se nos obliga a hacer el trayecto separados de ellos. Desde luego, no se nos impide que durante el viaje recorramos con dificultad nuestro vagón y lleguemos hasta ellos. Pero lamentablemente, ya no podremos sentarnos a su lado, pues quizás habrá otra persona ocupando el asiento. No importa, el viaje se hace de este modo, lleno de desafíos, sueños, fantasías, esperas y despedidas, pero jamás, jamás regresos. Entonces, hagamos este viaje de la mejor manera posible, tratemos de relacionarnos bien con todos los pasajeros, buscando en cada uno lo que tengan de mejor. Recordemos siempre que en algún momento del trayecto ellos podrán titubear y probablemente precisaremos entenderlos, ya que nosotros también muchas veces vamos a titubear. Y habrá alguien que nos comprenda. El gran misterio, al fin, es que no sabremos jamás en qué estación vamos a bajar. Mucho menos dónde se bajarán nuestros compañeros y ni siquiera el que está sentado en el asiento de al lado. Me quedo pensando si cuando baje del tren sentiré nostalgia. Creo que sí. Separarme de algunos amigos de los que me hice en el viaje será doloroso. Dejar que mis hijos sigan solos será muy triste. Pero me aferro a la esperanza de que, en algún momento, llegaré a la estación principal y tendré la gran emoción de verlos llegar con un equipaje que no tenían cuando embarcaron. Lo que me hará feliz será pensar que colaboré con que el equipaje creciera y se hiciera valioso. Hagamos que nuestra estadía en este tren llamado vida sea tranquila, que haya valido la pena. Que hagamos tanto para que cuando llegue el momento de desembarcar, nuestro asiento vacío deje añoranza y lindos recuerdos a los que en el viaje permanezcan.
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como un árbol legendario de existencia verdadera que los novios veneraron con religiosa creencia. Era un quebracho robusto que estaba en el punto exacto donde se abrían los rumbos a Negro Guasi y San Marcos. A su sombra descansaban los cortejos de casorios que le dieron nombre y fama como el quebracho de los novios.

Era como un sacramento pa' que valiera el casorio tener el consentimiento del quebracho de los novios. Allá en San Marcos la noche se hace música y estrellas, y el patio grande un desborde de zambas y chacareras. Y con las luces del alba se ve trepando los cerros al zaino que lleva en ancas la novia rumbo a su sueño.

La música en Folclore Manía, El quebracho de los novios de González Quiroga por Oscar Quiroga, Campo afuera de y por Carlos Di Fulvio con Emilio Martínez Junior y Rolo Tomás en el recuerdo, Acarreando soledades de y por El Pica Juárez, Del miel regreso, también otra obra de Omar Pica Juárez por el grupo Vocal Norte. Vamos a la provincia de Buenos Aires con Rodrigo Terrón.

rancho defendió la libertad que soñó nuestro santo de la espada. Patria gaucha, testimonio que desde el sur hasta el norte no admite ningún recorte que no sea patrimonio. Porque es público y notorio que su tierra, donde quiera, ofrece una cementera difícil de comparar, donde la quiera encontrar, del mar a la cordillera. Patria gaucha,

Un día como el de hoy nace Hipólito Yrigoyen en 1852. También Octavio Iván Osuna en 1938. Gualberto Elio Milagro Coco Romero en 1955. Y también Nelson Pérez en 1960. Recordamos a José Luis Padula en 1945 y a Nelson Mandela en el 2003 y a Julio Pane en el 2024. En la semana tuvimos la pérdida del maestro Héctor Aricó, destacado maestro en la danza. Héctor Aricó falleció el día 8 de junio, maestro profesor titular de las cátedras de danzas argentinas, antecedentes históricos y desarrollo regional de las danzas folclóricas, atuendo tradicional argentino y origen del desarrollo del tango. Nos vamos con Eduardo Lagos, Samba Alegre. Hasta la semana próxima, queridos amigos. Chau.

0: 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Hacemos una pausa, un breve espacio publicitario y ya regresamos.
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13: Existen algunos deportes que se practican contra un rival y hay otros en los que el verdadero desafío está adentro de nosotros mismos, de nosotras mismas. La natación en aguas abiertas pertenece a esa categoría extraña y fascinante. No hay límites. No hay paredes ni andariveles, solo el agua, horizonte y el desafío autoimpuesto de llegar, brazada tras brazada, a un destino que muchas veces ni siquiera se alcanza a divisar. El mar, un lago, un río, nunca son iguales. Cambian las temperaturas, las corrientes, los vientos, la claridad del agua. Los especialistas señalan que quienes practican esta disciplina deben desarrollar una enorme capacidad de concentración, autocontrol emocional y confianza, porque gran parte de las variables escapan a su control. Aprender a convivir con la incertidumbre. Y cuando la corriente sorprende, cuando la tormenta se asoma, cuando el camino se vuelve más largo, como una metáfora de la vida, las nadadoras de aguas abiertas siguen avanzando. De a una brazada a la vez, aprendiendo a enfocar la energía en lo que sí se puede controlar: la respiración, el ritmo, la mente, la confianza. Y en esos momentos de soledad absoluta, la única voz es la propia. Por eso, quienes practican este deporte desarrollan una fortaleza mental extraordinaria. Aprenden a vencer pensamientos negativos y a seguir adelante incluso cuando el cansancio parece decirles que ya no pueden más. Y a lo mejor esa sea la verdadera victoria, descubrir que somos más fuertes de lo que creíamos, que el miedo y el cansancio se pueden atravesar con voluntad, que la meta puede parecer imposible hasta que un día la alcanzamos. Las nadadoras de aguas abiertas suelen hablar de algo difícil de explicar. Dicen que después de un tiempo, el cuerpo encuentra un ritmo y la mente entra en una especie de calma profunda. como si el agua tuviera la capacidad de ordenar los pensamientos, de silenciar el ruido y de conectarnos con algo esencial. También se relaciona con una disminución del estrés, de la ansiedad y una mejora del bienestar emocional. Aprender a avanzar aunque no veamos la orilla, confiar, respirar, seguir y descubrir en medio de la inmensidad que tenemos la fuerza para llegar. Mi nombre es Gabriela Carel, soy cantora de la Patagonia. Bienvenidas, bienvenidos al 36º programa de Mujer Patagonia.
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13: ¿Cómo les va, mis queridos oyentes, mis queridas oyentes, también todos los que estamos reunidos alrededor de la radio para este momentito de la semana, encontrarnos con una nueva historia de una mujer que vamos a descubrir hoy, como todas las que han pasado, que van pintando nuestra Patagonia a través de su trabajo, a través de su quehacer? Y hoy vamos a conocer la historia de una mujer que vive de desafío en desafío. Nuestra invitada es una destacada nadadora radicada en Bariloche, reconocida a nivel nacional e internacional por sus logros en natación de aguas abiertas y especialmente en aguas heladas. ¡Ay, qué frío! A lo largo de su trayectoria ha cosechado récords nacionales, títulos sudamericanos, campeonatos mundiales y una enorme admiración dentro del ambiente deportivo. Ella se anima a nadar en lagos y canales con temperaturas cercanas al punto de congelación, incluso sin traje de neopren, enfrentando condiciones que exigen una preparación física y mental extraordinaria. Ha competido entre témpanos frente al glaciar Perito Moreno, en campeonatos mundiales de aguas heladas y en pruebas de aguas abiertas en distintos países. Ella misma suele decir que el agua fría la ayuda a enfrentar cualquier desafío de la vida, una filosofía que seguramente atraviesa toda su historia personal y deportiva. Es un verdadero placer recibir hoy en Mujer Patagonia a Roxana Pescader, que va a estar charlando en un momento más con nosotros.
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13: Hola Roxana, bienvenida a nuestro programa.
15: Hola Gabriela, pero qué placer, qué gusto estar en tu programa. Y bueno, gracias por tantas palabras lindas que has dicho, bueno, de mí. Y la verdad que todo lo que has dicho es muy lindo. Y obviamente que es así, ¿no? Es tal cual lo decís vos, ¿no? Así que bueno, realmente es un placer poder charlar con vos.
13: Bueno, te agradezco un montón. Estuvimos estos días estudiando un poquito acerca de tu trabajo, de tu vida, de este deporte apasionante. Bueno, todos los deportes tienen como su perfil, ¿no?, de concentración, sobre todo en alta competencia. Hemos entrevistado a otros deportistas de otras disciplinas, mujeres, siempre mujeres, y bueno, pasa esto, ¿no?, de la concentración, pero me parece que esto de la tolerancia del agua congelada y de a veces las distancias enormes, tiene como un plus es como de superhéroe. Me da como esa impresión de que es como un montón. Yo hablaba con el productor hace un rato y le decía, a mí me da frío meterme en verano en el mar. Y bueno, nada, me río porque realmente es admirable lo que haces. Y bueno, vamos a empezar charlando. Me gustaría preguntarte, ¿cuándo nace esta inquietud de empezar a nadar aguas abiertas? ¿Si nadaste desde chiquita o si empezaste de grande? Contame un poquito eso.
15: Sí, bueno, yo soy nadadora de chica. Comencé a los 7 años y empecé a competir a los 9. Soy de Mar del Plata, pero ya te digo que soy patagónica. Ya hace muchos años que vivo acá, me casé acá, tuve mis hijos. Y la verdad que esto de la natación empezó porque, bueno, yo soy asmática, entonces me dijeron, tenés que nadar para estar mejor, para evitar, viste, ir al hospital todas las semanas, porque realmente me agarraban ataques de asma y, bueno, no lo podía controlar. Y bueno, el deporte siempre, como digo, me salvó. El deporte es sano y arrancar a nadar en un lugar, en el caso de Mar del Plata, rodeadas de aguas, de mar y bueno, y esa pasión que tenía por el deporte empezó así y después seguí desde chiquita, continué la adolescencia, después dejé un tiempo, volví acá, me instalé acá en Bariloche y arranqué con estos lagos que tenemos que son bellísimos, estos espejos de agua. Empecé a nadar también en aguas abiertas y empecé a competir a nivel máster, ¿no? El nivel máster sería de 25 años en adelante, que hoy está a full, ¿no? En tanto en natación como en todos los deportes. Uno compite, bueno, lo ves a Messi, claro, lo ves en el fútbol y es un monstruo, así que imagínate, nosotros tratamos de tener una linda vida haciendo deporte y a mí me gusta, bueno, la competencia va en mi sangre, ¿no? Siempre la tuve y me da ese aliciente de seguir y de poder entrenar, esa es la verdad, ¿no? El entrenar todos los días porque hay que tener muchas ganas de entrenar, pasión por eso y por superarse uno mismo. Y después, bueno, arrancó lo que es el agua fría, que arrancó como una novedad al principio y ahora hay mucha gente que lo hace. Y cuando viajo y veo la cantidad de gentes en los mundiales, digo, guau, no soy la única loca que está nadando a cero grado, porque a veces digo, yo realmente estoy realmente loca para estar acá y nadar a esta temperatura, ahora que estuve en Finlandia, digo, menos de cero grado, no lo puedo creer. Y de repente vos decís, pero sí, pero hay un montón de gente que lo hace y son las 1.500 personas que estaban ahí nadando y no solamente de 25 años. Estoy hablando de 70 también para arriba. Entonces, es una forma de vida, es algo muy lindo, que hace mucho bien y que hay que hacerlo con mucho control.
13: Qué loco eso que me contabas de que eras asmática o que sos asmática, porque uno pensaría, ¿no? Si el asmático le va a hacer mal el frío, ¿no? Lo que pensaría, qué sé yo, pienso en mi abuela que me decía, tapate, nena. Al revés, ¿viste? Que me encanta, qué maravilla. Y contame, porque ahora se me ocurre que pienso, ¿para entrenar el cuerpo solamente es nadando? O, por ejemplo, ¿te duchás con agua fría? ¿Prendés el agua caliente cuando te duchás? No sé, se me ocurrió preguntártelo ahora porque me da como pienso, me imaginaba así como en la bañera con hielo y esas cosas, ¿hacés o no?
15: Bueno, mira, nosotros, en mi caso, tenemos una gran ventaja. Vivimos en un lugar, en este caso vivo en Bariloche, claro. Donde vos sabés que el frío...
13: Te metes al Nahuel Huapi y listo, claro.
15: Por supuesto. Pero aún el Nahuel Huapi, entre comillas, sigue siendo caliente, porque está a una temperatura de 7 grados. No baja de claro. 7 grados. Entonces, cuando fui al Perito Moreno, o sea, al lago allá, en Calafate, tenía que nadar entre 0 y 2 grados. Entonces había que buscar una forma de poder llegar a esa temperatura. Entonces acá hay una laguna muy conocida también, o pequeños lugares donde, por ejemplo, el lago Morenito, que es más chiquitito, que en el invierno casi se congela y en el verano es lo que es más caliente.
13: Mira.
15: ¿Entendés? Entonces es como que buscábamos ese lugar, buscábamos, porque digo, somos un team, el team Bariloche, que va con mi marido, que también va a nadar, y él es el que me cuida también, nos cuidamos mutuamente, y bueno, entrenamos más o menos alrededor de una vez por semana, o una vez cada dos semanas, y teníamos que nadar a esa temperatura para poder más o menos sentir esa sensación a la cual íbamos a enfrentar a nadar

0: ¿no? El poder llegar, el tratar de tranquilizar la mente para poder llegar a ese kilómetro, el no desesperarse. Hay un montón de sensaciones que uno también tiene que entrenarlas, más allá del entrenamiento de la pileta o del lago, ¿no?
1: Qué maravilla. Hablaste de tu compañero, lo vamos a nombrar también Alejandro Mancilla, que te acompaña en todas las vueltas, porque él también es nadador de aguas abiertas. Eso me parece que tiene que ser algo, un plus para tu vida, ¿no? Porque te entiende más que nadie, ¿no?
0: Sí, es un plus porque es el que te entiende, el que te acompaña y el que te apoya, ¿no? Yo arranqué así y así de loca como estoy por el agua fría, lo metí en el agua fría y bueno, no le quedó otra, ¿no? No, mentira. No, la verdad que bueno, nos une nuestro matrimonio, la gran pasión, el amor y el poder viajar juntos, ¿no? Esto de aguas frías me dio un plus porque yo puedo viajar con él y compartir algo lindo que es aguas abiertas y aguas frías. Yo soy competidora de chica y a su vez también compito en piscinas de agua a 25, 28 grados, normal, en competencias de sudamericanos, panamericanos, de hecho ahora me estoy preparando para uno, porque soy competitiva, me gusta nadar estilos, me gusta nadar en la pileta y creo que el entrenamiento en la pileta es fundamental, ¿no? Digamos, yo nado, pero a su vez entreno. Claro. O sea, es algo serio para mí. Me lo tomo así porque cuando voy a competir, realmente la competencia es fuerte. Y bueno, y para tratar de, no sé si de ganar, me refiero a tratar de hacer lo mejor de mí.
1: Claro.
0: Y bueno, obviamente si uno sale campeona del mundo y hace un récord del mundo, es una felicidad inmensa, pero digamos que no termina mi paso ahí. Es seguir, tratar de superarme y tratar de disfrutar esta disciplina que realmente a mí me apasiona, me encanta y lo voy a seguir haciendo.
1: Y hablabas de las competencias, de los récords. Me gustaría que nos cuentes alguna de esas experiencias que has tenido, alguna que guardes como un recuerdo que te haya movido internamente, que te haya emocionado, que vos digas, esto para mí fue un antes y un después en mi carrera. ¿Querés contarnos de alguna de esas experiencias?
0: Bueno, son varias las experiencias que uno va logrando y llevando en el corazoncito, ¿no? Pero la verdad es que el poder representar a Argentina en un mundial, y mi primer mundial fue Estonia, la verdad que fue emocionante cuando me nombraron y me dijeron, campeona del mundo, subir al podio y que todos tus compañeros te canten esa canción que le cantan cuando, bueno, que cantamos en el fútbol, que cantamos eso esas ganas de expresar que somos argentinos y que todo el mundo nos elogia, nos ve y nos filma, porque la verdad que fue así, cantando, gritando y llegar al podio y levantar esa bandera argentina, la verdad que, bueno, fue muy emocionante y bueno, y poder estar ahí en lo más alto y representar a mi provincia, ¿no? Y a la Patagonia, porque Bariloche es muy conocido. La Patagonia es muy conocido, así que eso fue realmente para mí un gran orgullo y siempre está en mi corazón, ¿no?
1: Hermoso. Bueno, te agradezco un montón, Roxana. Te pido que si querés dejes tus redes para la gente que te está escuchando y tal vez quiera seguirte, seguir tu carrera. Y también ahora cuando te despidas, si querés decirle algunas palabras a las niñas, los niños, las jóvenes que por ahí están empezando a nadar, a competir. Por ahí están pensando como una posibilidad de esto de meterse en aguas abiertas, que puedas brindarles una palabra de qué es lo que se siente para nuestra audiencia.
0: Perfecto, no, la verdad es que a mí me encantaría, creo que uno haciendo este deporte, el tema de la natación desde chica y el seguir haciéndolo, practicándolo, yo tengo 57 años y lo sigo haciendo. Así que creo que cualquier niño o cualquier adolescente o una persona adulta puede intentar nadar, intentar competir si quiere o intentar pasarla bien en el agua. Así que lo aliento a que lo haga con disciplina, con constancia, luchando y tratando de tener un objetivo, un sueño. Se logran muchas cosas, así que los invito a que sueñen. y hagan deporte.
1: Me encantó. Bueno, decí tus redes, Rox, así ya nos despedimos.
0: Mira, Rox

0: Roxana Pescader, ahí estoy, en Instagram. La gente si me quiere seguir, me quiere preguntar, si quieren venir a Bariloche. Hay mucha gente que dice, ay, me voy a Bariloche, ¿dónde puedo nadar? Ningún problema, me escriben. Acá estoy para contestar cualquier pregunta. Y bueno, y agradezco a vos, agradezco tus palabras, que fueron muy lindas al principio. Y la verdad es que el deporte salva, el deporte sano, y hay que tener mucha pasión también para hacerlo, como en la vida, ¿no? Para todo.
1: Totalmente, así es. Bueno, poniendo el amor, las cosas suceden, como decimos siempre en este programa. Así es, poniéndole pasión, poniéndole amor, disciplina, teniendo el objetivo siempre enfrente, ¿no? Para ir para adelante. Bueno, gracias, Roxana. Será hasta la próxima. Un abrazo.
0: Un placer. Un abrazo grande.
1: Bueno, ahí estaba Roxana Pescader. Ella es nadadora de aguas heladas, campeona mundial, tiene un montón de títulos, récords mundiales. La verdad es que un honor tenerla en nuestro programa. Desde Bariloche charlábamos con ella. Y bueno, ahora nos vamos un ratito a la música. Hoy les traje una milonga que compuse no hace tanto tiempo, es uno de mis últimos videoclips. La letra habla del agua también, pero desde otro lugar. Habla de los naufragios de Puerto Rawson, los barquitos pesqueros que se hundieron hace más de 20 años. Esta historia triste, la música siempre ayuda a sanar y a no olvidar. Esta canción se llama La vez que fui para el agua.

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1: Y quiero presentarles a una cantoraza de Comodoro Rivadavia. Con su voz profunda lleva adelante una propuesta que fusiona la música argentina y latinoamericana con distintos ritmos y sonoridades. Su trayectoria artística de más de 3 décadas la ha llevado a recorrer escenarios de la Patagonia y del país, integrando además proyectos corales y musicales que enriquecieron su formación. En 2021, junto a su trío, fue seleccionada para representar a Comodoro Rivadavia en el escenario mayor de Cosquín con la canción inédita Esquivando Silencios. Hoy compartimos la música de una artista que canta desde la experiencia, la sensibilidad y el amor por nuestra tierra. Recibimos a Maricel López, que nos canta de la querida y admirada compositora chilena Elizabeth Morris, Darte Luz.

0: 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Qué hermosa canción. Y ya se acaba el programa, nos empezamos a despedir. Si querés que sigamos en contacto, nos vemos en las redes sociales, @ Gabriela Carel, en Instagram, Facebook, en YouTube y TikTok, Gabriela Carel Música, en Spotify y todas las plataformas musicales con mi nombre. Ahí nos encontramos. Y nos vamos. Gracias, gracias a todos. Gracias al equipo de Radio Municipal de Rawson. En la operación técnica, gracias, amigo Raúl Roberts, siempre. Gracias a la Municipalidad de Rawson, al Consejo Deliberante de Rawson y a Sadop Chubut, que nos brindan su apoyo para que este programa sea posible. Y gracias a ustedes, la audiencia, a cada uno, a cada una de los que están del otro lado, a las emisoras que son parte de esta maravillosa red. Y hoy saludamos a Radio Intercom FM 98.3 de Joaquín B. González, provincia de Salta, Radio Argentina 98.1 de Ushuaia, Tierra del Fuego, Radio San Patricio 102.3 de Rafaela, Santa Fe, Radio Libre FM 93.5 de General Pico, La Pampa. Y desde el exterior, Estación CUS FM de Irapuato, México. Y llegamos al final. Hoy hablamos de nadar en aguas abiertas. Y un poco como nos pasa en la vida muchas veces, tenemos que animarnos a entrar en esas aguas desconocidas, enfrentar corrientes inesperadas, tormentas, cansancio y horizontes que parecen tan lejanos, pero ¿quién te dice que podamos despabilarnos un poco y darnos cuenta que la fortaleza consiste en avanzar a pesar de todo, a pesar del miedo, y que la confianza aparece cuando empezamos a caminar, pasito a pasito, y que muchas veces nos descubrimos a nosotros mismos, a nosotras mismas, cuando la vida nos desafía, encontrando fuerza que a veces ni sabíamos que teníamos? Ojalá que esta charla de hoy nos deje pensando que no hace falta ver la orilla para empezar a nadar. Bueno, hasta el próximo programa. Que tengan una hermosa semana. Chau.
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0: Hola, hola, hola, hola.
1: Hola, hola, Marcela, ¿qué tal?
0: Muy buenas, buenas.
1: Queridos oyentes, ¿cómo están ustedes?
0: Aquí estamos nuevamente cumpliendo con nuestro compromiso luego de 7 días transcurridos nada más para volver a contarles historias, leyendas, músicas y todo lo que tiene que ver con la cultura popular del mundo.
1: Aquí estamos en esta edición de El Canto Vivo de América y creo que vamos a viajar por distintos lugares lindos con historias, con muy buena música y sobre todo para compartir con ustedes esta hora que comienza así de esta forma.
0: Y si de esta manera estamos aquí compartiendo historias, como bien les decía. Bueno, el recorrido ya saben, es, ¿cómo decirlo?, muy variado en esta ocasión. Porque llegó a mi memoria una obra que interpretaba nuestro queridísimo Cacho Tirao hace tantísimos años cuando yo aún era una niña. Y bueno, pasaron más de 50 años y se me ocurrió bucear dentro de la historia de esta Bourré, esta obra original escrita para laúd que escribiera allá lejos de ese tiempo Johann Sebastian Bach, que fue transcrita a la guitarra en mi menor y pertenece a la suite en mi mayor para laúd, según el catálogo que es el número BWV 996. Y esta Bourré, que es el quinto movimiento de esa suite, es la que vamos a compartir ahora. ¿Y quién la va a interpretar? Bueno, Evangelina Mascardi. María Evangelina Mascardi es una laudista, guitarrista y teorbista argentina, conocida por sus conciertos mundialmente. Actualmente es profesora universitaria, residente en Orte, Italia, y enseña laúd en el Conservatorio Antonio Vivaldi de Alessandria, Italia. Nació un 11 de abril de 1977 y sabemos que también toca la vihuela. Bueno, pero esta vez ella será quien traiga la visión en el instrumento en el, para el cual fue creado esta Bourré o Bourré, como se le dice, que significa ebrio. Para ustedes, Evangelina Mascardi, con su instrumento, abrazándolo y sellando con amorosidad esta obra que escribiera allá lejos y hace tiempo, Johann Sebastian Bach.

Bueno, recién estaborré desde Argentina y ahora la mixtura viene Francia y Estados Unidos. El ejecutante será Jojo Ma, pero quiero contarles un poquito más del origen de esta pieza original para laúd, que naciera básicamente como una danza de origen francés que se bailaba en la región de Auvernia. Es una danza que, bueno, siempre empieza en anacrusa, lo que quiere decir que en vez de empezar como cualquier otra obra, un, dos, un, dos, esta empieza en el dos. Dos, tarín, tararín, así. Empieza en el dos, tararín. A pesar de que fue escrita para laúd, bueno, es muy lógico tocarla con la guitarra, puesto que en el barroco era una práctica muy común tocar con otros instrumentos la misma pieza. Y esta vez Jojo Ma nos dará su visión, su cosmovisión desde su instrumento. Es violonchelista y multiinstrumentista franco-estadounidense. Nació un 7 de octubre de 1955 y llega para que florezca nuevamente la música de Johann Sebastian Bach, aquí en el Canto Vivo de América Latina.

Qué maravilla, ¿no? Primero la obra en su estado de pureza, que interpretar Evangelina, luego Yo-Yo Ma, y aquí llega esta que a mí me parece un mimo a la infancia de todos aquellos argentinos que recordarán el virtuosismo del maestro Cacho Tirao. Creo que figura dentro de esas obras emblemáticas en su repertorio. Cacho Tirao, un querido amigo, fue un guitarrista, compositor de música folclórica argentina, tocada a su estilo y técnica de guitarra clásica. Tirao nació un 5 de abril de 1941 en su amada Berazategui, Buenos Aires, Argentina. Y comenzó a tocar la guitarra a partir de la edad de 5 años, de la mano de su padre. Así que seguramente este hombre que ha sembrado tanta belleza en el transcurso de su vida, aquí nos señala con un ritmo inconfundible y una orquestación invaluable. Cacho Tirao, Burre.

luego de disfrutar esta bella música, Evangelina Mascardi, Yo-Yo Ma, Cacho Tirao, nosotros nos adentramos en Argentina, en músicos populares argentinos. Si hablamos del apellido Dalera, significa que vamos a abordar a músicos populares argentinos. Los hermanos Dalera, Rodolfo y Juan, nacidos allí en Tres Arroyos. Rodolfo y Juan Dalera, músicos populares. Juan tocaba la quena muy bien, igual que Rodolfo. Ellos incursionaron por ese lado, Rodolfo con los chasquis y Juan con Manolo Juárez, un excelente pianista. Allí se lo encuentra en algún disco de Manolo Juárez, muy buen quenista, autor y compositor, que un poco es lo que vamos a escuchar. Todo es azul de Juan Dalera, pero la impronta tiene que ver con los arreglos de Kelo Palacios y la interpretación de Rodolfo Dalera, su hermano, con los chasquis. Todo es azul, una canción muy bella, que tiene inicio en México, donde vivía Juan, allí. Los dos hermanos ya desaparecidos, pero nos dejaron para todos nosotros esta música y esta creación hermosa de Juan Dalera. Todo es azul para el canto vivo de América hoy.

Y de Argentina vamos a Cuba. Hablar de Cuba es hablar de Iraquere. Este grupo de jazz cubano, esta orquesta, reunió un sólido puñado de músicos donde el dominio instrumental permite innovaciones atrevidas e improvisaciones destacadas. Los arreglos modernos, al estilo del Latin Jazz, utilizan los instrumentos eléctricos, pero se articulan sobre bases afrocubanas más familiares. Vamos al encuentro de Iraquere, el viandero desde Cuba para el canto vivo de América hoy.

Bueno, qué manera de viajar, qué linda la música cubana. Y ahora pegamos un salto, vamos a saltar este océano increíble, porque la música es sin fronteras, como siempre les digo. La música es libre como el amor. Gran Bretaña dice presente con la obra Blackbeard en la interpretación de los Beatles, pero ustedes dirán, ¿por qué va a pasar esa obra aquí? Y bueno, porque tiene mucho que ver. Es una obra que inspiró a muchos artistas, esta Bourré, también muy moderna.

Como los Beatles, como les cuento, cantando esta canción que está inspirada en esta pieza de Bach. Y además es un clásico de todos los guitarristas que ya lo tienen como parte del repertorio de estudio en los conservatorios del mundo. ¿Quieren recordarlo? Para ustedes, los Beatles, aquí, dicen presente en el Canto Vivo de América hoy.

Bueno, y ahora pegamos un salto y de Gran Bretaña volvemos a Europa, en Alemania, con Son of a Beach, una banda joven que trata de remozar esta obra de Bach. Se cree que Bach también lo practicaba, esto de tocar con otros instrumentos la misma pieza. ¿Por qué? Porque ya incluso, como en otras, la número BWV 1006, que la escribió para violín y luego se adaptó también al laúd. O sea, que para poder hacer eso, los músicos tenían mucha destreza, pero mucha destreza en la lectura de las partituras y en el cifrado de los acordes, ya que, bueno, así a la leída de una primera vista, tenían que adaptarla a su propio instrumento. Así que, bueno, vamos a compartir este maravilloso momento con Son of a Bach. Aquí, Bourré, la historia oficial de Johann Sebastian Bach.

Jan Anderson y Lucía Micarelli darán su versión de esta boucle. Es una danza, sabemos que se utilizó también mucho en las óperas como la de Lully y en la corte de París. Fue introducida sobre todo allá por el año 1565 por Margarita de Valois, que era la hija de Catalina de Medici. Los Medici fueron una gran familia, muy bien posicionada, muy rica, y también hicieron de mecenas de muchos artistas que les encantaba el arte, y eso hizo proliferar muchos movimientos, tanto en la música como en la pintura, la escultura, la arquitectura, para impresionar a las otras naciones que venían a visitar su territorio. Y bueno, además inspiró a muchos otros artistas que ya, como hemos mencionado recién, a los Beatles y tantos otros. Pero esta Bourrée

0: en do mayor. Ya hemos compartido la sonoridad del laúd, luego el violonchelo, la guitarra, y ahora la juventud con su violín y con su flauta traversa o traversera, como decían algunos, y han Ian Anderson, un cantante, compositor, flautista y guitarrista escocés, reconocido por ser el líder, ¿no?, de esa banda que recién les mencionaba, de rock, Jethro Tull, que decirles que era autodidacta, decirles que Anderson es un estilo propio hoy día. Nació un 10 de agosto de 1947 en el Reino Unido. Y comparte este pan de amor que es la música junto a Lucía Micarelli, una violinista, cantante y actriz estadounidense, mejor conocida por sus colaboraciones con Chris Botti, bueno, Jethro Tull, y su papel de Annie Talarico en Trem. Nació un 9 de julio de 1983 y nació en Queens, New York, Estados Unidos. Bueno, como verán, América siempre dice presente para la buena música. Para ustedes, esta versión de Bourré, que significa ebrios, de Johann Sebastian Bach, aquí en El Canto Vivo de América Hoy. Así suena la música clásica en instrumentos no convencionales.
1: 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Nothing whatsoever to do with Mozart, except I think Mozart was quite keen on Bach too. Two fine improvisers, so what could be better? A little improvisation around Bach's Bourré.

Y ahora vamos a las botellas al Río de la Plata. Y esto tiene que ver con estos músicos populares, con David Sotelo, Ricardo Botaro, Hugo Bochard, Cano Alonso, Jorge Guevara, Oscar Frassanelli. Ellos interpretan voz y guitarra, armónica, percusión, cuerda de tambores, percusión y voz, guitarra eléctrica y bandoneón. Y tienen músicos invitados como Bernardo Baraj en saxo soprano y Alejandro Mancini en acordeón. El actor invitado es Manuel Callao, de un recitado. Esto se grabó entre abril y septiembre de 2001 y tiene estos títulos: Nocturna Ciudad del Río, Milonga del Desconfiado, Pájaro Negro, copia original, Cresta de los Mares, El Agüelo, Luna Fecunda, Milonga de Ella, La Tana, La Pena que Sonríe, Uy. Son obras propias con una duración total de 53 minutos 47 segundos. Nosotros vamos a disfrutar de Botellas al Río de la Plata, canciones rioplatenses. Nocturna Ciudad del Río, de David Sotelo y Ricardo Botaro.

0: Y luego de escuchar música argentina que tiene que ver con el Río de la Plata, Botellas al Río de la Plata, esta nocturna ciudad del río nos indica que estamos acercándonos al final.
1: Y del otro lado del charco,
0: y
1: como le decimos
0: aquí.
1: Del otro lado,
0: los ritmos de América, como en el Perú el festejo, el landó, la zamacueca. También en Brasil tenemos ritmos mezclados con lo afro, el samba. Y si bajamos, los bolivianos también tienen la parte del yunga, con esos ritmos con tambores, que también los tuvimos nosotros aquí en el Río de la Plata.
1: Y aquí en Buenos Aires, el tango, tangó. Que dicen que el origen también es afro. Entonces, bueno, vamos con el afro candombe a Uruguay, señor.
0: Exacto, pero yo lo que quería decir y rescatar es que los uruguayos mantienen esos barrios de las lonjas del Cuareim, esos barrios del candombe que allí asoma. Nosotros lo teníamos en la zona de San Telmo y muchos fueron los soldados que lucharon por la independencia y por muchas guerras, y hemos perdido mucha gente afro-argentina. Sería innumerable las reuniones allí por San Telmo, por La Boca, por Barracas, lugares de nuestra ciudad de Buenos Aires, que allí asomarían los cueros, allí asomarían los candombes.
1: Al compás del tamboril, como dice la canción.
0: Al compás del tamboril. Pero bueno, nos vamos a dedicar directamente a la gente de Montevideo, donde allí el candombe es lo que surge a cualquier tiempo del año. Baile de candombe, y si no lo toca afro candombe, el candombe, ¿dónde está?
1: Bueno, hasta la semana que viene.
0: Adiós.
1: Dentro de 7 días nada más.
0: No nos extrañen.
1: A todo ritmo.
0: Espero que les haya gustado esta hora compartida con ustedes de bella música e intérpretes argentinos, americanos y, por qué no, de otros lugares también.
1: Gracias, gracias, gracias.
0: Hasta la semana próxima, amigos.
1: Los queremos mucho.
0: Chau, chau, chau.
2: Chau.

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Hola, buenas tardes, ¿cómo están? ¿Cómo les va? Bueno, acá estamos en otro programa más de Historias del Viento de Arriba, acá en San Carlos, Salta, en los Valles Calchaquíes. Estamos en la Radio Seibo, que es radioseibo.com.ar, una radio por internet. Acá estoy con Elvis. ¿Qué haces, Elvira? ¿Cómo estás? Elvira Grillo, que está haciendo la parte esta técnica del programa. El otro compa es Fausto Roa, que está haciendo que este programa sea un podcast y encargándose de las redes sociales. Ahí está. Faustito desde San Antonio de Areco. Y yo, Gastón Contreras, bueno, aquí, San Carlos. En nuestro amado San Carlos. Bueno, ¿qué les tengo que contar? Que dentro de muy poquito vamos a tener el Barro Calchaquí, así que estamos con mucho trabajo, con mucho laburo, así que muy contentos también, muy contentos porque va a estar buenísimo. Se reúne nuevamente la tribu de cerámica acá en los Valles Calchaquíes. Así que nada, una alegría. En este tiempo estuve pensando mucho también porque hablando con gente, viste, sobre el Barro Calchaquí, sobre cosas que están escribiendo sobre el Barro Calchaquí, entonces haciendo como memorias y todo esto, y pensando en que el barro es uno de los encuentros más representativos de la Argentina en cerámica. Entonces eso está buenísimo que suceda en este pueblito, viste, que es un pueblo muy pequeñito. Llegamos a 4.000 habitantes. O sea, es muy chiquito, 4.000 habitantes como mucho, claro, es muy chiquito. Entonces está bueno que sucedan este tipo de actividades y de movimientos culturales en lugares como este, ¿no? Pueblos pequeños, alejados de los centros urbanos, es siempre lo que voy a decir. Eso me parece que es muy, muy significativo, porque hace un aporte a los eventos en general. ¿Por qué? Porque tiene la idiosincrasia del pueblo, tiene la identidad de este pueblo. Entonces el evento tiene esa impronta, ¿no? Esa cosa del pueblerino, esa cosa de la gente amable, esa cosa de la gente que se saluda por la calle, esta cosa, bueno, que tienen los pueblos, ¿no? Esta cosa que tienen los pueblos, que se siente en los barros, porque después la gente me dice, viste, yo en San Carlos me sentía tan bien y no sé qué, y salíamos a caminar y no sé, y la gente tan amable. Así que nada, esas cosas son muy, muy para festejar, para celebrar y todo esto, ¿no? Quiero comentarles a la gente que, bueno, no sé si habrá gente que de los que escriben por la feria que está escuchando el programa, pero lo quiero volver a repetir. La feria, va a haber una feria, sí. Esta feria surgió en su comienzo para los ceramistas que venían a trabajar del Barro Calchaquí, a hacer el Barro Calchaquí, a laburar haciendo cerámica, haciendo una muestra, una charla, alguna actividad en el evento, y traían sus cerámicas para poder costearse el viaje, ¿sí? El Barro Calchaquí no es una feria de artesanías. Yo, a lo mejor suena muy antipático que lo diga todo el tiempo, pero es que recibimos muchos mensajes, y el Barro Calchaquí es un encuentro latinoamericano de cerámica, no es una feria de artesanías. Entonces, sí va a haber, va a existir la instancia de feria, pero recién lo vamos a publicar los primeros días de julio, ¿sí? Eso, nomás, para que tengan en cuenta, ¿sí? Así que, y todo va a estar publicado, como todo, en las redes sociales, Facebook, Instagram y en nuestra página, barrocalchaquí.org, ¿sí? Así que bueno, nada, acá estamos ahí haciendo el cronograma, haciendo las cosas, ¿viste? Ahí está Camila Mercado en Necochea también, laburando full. Laura Kestenbaum en Buenos Aires, laburando full. Juan Nadalino en Unquillo, laburando full. María Inés Reverdito en San José, Catamarca, también laburando full. Así que nada, somos un grupo de gente que está trabajando. Bueno, y yo también, Gastón Contreras, que ya no duermo. Ya va a llegar el momento que pueda dormir. Duermo la siesta muy bien, pero no duermo a la noche. Me cuesta conciliar el sueño. Es que el cronograma me apremia, ¿viste? Entonces pienso, falta esto, falta lo otro, tengo que hablar con tal persona, tengo... Y eso, bueno. Pero así se hace. Bueno, hoy les voy a leer las radios que retransmiten este programa muy amablemente. Radios que, bueno, es desde Cafayate, provincia de Salta, Radio Sol, FM 101.1. Desde Trelew, provincia de Chubut, Radio Sudaca, FM 103.3. Desde Calamuchita, provincia de Córdoba, Así es lo Nuestro. Desde Comodoro Rivadavia, provincia de Chubut, Radio Cronos. Que voy a ir a Comodoro Rivadavia dentro de poquito. Así que ahí nos vamos a encontrar con la gente en la Feria del Libro de Comodoro Rivadavia. Desde Junín de los Andes, provincia de Neuquén, Radio Che Comunitaria, FM 90.5. Desde Ciudad de Buenos Aires, Radio Ancroft.
desde La Plata, Radio de Cultura, desde El Tigre, FM La Folk y Nexo Radial, FM 104.9, y desde el exterior, en Ciudad de México, RTV México y FM La Folk, que se transmite en Honduras, Estados Unidos y Paraguay. Así que nada, una genialidad, muchísimas gracias por retransmitir este programa. Bueno, les cuento que hoy voy a tener un programa genial, porque voy a charlar con mi amiga Isabela Johnston. Isabela es una investigadora, es una mujer de la cerámica, pero tiene un pie muy, muy fuerte en la investigación de las arcillas, en el territorio, vive en las yungas salteñas, en pleno San Lorenzo, y bueno, investiga y camina por esos cerros y busca los barros, las piedras, las arenas, todo lo que tiene que ver con cenizas y todo lo que les da ese lugar tan húmedo, tan espectacular. O sea, el día que vengan a Salta tienen que visitar las yungas porque es una maravilla, es una belleza, o sea, una belleza. Isabela vive ahí en la entrada de la quebrada de San Lorenzo, así que nada, un lugar bellísimo, y trabaja con los barros de ahí. Así que vamos a charlar un poco con ella sobre estas cosas, sobre los barros, las arcillas y todo lo que tiene que ver con las yungas de San Lorenzo, que es una maravilla. ¿Qué más le tengo que decir? Bueno, nada más, vamos a pasar una canción, así puedo hablar con Isabela y ya volvemos. Gracias.

0: Bueno, regresamos. Y acá me encuentro con Isabela Johnston. Isabela, ¿qué haces, Isabela? ¿Cómo estás?
1: ¿Cómo andás, Gastón? Hola, Elvira, también.
0: Ahí está, Elvira te está saludando también. Bien, bien, Isa, bien, todo bien. Gracias por participar de este programa, Isabela. Placer total.
1: Por favor.
0: Contar con tu voz, con tu presencia. Extraordinario.
1: Gracias por invitarme a participar.
0: Escúchame, Isa, contame dónde te encontrás en este momento.
1: Bueno, en este momento estoy en mi taller, en San Lorenzo.
0: Bien.
1: Día frío, frío, frío, pero un poquito de sol que nos ayuda
0: claro.
1: a transitar.
0: Claro.
1: Pero acá estamos.
0: Es época seca en este momento, ¿no?
1: Es época seca, pero está siendo
0: pero más o menos.
1: Un invierno bastante, bastante lluvioso,
0: claro.
1: atípico.
0: Claro. Claro, está buenísimo. Bueno, esto que les contaba antes a la gente que vivís en las yungas, en esta maravilla que tiene el norte argentino, que es esta selva de montaña, ¿no? Nubosa.
1: Exacto. Con sí, una selva tropical.
0: Una selva tropical.
1: Subtropical. Claro. Sí, muy verde, mucha vegetación. Es maravilloso, hermoso. Hay ríos cerca, montañas, así que es muy bonito. La verdad que sí.
0: Qué lindo. Isa, contame cómo te acercaste a la cerámica. ¿Cuál fue esa primera vez?
1: Esa primera vez fue cuando era chica, cuando tenía más o menos 12 años.
0: Sí.
1: Fui a un taller de cerámica de un gran maestro, Jorge Marino, ceramista salteño.
0: Sí.
1: Bueno, no es salteño en realidad, pero vivía en Salta.
0: Claro, pero es salteño.
1: Es salteño.
0: Su obra fue desarrollada acá en Salta.
1: Acá en Salta,
0: sí.
1: Exactamente, gran parte de su obra, y es, bueno, un grande, también profesor de pintura y de cerámica, y estuve en su taller aprendiendo como casi 3 años, y después me fui, me desconecté un poco de la cerámica, pero evidentemente él sembró ahí algo,
0: claro.
1: Así que volví un tiempo después, ya viviendo en Salta, y bueno, formándome con distintas personas en distintos talleres, de manera autodidáctica también, así que, pero ese fue como el primer acercamiento. Hace poco lo volví a ver, ya Jorge tiene 84 años, y estuvo re lindo verlo, porque, bueno, recuerdo mucho de esa época también.
0: Qué lindo, qué bueno, ¿no? Los maestros siempre dejan una huella.
1: Siempre, sí, sí, totalmente.
0: Qué lindo, qué
1: totalmente.
0: Lindo. Qué lindo. Bueno, es un poco de acá de San Carlos también, Jorge, así que está buenísimo eso, que lo traigas a la conversación.
1: Exacto. Sí, sí, ahora vive en San Lorenzo también, o sea, siempre tuvo su casa acá.
0: Claro.
1: Así que estuvo re bueno ir a verlo también en su casa.
0: Qué bueno.
1: Pero bueno, sí, sí, sí recuerdo también eso, su cercanía con San Carlos, lo cual también hoy yo también un poco me pasa. Y bueno, y también poder hacer cerámica desde acá es hermoso, digamos, también en Salta, con toda nuestra región, digamos.
0: Obvio, claro, me encanta, lo que más me gusta de tu laburo, te lo tengo que decir, que desde el primer momento, es esta cercanía con el territorio, esta cosa de necesidad de laburar con lo que hay, digamos, eso me parece extraordinario, o sea, eso es algo que no es algo que sí o sí la gente lo tenga que hacer, digamos, obviamente, ¿no? Pero sí me parece que es un rasgo, ¿viste? Que habla mucho del laburo también, de lo que se hace, desde dónde empieza, ¿no? ¿De dónde comienza el trabajo?
1: Sí,
0: ¿dónde comienza el trabajo tuyo, Isa?
1: ¿Dónde comienza? Comienza en la cantera de arcilla, buscando arcilla, ahí comienza. En este momento, ¿no? También fui cambiando un poco el proceso, antes quizás por no sé si por desconocimiento o por ahí por el modo en el que aprendí, empecé trabajando con otro tipo de materiales, pero bueno, esto es algo que hablamos mucho, estamos lejos de los centros de distribución y comprar materiales para nosotros es muy costoso, siempre se sube el costo de envío,
0: claro.
1: más también la espera, ¿no? Son una gran espera a veces que te lleguen, ¿no? Hoy hay un poquito más de acceso, pero bueno, antes no era tan así. Y bueno, y eso también, la posibilidad de poder encontrar material acá abrió una cosa muy hermosa para mí, por lo menos, y mi modo de llevar adelante el oficio, como que sembró otro tipo de curiosidad, quizás, por así decirlo. Y una necesidad de trabajar y de ver qué otras cosas podía mostrarme este territorio, que hasta el día de hoy sigo descubriendo cosas interesantes, que eso es lo que más me encanta. Así que, bueno, es como un ida y vuelta permanente, como si fuese un diálogo permanente.
0: Claro. Claro, no para de sorprenderte también. Aparte, los lugares donde están las arcillas son bellísimos.
1: Sí, son bellísimos y son muy diferentes también.
0: Muy
1: eso
0: distintos,
1: también es lindo.
0: Claro.
1: Bueno, es como San Lorenzo es una zona muy húmeda, de mucha lluvia, y eso hace que continuamente se vuelvan a generar nuevos afloramientos. Sí, obviamente en muchos años, pero
0: claro.
1: Igualmente
0: se sigue
1: cada tanto
0: generando.
1: Se descubre. Se sigue generando y cada tanto yo salgo a caminar y descubro algo nuevo, digamos.
0: Claro,
1: y,
0: claro.
1: Y quizás incluso con abundancia, ¿viste? Entonces es como algo
0: pero
1: todo el tiempo te va sorprendiendo.
0: ¿Eso es porque sí, porque se va generando nuevos barros, digamos, o es porque se mueve el suelo? ¿De repente hay un desprendimiento?
1: Es porque, sí, como que las arcillas van bajando desde las zonas altas a las zonas bajas, producto de esa misma lluvia tan intensa que va cayendo. Entonces se depositan nuevas arcillas. Pero eso también lo he aprendido con el tiempo, se va generando nuevo material arcilloso porque se va, por esa lluvia también, se va descomponiendo la roca permanentemente. Entonces, como que de alguna manera se va generando nuevas arcillas, por supuesto, en muchísimos años, millones de años.
0: Claro.
1: Pero sí se va notando, digamos, a nivel más tangible en el territorio, como esa diversidad. Por ejemplo, me ha pasado de ir alguna vez a un afloramiento con el que suelo recolectar material y después, con los años, que se descubre una pared amarilla que nunca había visto, por ejemplo, de otro
0: Claro.
1: tipo de arcilla. ¿Viste? Eso es como algo que... Y eso es que va cambiando mucho el paisaje, por eso la cerámica o el modo de hacer también de la mano con esos cambios, ¿no? Con
0: Claro.
1: el clima, con la época del año, ¿no?
0: Claro, sí. Sí. Siempre hay, eso está bueno, ¿no? Siempre hay una época del año para cosechar arcilla, ¿no?
1: Sí, exactamente. Siempre hay una época mejor del año.
0: Claro.
1: Si bien como depende del tipo de veta, digamos, donde uno puede encontrar el material, pero sí, en general es más fácil para encontrar nuevas arcillas después de las lluvias, porque es más y fácil identificarlo, ¿no? Como
0: Sí.
1: por el tacto y eso, está más hidratada y es más fácil identificar. Pero para poder recolectar el material, sí, en épocas un poquito más secas. Eso
0: Claro,
1: está bueno
0: claro.
1: Porque además los ríos crecen mucho y
0: No
1: es
0: se puede
1: muy
0: pasar,
1: difícil cruzarlos. Exacto, no
0: claro,
1: se
0: es
1: puede
0: complicado.
1: directamente.
0: Qué
1: Es
0: loco,
1: muy
0: ¿no?
1: complicado.
0: Cada vez que voy a San Lorenzo y veo, la otra vez que fuimos a ver estas vetas de arcilla y estas, qué distinto que es con San Carlos. Claro, nosotros lo tenemos tan, es como más estable, digamos, ¿no?
1: Claro,
0: La movida
1: sí.
0: de arcilla, o sea, nuestras canteras no tienen un movimiento tan brusco de suelo, ni de nada, o sea, está todo el tiempo desnuda, así al aire libre, no tiene, no le crece un
1: Claro.
0: yuyito, no le crece nada.
1: Sí, es verdad que es diferente. Acá es
0: Claro.
1: muy diferente en ese sentido, va cambiando todo el tiempo. De
0: Claro.
1: hecho, al punto en que se puede desaparecer un afloramiento de arcilla, que eso
0: Claro.
1: pasa también, donde
0: Claro.
1: había, la lluvia se lo llevó
0: Se lo
1: todo un
0: llevó
1: verano y
0: todo.
1: no hay más.
0: Qué
1: Sí,
0: loco,
1: sí, sí. Es
0: increíble.
1: tanta la lluvia que
0: Increíble.
1: a veces se limpia
0: Es
1: todo, pero
0: increíble.
1: sí, tiene mucho que ver con eso.
0: Bueno, me encanta esto de pensar en los barros que tenemos alrededor. Entonces vamos a hacer imaginariamente que estamos caminando por el territorio, por un lugar, puede ser San Lorenzo, puede ser San Carlos, Cafayate, cualquier lugar, y encontramos arcilla, ¿no? O encontramos algo que es pegajoso y que nosotros pensamos que es arcilla. ¿Qué hacemos, Isa? ¿Qué hacemos para saber? ¿Vos qué recomendás?
1: Yo comienzo por modelar algo, o
0: Bien.
1: sea, probar a ver si me
0: Una
1: permite
0: bolita.
1: modelar. Una bolita, un cuenquito, ¿no? Algo así. Y ya ahí mismo me doy cuenta, porque ya después de muchos años de trabajar con materiales como estos, viste que son muy diferentes y también, por ejemplo, en cuanto a la arrastre, ¿no? Como sí. Porque son arcillas muchas veces de arrastre, sí. Entonces traen muchos otros materiales en ese mismo, en esa misma arcilla, digamos. Hmm. Entonces hay que a veces hacerles como unos trabajos de filtrado y demás, pero a veces esas mismas arenitas, pequeñas piedritas que tiene, las podemos mantener y nos claro. Sirven para trabajar, para lograr estructura. O sea que cuando modelas un primer cuenquito ya medio que te vas dando cuenta de qué tipo de material puede ser. Sobre claro. Todo lo más difícil quizás y es como lograr una buena, como que tenga esa plasticidad que te permita darle la forma, ¿no? Claro. Eso creo que es lo más difícil. Pero hay algunas arcillas que naturalmente vienen como con un equilibrio bastante perfecto, con un poquito de arena, un poquito de esto, y bueno, y la misma arcilla, entonces es más fácil ya trabajar directamente, usarlas, estacionarlas un poquito y ya las podés usar, digamos, para trabajar.
0: Claro. Claro, ya las puedes usar, está bueno eso. Sí. Reconocemos una arcilla que nos gusta, ¿no? Entonces la llevamos al taller. Uh-huh. La llevamos al taller, la ponemos sí. En remojo. ¿Qué procesos les haces?
1: Yo la pongo en remojo, trato de hacerlo con agua de lluvia o si no, alguna bueno agua eso. De aloe vera.
0: Está bueno eso.
1: Una penca del. No, como por ahí sacarle, viste, la parte más melaza que tiene la aloe vera,
0: sí.
1: Y con eso las dejo estacionadas. Y depende por ahí el tiempo que tenga, si necesito arcilla pronto, la puedo filtrar a la semana, meterles de estacionado. Pero si puedo demorarme más tiempo, yo he visto que los resultados en cuanto a plasticidad y esa capacidad de modelar es mucho más fácil, por así decirlo. Entonces me gusta dejarlo un buen tiempo estacionado, lo máximo que pueda. Y después, por ahí tengo mis tachitos, entonces voy armando como mis distintos tachos y a medida de cómo voy usando, voy filtrando, ¿no?
0: Claro.
1: Como que en la época seca, donde puedo ir a recolectar ese material, recolecto un poco más de lo que necesito en ese momento, porque sé que en algún momento lo voy a volver a usar. Y mientras más estacionado esté, mejor. Y después lo filtro, o sea, una vez de estacionado, después lo filtro una vez en general, no mucho más que eso. Uh-huh. Por esto que mismo que yo decía, no busco que el material sea impoluto, me gusta un poquito que tenga claro. Algunas piedritas, algunas cosas, y eso pequeñas, no tampoco nada muy grande porque sí puede afectar la pieza. Pero si no, sí elijo mantenerlas muchas veces.
0: Claro.
1: Y me gusta también la impronta así estética que termina teniendo en la pieza, ¿no?
0: Sí.
1: Como esa cosa muy propia de ese tipo de material.
0: Claro.
1: Me gusta.
0: Como más salvaje,
1: bueno,
0: rústico, ¿no? Como una cosa
1: exacto,
0: así, está buenísimo.
1: Como si pareciera un chamote,
0: sí.
1: ¿No? Como si fuese un chamote, una...
0: Sí.
1: Una textura ahí, que también la puedes ocultar si elegís bruñir, se mete para adentro y no se ve, digamos, tanto,
0: claro.
1: Digamos, pero un poco se puede mantener.
0: Claro.
1: Y ahí, bueno, una vez filtrado ya me pongo a estacionarlo, tengo unas camitas de ladrillones y si no, moldes de yeso, y ahí la estaciono y ya lo puedo... Bueno, cuando está en estado amasable ya empiezo a trabajar.
0: Claro, está buenísimo. De esto que dijiste, me gusta esto de que dejas la arcilla en reposo, en el agua, uh-huh. que se acomode, ¿no? Que se homogeneice, que se pudra también. Que,
1: exacto,
0: ¿no?
1: Que se pudra.
0: Todas esas cosas generan algo, ¿no? En la arcilla como un ser vivo también, como algo que está todavía en actividad.
1: Totalmente, totalmente, y también te das cuenta mucho la diferencia en el resultado final cuando lo estacionas un buen tiempo.
0: Claro.
1: Es bastante notoria. Acá
0: claro.
1: En San Lorenzo se nota mucho porque estas arcillas muchas veces traen ya, depende cuáles,
0: sí.
1: Pero hay algunas que sí traen mucha cantidad de como antiplásticos naturales adicionales.
0: Claro.
1: Entonces es como que menos componente plástico, ¿no? Entonces lo hace un poquito más difícil
0: claro.
1: De trabajar. Pero si los dejas estacionados ya es otra cosa, digamos, cambia mucho.
0: Claro.
1: Así que sí, es como un ser vivo que hay que alimentar.
0: Esto de ponerle agua de tuna también es un aporte enorme, ¿no? O sea, esto de utilizar aguas que tienen organismos, o sea, agua del río, agua de la lluvia, ¿no?
1: Exacto. Eso favorece el pudrimiento, entonces después es como que es un poco diferente estacionarlo con ese tipo de agua.
0: Sí.
1: Siempre que se pueda, por supuesto. A veces en época seca, bueno, es lo
0: claro,
1: que hay,
0: a veces no
1: pero
0: se puede.
1: Claro. A veces no se puede.
0: Claro, sí. Pero está bueno tener en cuenta estas cosas, o sea, saber que eso es un recurso que es buenísimo para aplicar a las arcillas que encontramos en el campo. Está buenísimo.
1: Exactamente, sí, está buenísimo. Y también hay otras posibilidades, otras personas del oficio me han comentado agua de almidón de papa, ¿no? Que alguna vez lo probé y también le hace como lo suyo,
0: claro,
1: ¿no? Así que hay muchos elementos naturales que podés usar cerca y que te aportan resultados muy buenos a tus arcillas.
0: Está buenísimo. Bueno, todo lo que este programa se lo voy a hacer escuchar a mis alumnos de Cafayate, así que está buenísimo porque estás tirando un montón de tips y cosas que son geniales para esto, para pensar en la arcilla, porque ahí es muy importante pensar en la arcilla, ¿o no? Yo estoy mucho con eso, de pensar en la arcilla. Antes de hacer la forma, pensamos en la pasta, en lo que tenemos, ¿entendés? En cómo llegamos a eso, en cuál es el proceso, en esto del descansar, en esto del homogeneizar, en esto de pensar en la plasticidad, en los antiplásticos. Me parece importante eso, ¿no?
1: Sí, totalmente. Y eso, no solamente la arcilla, sino también esto que hablábamos antes, ¿no? Como la posibilidad de extenderlo hacia otras cosas que la naturaleza nos provee. Yo en el tiempo como que, además de como ir identificando distintas arcillas y distintos, fui identificando, qué sé yo, alguna piedra que pueda aportar algo tipo laja, como algo más parecido a las pircas, o podés ir, no sé, bueno, esto de integrar el aloe vera o la tuna, son todos estos distintos elementos naturales que tenemos cerca y al alcance y que bueno, que podés encontrar resultados muy interesantes, como, no sé, yo hago unos braseros y los braseros los hago con mitad de arcilla y mitad de otro material de la naturaleza también, que es como si fuese una laja.
0: Claro.
1: Y eso, en esta investigación, encontré que tiene una resistencia térmica muy, muy increíble. Y bueno, eso fue probando también, ¿no? Probando qué otras cosas había cerca que se podían utilizar para cerámica, ¿no?
0: Alucinante, alucinante. Y eso, la incorporación de la piedra es, o sea, la hidratás, lo molés directamente en seco.
1: Sí, yo la hidrato, es como si fuese un tipo de laja, una cosa así, que también se encuentra acá cerca de la montaña, pero sí, es como una piedra que se desgrana, digamos. Entonces, yo la hidrato porque previamente si la hidratas es más fácil molerla después, mucho más fácil.
0: Claro.
1: Si está seca, seca, es como que resiste capaz más y es más laborioso. Pero si la hidratas previamente, después sí, la puedes moler y la moles en distintas, como en distintas granulometrías, ¿no? No tiene que ser un polvo, sino como podés tener pequeños pedacitos un poco diferentes entre sí.
0: Claro.
1: Y eso lo incorporo como si fuese un antiplástico a la arcilla.
0: Claro.
1: A la arcilla ya previamente filtrada.
0: Claro. Todo
1: ya sea en estado barbotina o amasable.
0: Claro, claro, de cualquiera
1: sí,
0: de las dos
1: formas. Sí, a veces lo hago en cualquiera de las dos formas, sí. Generalmente hago una buena cantidad, si voy a trabajar con los braseros, muelo una buena cantidad, como para asegurarme que tiene bastante.
0: Claro.
1: Y bueno, y ahí ya me pongo a trabajar.
0: ¿Sabés que la gente, el pueblo alfarero de Casira, los maestros y maestras de allá de Casira, ellos ponen una lona en el piso y hacen la barbotina con el barro chico, que sería la arcilla que nosotros usamos normalmente, ¿no? La arcilla común, digamos, y le agregan esta laja, la pirca, bueno, la arcilla pirca, en polvo. Entonces van haciendo como, ¿viste cuando haces? Me daba la sensación esta de cuando hacen el pan, que dicen mojar la harina, así como la rosca esta del volcán, no sé cómo decirlo para que la gente lo vea, la imagen, como un volcán de pirca y adentro ir agregándole la barbotina y ir amasando de a poquito. Está bueno, ¿no? Está buenísimo.
1: Está buenísimo.
0: Como hacer pan.
1: Bueno. Qué lindo, está buenísimo.
0: Pan. Sí, esas imágenes me encantan, no me las olvido más, me encantan. Está buenísimo, otra
1: qué
0: forma.
1: Qué lindo. Y Casira tan es alucinante Casira, o sea, tiene tanto por aprender, bueno, es como algo a lo que uno ve y observa porque es fascinante realmente el modo de trabajar.
0: Sí, está bueno eso también, ¿no? Tomar las ideas, la inspiración de los pueblos que nos rodean. Nosotros estamos en Salta, o sea, la riqueza cultural que tenemos de los pueblos originarios es un montón.
1: Sí, totalmente. Y es una gran, o sea, es como decís, una gran inspiración. A la vez también, bueno, esto también nuevamente se vincula tanto con el territorio, ¿no? Con las posibilidades que ese territorio les brinda y por qué hacen la cerámica de una cierta manera u otra, ¿no? Como a partir de, bueno, años de aprendizajes y búsquedas, que para mí es como una referencia, sinceramente, en cómo yo hago cerámica.
0: De una, está bárbaro eso, está buenísimo. Escúchame, Isa, vamos a pasar una canción, así hacemos dos bloques, y después seguimos charlando. Quiero hablar de tus piezas, de tus horneadas y de los proyectos, de la tierra habitada, de todo lo que hay del barro calchaquí.

0: Bueno, continuamos. Acá estamos, Isabela. Bueno, nos quedamos en los barros, en todo esto, ¿no? En la recolección de arcillas, en pensar en las formas de estacionar, de preparar, en la inspiración que nos dan nuestros pueblos originarios acá en la provincia de Salta y en todos lados, obviamente, ¿no? Pero nosotros que somos privilegiados de estar en una provincia con tanta diversidad cultural, que también está bueno incorporarla al trabajo, ¿no? A nuestros haceres y quehaceres.
1: Total. Sí.
0: Sí.
1: Sí, la verdad que sí. Salta es una gran inspiración, no solamente por su pasado arqueológico, que es tan relevante, sino por el presente también, la identidad cultural.
0: Tal cual.
1: Los pueblos originarios, hay mucho por aprender ahí.
0: De una, de una. Y me gustaría que nos cuentes sobre tus piezas, o sea, para ilustrar esta charla, utilicé imágenes que me compartiste de los candelabros que hacés, que me encantan, o sea, de los seres estos más figuras, ¿no? Más figurativos. Contame un poco sobre tu obra, qué es lo que estás haciendo. Nos hablaste de los braseros también.
1: Bueno, los candelabros son, yo creo que ahí también hay algo.
0: Me encantan.
1: ¿Te gusta?
0: Me encantan.
1: Qué
0: sí.
1: Bueno. Qué bueno, qué bueno. Bueno, eso hay algo ahí como con respecto a la posibilidad de

0: mantener fuego, ¿no? Me parece que es algo que aparece cada tanto en la obra. Bueno, ahora con los braseros, antes con los candelabros, que ya es una pieza que me encanta hacer. He hecho variaciones y en distintas maneras. Pero también este tipo de figuras como con movimiento, ¿no? O sea, algo ahí con la idea de algo que genera como un ambiente, ¿no? O sea, como el candelabro, el brasero, el fuego, es muy, muy de atraer. Entonces, yo creo que eso aparece o noto que aparece cada tanto en mi obra, digamos. Y ahora, con la inspiración de los materiales de esta manera, me gusta que tengan... que tenga la identidad del paisaje también, ¿no? Así que por eso uso, generalmente uso las arcillas de acá.
1: Sí.
0: Y hago algunas variaciones con, como con respecto a las quemas, ¿no? O sea, hago quemas experimentales donde pruebo otros elementos y qué resultados estéticos me pueden dar.
1: Está bueno.
0: Así que
1: está bueno. O sea que también el fuego participa en la estética, digamos, ¿no? Porque le das, le tirás una impronta también con el humo. Contame sobre eso. Sí. ¿Qué haces? ¿Cómo trabajás eso?
0: Bueno, trabajo a leña, quemo a leña mucho, sí, en mis piezas mucho. Y por ejemplo, hago trabajos de reducción, me gusta mucho la cerámica negra. También me gusta como, por ejemplo, cuando imprimís algo sobre la pieza, ¿no? Cuando está el rojo vivo y le podés imprimir, por ejemplo, el crin de caballo o el pelo de alguien y que se forma como una especie de dibujo, ¿no? O así, a partir del mismo material que se quema sobre la pieza. O incluso también otros elementos así de ver qué varía. Viste que el fuego tiene su color también, ¿no?
1: Claro.
0: Cuando las piezas están quemadas a leña tienen su...
1: Tiene una impronta muy especial, ¿no? Claro.
0: Exactamente, tiene una impronta muy especial y también muy, a veces muy impredecible.
1: Claro.
0: Eso también me parece una magia, ¿no? Entonces, por ejemplo, cuando ahora estoy usando mucho guano para las quemas en reducción.
1: Sí.
0: Y me encantan esos colores medios plateados que va tirando o azulados.
1: Espectacular.
0: Eso uso mucho.
1: Qué bueno, ¿no? La sorpresa también, que debe dar lugar a eso.
0: Exactamente, es la sorpresa y es también la magia de quemar de esa manera, ¿no? Cuando salís y decís, wow, qué lindo, ¿viste? Es pasar todo mucho por el cuerpo en el trabajo con el fuego, pero después en el resultado final logras algo muy diferente que bueno, ahí es como la gratificación, digamos, del trabajo.
1: Claro, claro.
0: Puesto ahí.
1: Isa, ¿le pones a la arcilla algo para la manipulación a fuego directo o mismo esto que nos contabas de los pequeños antiplásticos que dejás en la arcilla, que no se los quitás, sino que más bien los mantenés?
0: Sí.
1: Sí.
0: Mismos antiplásticos que los mantengo.
1: Bien, claro.
0: He hecho pruebas con pastas comerciales, o sea, sumando talco, y también va muy bien, pero la arcilla sola es perfecta para ese tipo de trabajos, o sea,
1: solita. Claro.
0: Con lo que tiene, con lo que trae. Así que en el último tiempo sí he trabajado generalmente casi con esas arcillas. Ahora, si hago una quema experimental donde tengo que quizás hacer un trabajo de reducción y donde va a haber un choque térmico, como es el caso de Racuovara, ¿no? Como esta técnica donde la sacas a la pieza al rojo vivo y la sometes en un material y después en agua. Ahí sí capaz le formulo como un poquito más de talco o algo para que tenga esa adaptación.
1: Claro.
0: Pero lo he probado sin y también va muy bien. O sea que las arcillas
1: responden
0: la
1: bien.
0: La verdad que son súper, responden muy bien.
1: Claro, responden
0: la
1: bien.
0: Verdad que
1: eso
0: sí.
1: está bueno también porque a veces viste que tenemos como miedo, o no sé, quizás es como demasiada información, ¿no? Que nos bloquea. Yo siento a veces eso, que demasiada información, como que dicen, no lo puedes hacer porque no tiene esta cosa, porque no tiene lo otro. Y a lo mejor, no, a veces no pasa, ¿no? O sea, por lo menos
0: totalmente,
1: con los barros de acá,
0: no
1: pasa, o sea.
0: No pasa, exactamente. Acá también, yo creo que las primeras formulaciones siempre las hice por esa misma razón, ¿no? Por el miedo a que se me rompan, que
1: claro.
0: Y después cuando fui probando sola con los elementos me doy cuenta de que no, que va muy bien y que hay que probar los distintos elementos porque también cuando uno los pasa por su propia experiencia cambia, ¿no?
1: Claro.
0: Cambia la idea, cambia la... Sí.
1: Claro.
0: Así que sí, también los pruebo mucho solos. Cada vez más voy tratando de irme hacia este tipo de posibilidad, ¿no? Como
1: Claro.
0: no, que como tratar de concentrar más, cuando son ese tipo de procesos, concentrar más la energía en, bueno, en la construcción manual de la pieza y después en bueno, la quema, digamos,
1: Claro.
0: pero como ya lo he probado varias veces y sé que van muy bien, voy por ahí.
1: Está perfecto, está buenísimo. Escuchame, ¿y el guano? Entonces, ¿sacás la pieza al rojo vivo y le agregás guano y la pones en guano o le agregás al horno o usás el
0: A
1: guano
0: veces,
1: como
0: por
1: leña?
0: ejemplo, a veces uso el guano como leña, pero por ahí tengo que tener cuidado porque enciende mucho y
1: Claro.
0: hay que, bueno, regular un poco esa temperatura. Pero, por ejemplo, como que agarro pedacitos de guano y los desarmo y
1: Sí.
0: los meto en un tacho de reducción, ¿no? Por ejemplo, si quisiera hacer reducción. Entonces uso el guano, pero más desarmado, como para que no sea tan, viste, de golpe. Y salen las piezas con tonos plateados. Generalmente en reducción se nota mucho, digamos, eso, en la
1: Claro.
0: parte del guano, la acción del guano, digamos. A
1: Alucinante.
0: diferencia de solo aserrín, por ejemplo, que también está
1: Claro.
0: bueno, pero bueno, el guano tiene ahí esa cosa que tira, ¿no? Como unos tonos que también se pueden ver mucho en las ollas de casira, ¿no? Que sí,
1: Sí,
0: que usan el
1: claro.
0: guano de la llama y ves esos tonos bien plateados, intensos. A mí me encanta eso. Entonces sí, uso ese tipo de reducción y lo hago para mí también cuando hago propuestas. En el taller también lo hago con las piezas acá y está buenísimo. Los resultados están muy interesantes.
1: Claro. Está bueno también buscar las estéticas en el fuego. Eso me parece alucinante. A ver,
0: Sí, eso es una gran búsqueda. Sí,
1: es una
0: que
1: gran
0: también es
1: búsqueda.
0: infinita.
1: Infinita,
0: Es
1: ¿no?
0: infinita. Sí, es infinita, realmente, porque también ahí podés probar distintas, bueno, no solamente cuando sacás la pieza, sino los elementos con los que podés quemar adentro del horno, ¿no? ¿Qué otras cosas podés probar que van haciendo pequeñas variaciones así en el resultado estético,
1: Está
0: digamos?
1: bueno, está
0: Sí.
1: bueno. Por ejemplo, esto de hornear con una sola cosa, eso también es algo que me gustó. De hornear con cáscaras hornear con una sola leña,
0: Claro.
1: hornear con, ¿no? Ir también probando el material con el que uno hornea. Eso también está bueno, ¿no? El horno es una cosa infinita, es alucinante.
0: Sí, es una cosa infinita y alucinante. Y también ahí, esto nuevamente, ¿no? Yo insisto con esto de que el territorio a veces te va marcando como el camino. En este caso hay mucha, mucha humedad. Entonces, algunas leñas sirven más que otras, ¿no? Como
1: Claro.
0: incluso cuando agarras, depende la. Aunque sea época seca, igual a veces capaz el horno va a estar medio húmedo porque el piso
1: Claro.
0: está húmedo y así, ¿no? Entonces, como. Después vas eligiendo como qué elementos puedes ir utilizando que te van resultando más para llegar a temperatura.
1: Claro.
0: Pero sí, las quemas experimentales es un mundo también re fascinante y a mí me encanta, me encanta. Quiero seguir cada vez más aprendiendo más.
1: Con quemas experimentales.
0: Con las
1: Sí.
0: quemas, claro, exacto. Ver qué posibilidades estéticas nos pueden dar las quemas a leña o, bueno, sí, eso.
1: Claro, está buenísimo. Escuchame, se genera como una especie de comunidad, ¿no? Con la cerámica, con la gente que va al
0: Sí.
1: taller, con todo esto de que se comparte con uno, con otro, ¿no? Esa también es como una característica del tipo de laburo este, ¿no? Del salir al campo a buscar,
0: Exacto.
1: como de la manera esta que uno elige en el hacer, ¿no? En esto de salir.
0: Sí. Sí, exactamente, porque también creo que esto cambia, por lo menos en mi caso, y lo he visto mucho también, esto de que el hacer al oficio, a la pieza, es
1: Sí.
0: muy diferente. Por ejemplo, pasa esto de, no sé, si en una quema salió una pieza rajada, bueno, pero hay tanto, o sea, tanto de ese proceso que habitaste
1: Claro.
0: que el resultado final no es solo lo que importa, ¿viste? Es
1: No,
0: el proceso entero.
1: claro.
0: Y eso para mí es espectacular, porque me doy cuenta de que en este modo de hacer toma valor cada uno de los pasos, ¿viste? Desde
1: De una, bueno, nada, somos apasionados nosotros, Isabela, por la cerámica, nos encanta, por suerte, ¿no? ¿Cómo nos ha modificado la vida
0: Sí.
1: esto, ¿no?
0: cómo nos va a modificar la vida, tal cual. Sí, sí, sí.
1: Bueno, amiga querida, te agradezco. Se nos ha ido el programa. Un placer haberte escuchado. Wow. Pasó rapidísimo, mira, una hora estuvimos charlando.
0: Pasó rapidísimo, sí. Se pasó volando.
1: Bueno, ¿cómo te encuentran en el Instagram, Isabela?
0: Bueno, como Johnston Vela o carbón.cerámica es el taller.
1: Carbón Cerámica, ahí está, ahí pueden encontrar los trabajos de Isabela, ver si están en Salta y quieren tomar un taller, bueno, ahí ya tienen la posibilidad, y bueno, y nada, y comunicarse con ella, porque es interesante, así que ahí tienen un ida y vuelta también con Isabela. Gracias, Isa.
0: Qué lindo. Gracias,
1: nos vemos
0: Gastón.
1: Pronto.
0: Chao, Elvira, nos vemos.
1: Ahí te mando saludos, Elvira, abrazo grande, Isa, chao.
0: Un abrazo.
1: Bueno, hemos tenido un programa buenísimo con Isabela Johnston, genia total. La forma que tiene de transmitir es alucinante, está buenísimo, o sea, es algo que es para destacar realmente, así que bueno, nada. Les cuento que durante el programa escuchamos tres canciones: Kimei Neuquén por Larralde, Vosé no entiende nada por Gal Costa, y ahora nos vamos a ir con un tema que se llama Tararali por Onda Vaga, ¿sí? Nos escuchamos la próxima semana, muchísimas gracias, y todo lo que tenga que ver relativo al Barro Calchaquí, fíjense en las redes sociales, en el Instagram, en Facebook y en la página barrocalchaquí.org. Eso, un abrazo grande, gracias, chau.

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2: Muy buenas tardes a todos, a los amigos, a los oyentes, a todos los que nos escuchan a través de www.lafolargentina.com. .com.ar, desde ahí puede mandar mensaje y desde ahí puede poner de dónde es, porque la gente me falla en ese sentido, no me pone de dónde es, pero bueno, aquí estamos en General Pacheco, partido de Tigre, con 14 grados de temperatura y va a bajar a las 10 de la noche, 8 grados va a ser, ¿eh? Ahora está soleado con cero precipitaciones, el viento de 10 kilómetros por hora y la humedad del 45%. Aquí estamos, en la zona de General Pacheco. Así que un placer estar otra vez aquí en Imagen del Folclore, en la operación técnica y dirección de esta radio, el señor presidente Enrique Obregón. ¿Cómo le va, Enrique?
3: Buenas tardes, señor vicepresidente.
2: Si la gente supiera la chanza que hacemos con eso, pero bueno, no importa. Así que me alegro que esté bien, que se lo ve bien, así que me imagino que está yendo a los controles médicos.
3: Estamos yendo. Este año vamos a ir a unos festivales, vamos a ir al Festival del Poncho también, a ver si encontramos algunos amigos ahí.
2: ¿Va a encontrar algún amigo ahí?
3: Sí, vamos a ir, así que vamos a ver a quién encontramos. Después nos vamos para Misiones.
2: Sí, Misiones ahora ya.
3: Sí, por eso.
2: La semana que viene y después... está bien, porque el Poncho también es ahora en julio. Pero bueno, vamos normal, y vamos al Poncho y de ahí nos vamos a Misiones, al Festival Mi Tierra Roja, ahí donde está Roberto Acosta y el Toti de Lima. Así que le digo, si le dan alojamiento ahí en el sindicato de los expendedores de estaciones de servicio, la verdad, un lugar se va a quedar encantado, yo se lo digo, ¿eh? Está a 7 kilómetros de Posadas, sobre la ruta 12, camino, digamos, como camino a Cataratas, así que hay una gente maravillosa que siempre nos invitan a comer, me va a ver cocinar mucho si va conmigo, porque los directivos del festival siempre me invitan a la casa, pero me invitan para que cocine, no para que... Que vaya a comer nada más.
3: Bueno, ojalá podamos estar ahí. Invitamos también al presidente de la asociación que vaya.
2: Sí,
3: así entregue algunos diplomas.
2: Claro, sí señor, tiene razón. Bueno, del Winco a la PC, hoy es un día especial y muy importante. Sí, el 29 de junio marcó en la historia de mucha gente algunas pérdidas. Sí. El Winco a la PC hoy va a estar para tres personas, ¿sí? El primero que voy a recordar, hoy hace 10 años que murió mi papá, don Mario Ramón Amarilla, y era un tipo especial, un tipo que a pesar de haber estado de 1959 hasta el día que murió aquí en Buenos Aires, no perdió su identidad, no perdió su acento correntino, como era. Mi mamá también correntina, hace 2 años que también nos dejó. Pero bueno, hoy vamos a hablar del viejo, que decía que uno podía ser pobre de plata y millonario de otras cosas. Y él decía que sí, la plata puede comprar un montón de cosas, pero los valores hacen a las personas. Y lo que me ha dejado a mí son valores. Quizá no me dejó una casa, ni una cuenta bancaria, ni nada por el estilo. Él me dejó valores, cosas que hoy le estoy eternamente agradecido. Hoy hablaba con mis hermanas porque justo le hacen una misa en Moreno y no voy a poder estar, porque justo a la hora que salgo de acá, pero bueno, les dije que estoy con el alma, estoy con ellos. Así que mi papá era un correntino que vino en 1959 a Buenos Aires con su mujer, mi mamá, y un hijo, mi hermano, y los tres que seguimos, o sea, yo me pongo ahí porque soy el segundo, y mis dos hermanas nacimos todos aquí en Parque de los Patricios, en Capital Federal. Mi papá era un correntino de esos bravos que con la mirada te decía lo que tenías que hacer. Un tipo muy ordenado, un tipo con una caligrafía que era envidiable, era técnico dibujante de Vialidad Nacional, mi papá, así que tenía una caligrafía que no se la podías copiar, la firma no se la podías copiar. Así que imagínate. Así que bueno, lo quiero recordar así, como dice el avío del alma, este tema que vamos a escuchar, y Yapeyú, mi padre y yo, tiene los valores que me dejó mi viejo, sobre la tierra, sobre las personas, sobre el amor a la gente, el ser solidario, y bueno, así que bueno, viejo, hoy ya te escribí, te dije hola si me escuchás, si me estás viendo, estoy acá. Y gracias por todo lo que me diste. Escuchamos Avío del Alma, Yapeyú, mi padre y yo, y el viejo tema que tiene como 61 años, tiene el tercer tema, de Piero, mi viejo.
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va a cambiar el tiempo. Me acuerdo, decía la abuela, esa tarde que mamá lloró preparando el bolso, puesto que partía rumbo a Buenos Aires, mi hermano mayor. Aquí está su ropa y aquí está su avío. 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Van unas naranjas y unos pastelitos. Y aunque el viaje es largo, pienso ha de alcanzar. No olvide su abrigo, que es de lana cruda, y lleve el ponchillo que usó su papá. Y entonces la abuela, como quien ayuda, tragándose un llanto, volvió a sentenciar: vaya con cuidado, sea manso y prudente, que Dios y la Virgen le han de acompañar. Para los peligros sepa ser creyente, Santa Catalina no le va a fallar. Y en los temporales de la vida, tenga presente a su madre, que lo supo alzar cuando usted era chico contra la tormenta, venciendo al mal tiempo con solo rezar. Sepa que en su alma lleva usted otro avío, que es como una herencia de amor familiar. Se lo dio su gente, su pago querido, y en su sangre joven se ha de retornar. Le hablo de esas ganas de brindarse a todos, del corazón grande, valiente y capaz de jugarse entero y encontrar el modo de salir a flote en la adversidad. Le hablo de esa mano tendida y abierta, con el gesto antiguo de la caridad, mano de chamigo que se da sin vuelta, del que abre la puerta y ofrece su pan. Avío del alma, hecho de franqueza, sencillez, respeto, hombría y lealtad. Ya ve, siendo pobre lleva una riqueza. Recuerde, se aumenta compartiéndola. Y oiga bien, un día, cuando cambie el tiempo, si este avío le dura dentro de su ser, usted o sus hijos, o acaso sus nietos, por Dios y la patria tendrán que volver. Sepa que yo, al irme a la tierra sin males, dejaré mis huesos y mi corazón, abonando el suelo del que hoy usted sale, y para el que quise siempre lo mejor.

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0: Yo diría lo mismo, ¿no? Soy tu sangre, mi viejo, soy algunos berrinches tuyos, soy alguna especie de diseño paralelo. Así que, bueno, ahí déjeme saludar, voy a saludar a mi mujer, que está en Capital Federal cuidando a su mamá, que está escuchando hasta las 6, hasta que la va a ver, que está internada ahí en el Centro Gallego. Así que, amor, ya sabes, orgulloso de lo que haces por tu madre. Y acá estamos para acompañarte, ¿sí?, en este tramo. Sé que tu mamá está bien, que la vas a ir a ver. Bueno, disfrutá mucho. Yo, recordando a mi papá, que vos también conociste mucho, así que sabes de qué estoy hablando. Así que gracias por estar ahí, Lisi, que es de San Miguel, pero ahora está en Balvanera. En Balvanera, ahí cerca de la Avenida Belgrano y Callao. Así que te mando un beso, amor, y después hablamos. Aníbal Otero dice, qué hermoso. ¡Oh, se me fue el diablo! No sé qué toqué y se me fue el diablo, ¿en serio? Perdón, Aníbal. Aníbal Otero dice, qué hermoso tema el avío del alma. Eriza la piel y te hace pensar en todo lo que uno carga por dentro. Ojalá más gente pudiera escuchar estas letras que llegan al corazón. Sí, Aníbal, pero no me decís de dónde sos. Así que sí, es un tema que mi papá lo hacía llorar, Correntino. Así que estaba ahí siempre escuchando Chamamé, ¿no? Por Dios, qué temón, te toca el arma de verdad. Son de esos que te hacen parar un momento y reflexionar sobre la vida y lo que sentimos sin decirlo. Buenas tardes, señora. Llegó la señora de la casa. ¿Cómo le va? Estamos al aire, pero no le haga problema. Ahí mi mujer la está escuchando, si quiere saludarla. Ahí estaba Andrea, que llega de su trabajo, la señora del director de la radio. Te manda saludos, Lisi. Mario Ferraro dice, por Dios, qué temón el que te toca el alma, de verdad, esos que te hacen parar un momento y reflexionar sobre la vida y lo que sentimos sin decirlo. Ya lo había leído, pero lo quería repetir porque me gustó. Ramiro Maldonado, ese desarraigo de tener que volver al trabajo, al trabajo lejos del pueblo, dejando atrás la familia, los amigos y todo lo que uno quiere, pero aún así sosteniendo esa esperanza profunda de regresar algún día a los pagos. Es como un avío del alma para todos los que viven lejos de su tierra, con el corazón partido pero firme en la ilusión de volver siempre a sus raíces y a su gente querida. No me dice dónde es Ramiro Maldonado. Adrián Montiel lo dice, yo creo que las letras como estas llegan al corazón de la gente porque hablan de sentimientos puros, de la dignidad de uno mismo y de lo que vivimos día a día. Algo que muchos políticos parecen no sentir ni comprender cuando están lejos de la realidad de la gente. Y más, en estos tiempos donde la clase dirigente que tenemos deja mucho que desear. Uno ve tantos sinvergüenzas dando vueltas mientras la gente común sigue poniendo el pecho y sosteniendo todo con esfuerzo y dignidad. Raúl, hace un montón que no le escribía, pero siempre que puedo estoy del otro lado escuchando, ya sea su programa o algunos de esta radio, porque amo lo que es el folclore. Le mando un gran abrazo. Me llamo desde Villa María, provincia de Córdoba. Bien, hizo los deberes, Adrián. Muchas gracias, Adrián, por estar ahí, por escribir de vez en cuando, por escuchar, porque le guste lo que hacemos aquí en este programa Imágenes del Folclore y lo que hay en la radio, ¿no? Que después de mí sigue Folclore Manía, señor. Folclore Manía, más folclores. No es en vivo, pero lo puede escuchar tranquilo, con Eduardo Velardi, ¿sí? Está después que termino yo a las 19. Beto Carrizo dice, era un niño cuando escuchaba este tema. Hoy ya soy un viejo y cada vez que suena me invade la una nostalgia profunda, de esas que te llevan directamente a los recuerdos de la vida y de todo lo que uno fue dejando en el camino. Y sí, Beto, uno deja un montón de cosas, pero no me pones de dónde sos. También. Pero bueno, es parte de la vida esto, ¿sí? Es parte de la vida. Gustavo Navarro dice, mi viejo se fue hace 43 años y todavía hoy lo sigo recordando con el mismo amor de siempre. Lo sigo queriendo y extrañando profundamente. Y cada vez que escucho este tema se me llenan los ojos de lágrimas porque me toca el alma como el primer día. Eso hace la música. Eso hace que te afloren los recuerdos. Y mira, mi viejo hace 10 años que se fue. El 29 de junio, un día como hoy, de 2016. ¿Y su papá?
1: 22 años.
0: ¿En 2004 murió, no?
1: 2009,
0: 98. Sí, un poco más. Van a ser 28 años. Así que, bueno, y todos tenemos alguna historia. Mi mujer también, con mi suegro Lalo, que era un tipazo, que tiene de que se fue la misma edad que tiene mi hija Julieta, 27 años. Así que, y también cuando escucha este tema, yo me supongo que ya se secó las lágrimas mi mujer. Pero bueno, yo quería recordar a mi papá. Un tipo maravilloso, duro pero maravilloso, recto pero maravilloso, era lo mejor que me pasó en la vida, igual que mi mamá, esa vieja divina que tuve hasta hace 2 años atrás. Y bueno, ¿tengo algún más mensaje, señor? ¿Algo más? No me diga. Te dije el de Gustavo Navarro recién y a ver dónde vamos. Un testamentario es este.
1: Osvaldo Ramírez
0: dice, qué nostalgia tan grande deja esta canción. A muchos nos hace volver directo a esos recuerdos del viejo que ya no está. Y a los que todavía lo tienen, valórenlo cada día, abrácenlo fuerte y disfruten de cada momento, porque el tiempo no avisa. Y después solo quedan los recuerdos y el corazón lleno de amor y ausencia. Sí, señor Osvaldo Ramírez, no me puso dónde es, pero es precioso lo que escribió. Y calculo que a todos nos pasa lo mismo, ¿no? Yo digo que siempre lo que más extraño de mi papá es su voz. La voz que él tenía, aunque te retara. Mario Aymán nos dice, gracias Raúl por pasar esta canción que me hace recordar al ser más hermoso que tuve en la vida, mi querido padre. Un abrazo grande a toda la audiencia y gracias por acompañarnos con estas canciones que llegan al alma. Soy Mario de Cava. Bien, Mario, hizo lo deberes, Mario escuchó todo lo que dije. Marisa Duré dice, mi papá tiene 87 años, que Dios me lo cuide, que le dé salud y muchos años más de vida. Y que podamos seguir compartiendo su presencia, su cariño, el mayor tiempo posible. Sí, Marisa, anda, abrazalo cuando puedas. Por ahí se olvida las cosas. ¿Viste lo que pasa con los viejos? Se olvidan de las cosas y vos estás para recordarla. Así como una vez te cuidó para empezar a caminar, por ahí tengas que darle el brazo para que él pueda caminar. Así como él te enseñó el abecedario o los números, vos vas a tener que recordar las cosas que quieres recordar. Mi papá tenía Alzheimer, así que era duro, 10 años con Alzheimer, y había que hacerle recordar quién era, dónde era, qué había hecho de la vida, y por ahí dolía, pero así como él nos acompañó en nuestra niñez, nosotros lo tenemos que acompañar los que lo tienen, yo lo tuve y lo acompañé durante la vejez. Así que, bravo Marisa, bravo por estar con tu papá. Mandale un abrazo de mi parte y que se cuide mucho y cuídalo mucho. Así que, ¿hay más mensajes, señor?
1: Sí.
0: Tengo el testamentario acá. No, espera. Miguel Ángel Ochoa dice, buenas tardes, Raúl. Un saludo grande para vos y para toda la audiencia. Mi papá se fue muy joven, a los 53 años, un 31 de diciembre del 2020. Y desde entonces, espera que me acomodo para leer mejor. Lo siento lejos, pero presente al mismo tiempo, como si él estuviera más cerca de Dios y yo quedé acá. En estos años que me siguen pasando, lo extraño todos los días y cada recuerdo suyo vuelve con una fuerza distinta, como si el tiempo no alcanzara para calmar esa ausencia. Él siempre, recuerdo que él siempre escuchaba a Piero en este tema y lo recuerdo que más de una vez lo vi. Una vez lo encontré, lo vi con los ojos llenos de lágrimas. Hoy entiendo cuánto de eso me quedó grabado sin darme cuenta. Y ese tema hoy me lo trae de vuelta como un golpe al alma. Como si por un momento lo volviera a tener cerca. Me duele haberme dado cuenta tarde de lo que significaba su presencia en mi vida, de todo lo que me perdí por no compartir más tiempo con él. Hoy este recuerdo me atraviesa distintos, como una nostalgia que no se va, que se hace más fuerte cada vez que suena este tema de Piero, porque es como volver a escuchar a él, en esos momentos en que la música era su refugio. Raúl, yo lo escucho siempre, amigo, pero nunca había escrito a su programa. Siempre estoy del otro lado acompañando, escuchando a estas radios que me acercan a lo nuestro. Seguramente se va a preguntar, ¿Quién escribe así? Pero es que tengo que mover la hoja. ¿Quién escribe así? Escuchando, compañero. Acércanos. Seguramente me va a preguntar, ¿quién escribe así? Así que le cuento, soy Miguel, lo llamo desde Orán, provincia de Salta, señor. Muchas gracias. Espero que no te guste lo que hacemos aquí en este programa, en la radio. Vas a ver varios programas de folclore, por eso se llama La Folk Argentina. Y hoy, yo qué sé, movilicé un montón, porque el que lo tiene, como Marisa, o el que no lo tiene, como vos o como yo, recordamos todas esas cosas que el viejo nos decía, que el viejo nos cuidaba, nos ayudaba. Hoy más que nunca me doy cuenta que estoy con mi papá. Si encuentro algo fuera de su lugar, digo, y esto no va acá, y mi papá hacía lo mismo, ¿sí? Así que mi mujer se debe estar riendo, pero es así. Una vez me dijo, cada vez está más parecido a tu papá. Y yo solo le dije, gracias, porque es lo mejor que me podés decir, que estoy parecido a mi viejo. ¿Sí? Así que bueno, ahí estábamos. Y ahora, mi papá murió un 29 de junio del 2016. Otro que murió un 29 de junio, el padre de una amiga. Cantorazo. Y compositor, salteño. Pero vivía en Córdoba, en Unquillo. Estamos hablando del padre de mi amiga.

que es el mismo día, y de 2004, ¿sí? Él nació en Salta el 1 de mayo de 1974 y falleció en Córdoba capital el 29 de junio de 2000. Primera voz y compositor de Los Fronterizos. Muchos destacan la gran persona y solidario que era. Su hija Adriana López, mi amiga, que vive ahora en Búzios, que me está esperando en Búzios, me contó que en su casa de Unquillo era el refugio de todo aquel que pasaba por ahí. Juntada de amigos, cada dos por tres, gente que venía a verlo. Conozco una historia. La Mona Jiménez, hoy tiene 75 años, iba a verlo a Gerardo López, y Gerardo dice, no estás para el refugio, estás para el cuarteto. Y ahí arrancó la Mona Jiménez al cuarteto. Y así un montón de gente que ha parado en la casa de Unquillo, porque era una casa grande, con muchas habitaciones. Así que eso me contó Adri López, Angelito Blanco, su marido, mi hija del corazón, Julieta también. Un día su papá me dijo, toma el documento, llévatela. Pero bueno, son una gente muy querida. Así que después cuando me pase el programa le voy a mandar este programa a Adri López para que escuche. Y bueno, y también murió un 29 de junio, también marcó algunas cosas de mi historia con el folclore, y lo vamos a recordar, cantando con Los Fronterizos. Recuerdo salteño, gaviota de pueblo y acuarela del río. Nuestro segundo del Winco a la PC con...

0: Ahí estábamos escuchando a... perdón, que tengo que mejorar la voz porque recién me retó mi mujer. Me dijo, se te escucha muy ronco. Y le digo, ok, la emoción. Así que bueno, vamos a arrancar otra vez. Y Delia Delgado nos dice, qué grande Los Fronterizos, un conjunto extraordinario que dejó una huella imborrable en nuestro folclore argentino. Con esas voces y canciones que siguen emocionando generación tras generación. Imagínese, Delia, yo soy amigo de la hija de Gerardo y me ha contado historias y hemos pasado cosquín juntos y asado juntos y con la familia de ella. Conocí un montón de historias que por ahí no se conocen públicamente, ¿no? Así que imagínese la alegría que me da cada vez que hablo. Ella ahora está en Búzios, pero bueno, nos seguimos comunicando por el chat, así que una alegría. Mi amigo cantor Julio Robles recibió de la nieta de Gerardo, de Julieta, mi hija del corazón, una foto de 1964-69 de Gerardo López, se la regaló y él la tiene en el estuche de la guitarra. Imagínese las cosas que pasamos viviendo en un departamento que ya nos alquilaba y la casa estaba atrás, viviendo y almorzando con esta gente maravillosa que tienen que ver con, como yo digo, con los valores que le deja su padre y su madre. Y ella tiene unos valores maravillosos y un marido espectacular como es Ángel y unos hijos maravillosos a los cuales he conocido. Gracias, Delia, por estar ahí, pero no me puso de dónde es, Delia, Delia Holgado. Jorge de San Antonio de Padua apareció, ¿vio? Usted que dice que no escribe, dice, Jorgito, muy buenas tardes, llegando a casa en un ratito, los escuchamos completo. Muy bien, Jorge, mi amigo, hermano del alma, 50 años de conocer, un poquito menos. Pero bueno, dale, tranquilo, sé que andan visitando enfermos y bueno, yendo al médico y espero que estén bien y les mando un abrazo grande a Jorgito, a la señora de San Antonio de Padua. Ramón Navarro nos dice, Los Fronterizos fueron los grandes referentes de una época dorada del folclore. Para mí están entre los máximos exponentes que tuvo nuestra música y su legado seguirá vivo para siempre. Sí, Ramón, por supuesto, toda la música que de antes se sigue tocando, se sigue, como decía el director hoy, 61 años tiene la grabación de Mi Viejo de Piero. 61 años tiene, imagínese. Si la música traspasa tiempo, siglos y años tras años, se sigue pasando o cantando, los nuevos cantan y me parece maravilloso. Marina Castro nos dice, hay música que entretienen y hay otras que te dejan enseñanzas. El folclore pertenece a esas que nos hace pensar, emocionar y sentir orgullo de ser argentino. Lo escucho por internet desde San Luis. Beso enorme para vos, Marina Castro, desde San Luis, desde la provincia de San Luis. Gracias por estar ahí, por escribir. Y así que, y bueno, y otro de los grandes que también marcó mucho de lo que yo hago hoy, es un señor que empezó un programa que se llamaba Imágenes de Radio, y después lo pasó a la tele, y después se hizo productor, y después se hizo maestro de toda esta gente que hoy está...
1: ¿Y quién era el productor general?
0: ¿Quién era?
1: El nombre está acá, Charlie Compagni.
0: Charlie Compagni, sí, señor. Tiene el programa acá, Charlie Compagni fue el productor de Juan Alberto Badía. Después también hizo producciones maravillosas, Juan Alberto. Juan Alberto Badía, que nació en Ramos Mejía el 29 de noviembre de 1946 y falleció en Pilar el 29 de junio del 2012. conductor de televisión, productor, locutor de radio, formador de muchos que pasaron por su lado, como Marcelo Tinelli, María Esther Sánchez y tantos otros. Creador de su marca y estilo, maestro e irrepetible. Y decía estas cosas en una nota, esto está sacado de una nota completa, ¿no? Pero es un pedacito, un minuto dura.
2: Yo creo que si uno no pasó al pedo por la vida, si uno no vivió solo para el ombligo de uno y para satisfacer su ego solamente, yo voy a vivir en vos. Y van a pasar los años y la gente va a decir: ¡uy, yo conocí a Juan! Y esa vibración me mantiene vivo más allá de mi propia vida. Es triste el olvido. Es triste cuando nadie sabe que pasaste por esta vida. Es triste. Es triste. Trascender es seguir viviendo. ¿Eh?
0: Ahí estábamos escuchando palabras de Juan Alberto Badía, que dice la verdad: si uno no pasó al pedo por la vida y será recordado, vivirá en alguna persona. Espero que los míos, los amigos, los compañeros, me recuerden así. Es decir, uno va a trascender, porque va a decir: ¿te acordás del negro amarillo? No, cómo no, usted cállese. Acá estamos peleando con el director. ¿Te acordás qué hacía, qué no hacía, qué, a quién ayudó, a quién no ayudó? Y bueno, y eso te marca para toda la vida. Vamos con Piedra y Camino, originario folk. Y nos vamos a la tanda.

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9: Ahí estamos en la segunda hora de Imágenes del Folclore, siendo las 18:07, señoras y señores. Y Corina Alcaraz nos dice, gracias por mantener vivo nuestro folclore. Es una época donde todo parece descartable. Estas canciones siguen demostrando que lo auténtico nunca pierde su valor. Muchas gracias, Corina, pero no me pusiste de dónde sos. Bueno. Hasta que un día me enoje y no lea más. ¿No hay más mensajes, señor? No, Corina Alcaraz el último. Estamos revisando por la duda. No hay más. Y bueno, nos vamos a la música entonces. ¿Sí? Ya bajó la temperatura. Ya bajó. Hay un grado menos, 13 grados, 12 grados, casi. Sí, casi. Entre 12 y 13. Se está poniendo de noche. Así que abrigarse, cuídense. Y bueno, mi mujer ya se fue a ver a mi suegra, así que no me está escuchando. Vamos, con la música, señor director. Mariana Carrizo. ¿La conoce a Mariana Carrizo? Terrible la Mariana, terrible. Y nos dice, nos canta Doña Ubenza. Mariana Carrizo, escúchela.
10: Mariana Carrizo.

Ahí estábamos escuchando a Mariana Carrizo, que siempre le aporta a Cosquín una voz diferente, una copla diferente. Y bueno, nos vuelve a escribir mi amigo, mi hermano Jorge García de San Antonio de Padua. Ahora sí, ya preparando el mate. Muy buenas tardes para todos, que anden todos bien, nos dice Jorge García desde San Antonio de Padua. Darío Moreno, siempre voy a sentir que Juan Alberto Badía fue uno de esos comunicadores que ya no abundan. Tenía una forma de hacer radio y televisión con respeto, calidez y una enorme pasión por la música. Nunca necesitó gritar ni buscar escándalos para llegar al corazón de la gente. Les abrió puertas a artistas de todos los estilos y supo darle el espacio enorme a la cultura argentina, además de transmitir su amor por la radio en cada programa. Su legado sigue vivo porque demostró que se puede hacer un gran medio con profesionalismo, humildad y mucho corazón. Para quienes amamos la radio, Badía será siempre un maestro y una referencia imposible de olvidar. Darío Moreno nos dice esto, así que debe hacer radio, Darío. Te cuento, Darío, yo lo conocí y veía los programas en vivo y en directo, porque mi papá, al que estoy homenajeando hoy, en sus 10 años de gira, que se fue de gira, era el supervisor de la seguridad terciarizada de ATC. Cuando hacía el programa Badía ahí, yo me iba con mi viejo y me quedaba viendo, ahí lo conocí a Lerner, conocí un montón de gente. Mi papá no era cholulo, pero le gustaba todo ese ambiente. Así que después hicimos la custodia del Negro Grisuela Méndez, lo conocí a Mareco, a Pinocho Mareco, he conocido a Héctor Crassi, a Enrique Obregón. He conocido un montón de gente de esa época, ¿no? Iba mucho con mi viejo tenía la seguridad de ATC y ahí a dos cuadras tenía Canal 9 en el pasaje Heli. Así que mi papá fue custodio de Luis Miguel. Hay fotos que respaldan eso. Fue custodio de Luis Miguel, mi papá. Así que cuando era chico, era el segundo o tercer año que vino a la Argentina. Así que bueno, gracias por escribirnos, Darío Moreno. Ahí conocí a Juan Alberto Badía y ahí me quedé enganchado con lo que él hacía. Por eso el mío se llama Imágenes del Folclore. Cada vez que sueno un buen tema folclórico, siento que vuelvo a mis raíces, a mi infancia, a tantos momentos felices que quedaron guardados para siempre en el corazón. Gracias, Raúl, por seguir apostando a estas radios que no dejan morir lo nuestro, porque mantener vivo el folclore es mantener viva nuestra identidad, nuestra historia. Saludo desde Luján, provincia de Buenos Aires, hizo los deberes Ramón Mancilla. Muchas gracias por estar ahí y escribir a través de www.lafolargentina.com.ar. Y ahora seguimos con la música, y este es un temazo que le va a gustar a todo el mundo. Lo hace Tomás Lipán esta vez, pero se llama Me gusta Jujuy cuando llueve.

Ahí estaba Tomás Lipán haciendo Me gusta Jujuy cuando llueve, esa tacita de plata maravillosa que tenemos en el norte del país. Marisa Garner nos dice, qué bella, qué belleza de canción, de esas que te levantan el ánimo y te llevan, te llenan el corazón sin necesidad de mucho más, alegrando el alma. Hermoso Jujuy con todo lo que representa, su gente, sus paisajes y esa magia que tiene el norte argentino que siempre emociona y deja huella. Sí, por Mamalca, Tilcara, Humahuaca, San Salvador de Jujuy, las Salinas Grandes y el Hornacal y un montón de cosas más maravillosas que tenemos en ese Jujuy tan lindo y tan pintoresco, ¿no? Marisa Garner, que no nos dice de dónde es. Catalina Olmos dice, ¿qué clase de composición? De esas obras que emocionan desde la primera estrofa y te transportan directo al norte argentino, con una sensibilidad única para describir la belleza de los paisajes, su gente y esa magia que tiene Jujuy cuando la lluvia lo envuelve todo. La tacita de plata se pone re linda cuando está lloviendo y bueno, todo nuestro norte, vas a Salta y tenés millones de lugares también. Yo estuve en Iruya, un lugar perdido en la montaña. No tiene ruta para llegar de Salta a Iruya, tenés que ir desde Mahuaca, tomarte el Urillense y 53 kilómetros de Ripio y Cornisa. Pasa uno solo. Así llegás a Iruya, que es un lugar maravilloso, 4.700 metros de altura sobre el nivel del mar. Es una locura las cosas que hay en nuestro norte. Gracias a Dios pude recorrer bastante. Y bueno, me quedé maravillado. Y ahora vamos a seguir con la música. Tengo un mensaje, cierto que me dijo. Tengo más mensajes, pero que lo revalido, a ver. Terrible lo mío, seguimos para abajo. Catalina Olmos dice, ¿qué clase de composición es? Ya te lo leí, Catalina, que no nos puso de dónde es tampoco, me olvidé decir eso. Alberto Palacios, Alberto, ¿será? ¿De dónde será este hombre? Alberto, qué hermoso ese tema, me gusta Jujuy cuando llueve, una zamba que pinta con tanta sensibilidad el alma del norte argentino. Letra y música de Castillo Funes y Jacopetti. Y en este caso interpretado por Tomás Lipán, la versión que hace... ¡Ay, me olvidé! ¿Cómo se llama el que era el presidente de ADI? No me olvidé. En este caso lo hace Tomás Lipán y con esa voz tan característica que le da una profundidad especial. Tuve la suerte de verlo en más de una oportunidad en los escenarios y esa cosa de loco, es una cosa de loco el espectáculo que brinda junto a su conjunto, una entrega total arriba del escenario que emociona de verdad, deja claro la grandeza de nuestro folclore. Pero tampoco Alberto me pone de dónde es. Y yo estaba hablando de Samba Kipildor, cuando canta esta samba preciosa. También la hace de una manera espectacular samba. Ricardo López dice, qué lindo este tema, de esos que pintan el alma y te llevan directo a Jujuy sin moverte del lugar. Yo no soy de allá, soy de acá, de Buenos Aires, pero he tenido la suerte de ir varias veces y cada vez me emociono lo mismo, su gente, su calidez, sus paisajes y esa forma tan especial
de vivir la vida entre cerros, ríos y tradiciones que parecen no perder nunca su esencia. En ese lugar, es un lugar que te queda adentro, que te deja algo difícil de explicar, y ese tema justamente logra eso, resumir toda la belleza en una canción. Sí, tenés razón, toda la belleza en una canción. Me gusta Jujuy cuando llueve, me gusta Salta y los valles calchaquíes, he ido por varios lugares por ahí. Así que a ver si tenemos otro mensaje o no. El director no me dice nada, así que... No, Ricardo López, el último. Vamos a seguir. ¿Lo conoce a Pachi Herrera? Bueno, yo le traigo... Pachi Herrera es un charanguista, ¿sí? Y nos trae Bailecito de los Yuyos. Escúchelo a Pachi Herrera.

0: ahí estaba Pachi Herrera, una gran persona, un gran tipo, lo hemos visto muchas veces en Cosquín y ha tocado con Julio Robles y lo ha ido a ver a Julio Robles tocar, así que una gran persona el Pachi Herrera. Y ahora, algo que me gusta a mí, ¿no? Y a mucha gente, obvio también, el Chango Espaciú, con Teresa Parodi. El que los anuncia, Mec Urtiberea. Escúchelo.
1: ¡Fuerte el aplauso! En acordeón al magnífico, el increíble, el Chango Espaciú. Y fuerte el aplauso para la señorita Teresa Parodi. ¡Sí, señor!

Ahí estaba el Chango Espacio con su acordeón y su manera tan displicente de tocar, porque la verdad que el tipo la acaricia cuando vos lo ves actuar, y la voz inconfundible de Teresa Parodi acompañándolo al Chango. Y Martín Romero nos dice, patria sí, colonia nunca. ¡Ah, la pelotita! ¡Qué mensaje tan fuerte! Qué lindo sentirlo desde nuestra música y nuestra cultura. Que viva la Argentina y todo lo que nos representa, nuestra identidad, nuestras tradiciones y ese chamamé que nos une y nos emociona en cada acorde. Por supuesto, ese chamamé de Don Tránsito Comarola. Pero Martín, no me pone de dónde es. La gente no me hace los deberes, ¿eh? No debo tener autoridad, ¿no, señor? No. Bueno, seguimos. Sí, señor, ya lo vi. Adrián Rodríguez nos dice, qué lindo momento cuando suena el chamamé. Teresa y el Chango, qué hermosos músicos, de esos que llevan nuestra música bien alto y hacen vibrar cada rincón del país. Viva la República Argentina, carajo, y viva el chamamé que nos representa con tanta alegría, identidad y corazón. Sí, señor Adrián Rodríguez, que tampoco me dice de dónde es, y nadie me vuelve a escribir para decir, no, soy yo de acá, de tal lado. Nadie. Y bueno, vamos a seguir con la música y nos vamos para Entre Ríos y lo vamos a escuchar a Francisco Cuesta. Mi novia, la chamarrita, escúchela.

0: Y ahí estábamos, nuestro amigo Francisco Cuesta, haciendo Mi novia la chamarrita. Y ahora, él también tocó con estos musiqueros entrerrianos, Luna Enamorada. Escúchelos.
1: Listo. Listo, vamos a hacer un video.

que vivimos un día de muchos recuerdos. La gente ha recordado a seres queridos y nosotros hemos recordado, yo a mi papá, después he recordado a don Gerardo López, ¿sí? El de los fronterizos, y también recordamos a Juan Alberto Badía, pero habría un montón de gente para recordar y estamos aquí en La Fola Argentina, en www.lafolaargentina, acompañado de la Coca. Hola, Coca, nuestra perra mascota aquí en La Folk. Y bueno, tratamos de armar un programa donde todo el mundo pueda relacionar la música con sus recuerdos, con sus afectos, porque lo más difícil, como decía Badía, es perdurar. Lo más difícil para nosotros, que tenemos la familia que no hace radio, que no hace ningún elemento donde se los pueda grabar, lo difícil de recordar es la voz. La voz de mi papá, que lo tengo en algún audio, sí, la voz de los que queremos. Aquellos que a nosotros nos pueden recordar por los programas de radio, por lo que hablamos, por lo que decimos, por lo que comunicamos. Así que ha sido un placer preparar toda esta música para ustedes. Se viene el día 20, el programa directo desde Posada Misiones, desde Garupá, seguro, desde el sindicato de expendedores de estaciones de servicio, para vamos a estar trabajando ahí en el festival Mi Tierra Roja. Así que bueno, y ahora vamos a seguir con un tucumano, Julio Robles, escúchelo, listo para desfilar, ¿sí?

Ahí estábamos escuchando, seguimos con la música aquí en Imágenes del Folclore, y espero que les guste la música que les traigo hoy, por lo menos hoy.

Ahí estaba nuestro cantor tucumano Julio Robles haciendo Listo para Desfilar, ¿sí? Y ahora vamos a escuchar dos temas seguiditos, así entramos en todo. Recordando también a una grande, Tamara Castro, Buscándote y Encadenados. Los dos juntitos y después nos despedimos con el último tema.

Ahí estábamos escuchando a Tamara Castro y Jorge de San Antonio de Padua, mi hermano amigo Jorge García, nos dice: muy buena selección, como nos tienen tan mal acostumbrados. Un gran abrazo a todos, muy buena semana, suerte para el viernes. Sí, señor, el viernes estamos, se paraliza el país de vuelta. Enzo Castillo nos dice: ¿por qué te fuiste, Tamara? ¿Por qué nos dejaste con la ilusión de seguir disfrutando tu voz y tu forma tan única de interpretar nuestro folclore? Eres una artista inmensa, de esas que dejan huella para siempre. Tu voz parecía la de un ángel, llena de dulzura, sentimiento y una entrega que emocionaba a cada en cada canción. Hoy te recordamos con muchísimo amor y agradecimiento por todos los que nos dejaste, porque aunque ya no estés físicamente, tu música sigue viva en cada corazón que te escucha. Sí, señor, en su castillo, y usted no me puso de dónde es. No sabemos de dónde la gente. Estefano Domínguez nos dice: tremenda voz de Tamara Castro y su forma de interpretar el folclore. El folclore era única, irrepetible, de esas que no se olvidan nunca, porque solo ella pudo transmitir con tanta sensibilidad, dulzura y fuerza a la vez, dejando una marca profunda en cada canción. Una artista que trascendió su tiempo y que sigue siendo recordada como una de las voces más sentidas de nuestro folclore argentino. Sí, señor Estefano Domínguez, pero no nos dice de dónde. ¿No hay más mensaje, señor? No, me parece que no. Terminamos con Estefano, pero vamos con el último tema. Bueno, nos despedimos porque ya no vamos a pasar. Si no, será hasta el lunes que viene, si Dios quiere. Cuídense, abríguense, griten mucho el viernes y bueno, que sea lo que tenga que ser para nosotros y para nuestro equipo maravilloso. Si tenés tu papá, anda a verlo. Dale un abrazo. ¿Estás peleado? Pedile perdón. Decile gracias. Si no lo tenés, prende una velita, como yo. Una velita. Recordalo, sentilo y lo seguirás amando eternamente. Si Dios quiere, nos vemos el lunes que viene en Imágenes del Folclore. Nos despedimos con el olvidado, el duende Garnica. Dios los bendiga. Hasta el lunes, si Dios quiere.

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Hola, hola, ¿cómo están, amigos? Nosotros bien, comenzando otro programa de Folclore Manía. Comenzamos con Martín Alemán, Zamba para una ausencia, obra que le pertenece. Martín Alemán, un artista salteño, buen cantor, buen autor y compositor. Muchas obras han sido grabadas y escuchadas por distintos artistas. Martín Alemán, un abrazo para el querido Martín Alemán. Y de Martín Alemán contarles en esta fecha y en esta estación de otoño ya bastante fresca. En todo el país se hace notar con algunas tormentas, algunas nevadas. Ya el tiempo está fría, la mínima fría y la máxima entibia un poquito el sol, pero está lindo para estar en casa escuchando música folclórica, del cual le vamos a brindar un ramillete de distintas provincias. Así que vamos a empezar con la zona de Cuyo. Esta zona hace referencia principalmente a esta región geográfica e histórica del centro oeste del país, conformada por las provincias de Mendoza, San Juan y San Luis. El término proviene de las lenguas originarias y existen dos acepciones principalmente sobre su significado. En idioma huarpe o milcayac o mapuche mapundungún se traduce como país de los desiertos o tierra arenisca. Y sí, todo lo ha hecho la mano del hombre. Hoy es bastante verde esa región, pero originalmente era una región semidesértica. Allí pueden visitar Mendoza, el secano Lavallino, que todavía está semidesértico. Hay muchas regiones que todavía no están habitadas y están hace muchos años. De igual forma, si uno las puede visitar y ver, no así en la zona de los viñedos, que ustedes saben que Mendoza es una provincia por lo general vitivinícola y también de buenos aceites. Bueno, toda esa región, San Luis también tiene tierras muy buenas y San Juan hace lo pronto con cebollas, ajos y vinos también de muy buena calidad. Cuyo es una zona privilegiada que el hombre ha hecho milagros y hoy se muestra de esta forma. También, como están pegados a la cordillera en estos momentos, tienen mucha nieve por allí. Está cerrado el paso a Chile, que es muy importante, el paso Libertador General San Martín. No pueden pasar y generalmente esto origina una cantidad de camiones y autos para el pase que no pueden por la cantidad de nieve de un lado y del otro. Haga un viajecito a Cuyo, así conoce nuestro país. Nosotros contándole de la zona cuyana y Perla Argentina Aguirre va a abrir su canto con Trenzal de Perla Argentina Aguirre y allí comenzamos nuestro viaje por la región cuyana.

Perla Argentina Aguirre, Trenzal de Perla. Maxi Oliva, Regreso a la Tonada, de Tito Francia y Armando Tejada Gómez. Roberto Mercado, Bajo un cielo pitiñoso, de Mercado y Charlie Guzmán. Germán Gómez nos dejó La Vuelta de Don Gauna, de José Luis Aguirre. Y seguimos con buena música. Silvio y Linda, ellos son oriundos. Silvio es argentino y Linda es japonesa de Okinawa. Ellos se encontraron hace muchos años. Ya Silvio partió, pero Linda quedó con toda ese bagaje que Silvio le dejó allí en Okinawa, 33.000 kilómetros de distancia. Y está la Peña Mankai allí. Es la peña más lejana a nuestro país. Y les puedo asegurar que allí se baila tango, se baila folclore, se canta tango, se canta folclore, se comen comidas típicas argentinas allí en Okinawa. Linda hace una peña todas las semanas y allí concurre gente. Bueno, tienen muchos instrumentos allí y también tienen un público que los visita. Bueno, Argentina está siendo muy conocida. Ya en Japón era conocida, pero ya se acostumbran los japoneses a tomar mate, por ejemplo. Y bueno, con esto del mundial que inició Argentina también, está siempre primera en todo sentido, no solamente en el deporte, sino en las costumbres, la gastronomía, nuestras canciones. En fin, el que viene aquí se enamora de esta forma de ser nuestra, esta forma de ser comunicativa, esta forma de un argentino siempre entregarse a otro que nos visita o que quiere conocernos. Los oídos sensibles se ocupan de hallar lo que se denomina la buena música, y uno se preguntará, ¿qué es la buena música? La que está grabada en grandes estudios con enormes presupuestos, la que nos publicitan por los medios de comunicación, o quizás son alguna de estas opciones, pero por lo general la encontrará en lugares como aquí, en este disco que nos obsequió Silvio y Linda cuando estuvieron visitándonos aquí en Boulogne. Nos inundan con calidez y emoción interpretativa, de esas en las que no más quedan dudas de que el corazón es el único motor, el cual saca chispas por doquier, poniendo frente a nuestros ojos y a través de nuestras oídas un universo maravilloso de tierra y guitarra, de canto y árboles, de percusión y viento, y hasta de sintetizadores y pájaros. A esta buena música que está en nuestras manos no le importa ni la nacionalidad del intérprete, o si eléctrico o si eléctrica, no. Ella se ocupa solo de transmitirnos, como lo hace el dúo Pamarca. Pamarca es un vocablo aymara, 12.000 años de antigüedad, significa dos tierras. Pamarca, dos culturas. Silvio, que ya se nos fue, en esta aventura
musical junto a su esposa Yuko, linda para nosotros. Es la primera experiencia profesional en la historia del folclore sudamericano en Japón de este estilo. Pa marca dos polos opuestos pero armónicos en su peña de Okinawa, su canto toma vuelo. Y aquí toma vuelo con esta obra de Aníbal Sampaio, Río de los Pájaros.

0: Y ahí va este hermoso poema para los mendocinos. Solo los entendidos toman yerbeado sopando las tortitas con chicharrón. O miran a alguien en silencio usando chupalla, porque el sol es fuerte y a veces el sonda castiga. Solo los mejores saben dónde la calle topa y a dónde está más pandito para meterse. También saben que si interrumpís una siesta, seguro te vuelan las chascas de un coscacho o de un mamporro. Los mejores chefs le echan camote al puchero y después se pelean por el tutanito. Seguro a varios los toreó algún choco y se pegaron manso susto. Solo las personas que saben lo que es bueno tienen que saltar para llegar de la vereda a la calle, porque están las acequias. Solo los top top comen veteraba y uva moscatel con pan. Y otros recordarán el mijita, mijito, no se demore en traer el pan, que ya está el tomaticán. En algún momento se habrán pegado terrible asada y seguro saben lo que es una engarilla y una enchada y una horqueta, aunque nunca la hayan usado, o el celoplín y los elastiquines. ¿A quién no le gustaba andar a peteco cuando eran niños? Solo los más culillos le gritaron cuyucha o matuasto a la vieja que te corría de la vereda a la siesta, seguro cuando te hiciste la sin cola. Solo los de muy cerquita entenderán las historias del futre, o por qué se le prende una vela al patrón Santiago, o comer a la sombra del parral con vino patero, o recibir un vasito de chicha mientras llega la tarde y salen calentitas las sopaipillas y se entona y baila una cueca. Pero solo los que vivimos lejos y conocimos Mendoza, su cultura, folclore y lunfardo, sabemos lo que es extrañar el olor a tierra mojada cuando viene agua por la sequía y el olor intenso a jarilla cuando llueve. Que el suelo se vista de dorado en otoño y ver brotar el damasco en primavera, la fiesta de la vendimia, y contemplar la montaña más alta de América. Desde lejos no se siente el aroma de los paraísos de la avenida Mitre o el olor de la chipica de la rotonda. Solo los desarraigados sabemos el dolor que provoca no poder tomar el té con chatitas o pellizcarle la uva a algún vecino. Solo nosotros sabemos que esa tierra enamora y no te deja olvidarla jamás. Se llama Mendoza y queda en Argentina.
1: ¿Sabías que Inglaterra tuvo que liberar al hombre que mató a sus oficiales en Malvinas porque admitieron que las islas no eran suyas? ¿Te mintieron en la escuela? El primer

De Malvinas no usaba uniforme, usaba poncho y un facón. 26 de agosto de 1833, mientras el Imperio Británico intentaba consolidar su robo, un peón de campo llamado Antonio Rivero dijo basta. Junto a 8 valientes sin más armas que su coraje, se alzaron en una rebelión sangrienta, bajaron la bandera inglesa y durante meses las Malvinas volvieron a ser soberanas bajo el mando de un gaucho. Se lo llevaron a Londres, cargado de cadenas para ejecutarlo. Pero ocurrió algo que la historia oficial olvida. La justicia británica tuvo que dejarlo ir. Sus propios jueces confesaron que no tenían leyes en las islas. Porque en 1833, Malvinas no era territorio inglés. Rivero humilló al imperio en su propia casa y volvió a la patria como un hombre libre. Pero su leyenda no termina en el mar. El gaucho que desafió a la corona en el Atlántico Sur entregó su vida defendiendo los ríos de la Confederación en la batalla de la Vuelta de Obligado, bajo el fuego de la flota anglo-francesa. Rivero murió peleando en las baterías de la costa. Antonio Rivero es el símbolo de que la soberanía no se negocia. Ahora te pregunto, ¿sabés de qué provincia era oriundo Rivero?

Emilio Teixido Roma, poeta raigal santafesino, radicado en Chaco. Vaya este humilde homenaje a tu gran obra autoral, Hermano del Camino.

por las callecitas de Nueva Palmira, repecha el silencio del sueño estival. Sombrero de paja, brazos de orillero, susurran el silbo, torcasas de pan. El laurel del río le moja las tardes, la brisa lo mece sobre el pedregal. Charita encendida, destino de nadie, buscador de oficios que vienen

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la música en Folclore Manía, Evaristo Fernández Ruda, ¿Qué me robaste? Zorzal de Pila y Fernández Ruda, Rolly Weinhol, Raíz y Sabia de Emilio Roma y Rolly Weinhol, Luis Lagos nos cantó Espinel de Sueños de Jorge Miricota y Luis Ojeda, y El Canoero, Háblame en Criollo de y por El Canoero. Es tiempo de irnos a la provincia de Salta al encuentro de Pancho Figueroa.

0: Escuchábamos a Pancho Figueroa. A mí me gusta la zamba. Un 7 de junio de 1821, Güemes cae herido en la esquina de Belgrano y Balcarce de la ciudad de Salta. Güemes es herido. El coronel Eusebio Molinedo, quien lo acompañaba en ese día, cuenta en sus escritos que, herido gravemente en la columna vertebral por un disparo de arma de fuego de una partida enemiga, y luego de padecer dolores lacerantes que sobrellevó con la entereza de su carácter forjado en las vicisitudes de la guerra, llegamos a la posta de la Lagunilla. Allí fue asistido y sirvió de descanso. El comandante Ríos y sus soldados, como así también del padre Fernández, improvisaron una camilla para transportar a Güemes y continuar la marcha en dirección de la finca Las Higuerillas. El médico doctor Antonio Castellanos dio los primeros cuidados. El doctor Castellanos pudo hacer el diagnóstico de la gravedad de la herida y comenzar a pensar que la misma era de muy mal pronóstico. Decidieron reanudar la marcha por la cañada de la Higuera, pero en su grave estado el héroe no puede avanzar más y bajo la sombra de un sevil espera el inexorable destino, pero con la entereza de quien da la vida por la patria. Juan Oscar Guayán.
1: Allá va ese Martín Güemes, barba florida y entera, con sus gauchos infernales defendiendo la bronca.

0: 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El tren de la vida. La vida no es más que un viaje por tren, repleto de embarques y desembarques, salpicado de accidentes, sorpresas agradables y también profundas tristezas. Al nacer, nos subimos al tren y nos encontramos con algunas personas las cuales creemos que siempre estarán con nosotros en este viaje. Nuestros padres. Lamentablemente la verdad es otra. Ellos se bajarán en alguna estación dejándonos huérfanos de su cariño, amistad y su compañía irreemplazable. No obstante, esto no impide a que se suban otras personas que nos serán muy especiales. Llegarán nuestros hermanos, nuestros amigos y nuestros maravillosos amores. De las personas que toman este tren, habrán los que lo hagan como un simple paseo. Otros encontrarán solamente tristeza en el viaje y habrá otros que circulando por el tren estarán siempre listos en ayudar a quien lo necesite. Muchos al bajar dejan una añoranza permanente. Otros pasan tan desapercibidos que ni siquiera nos damos cuenta de que desocuparon el asiento. Es curioso constatar que algunos pasajeros, especialmente aquellos que son muy queridos, se acomodan en vagones distintos al nuestro. Por lo tanto, se nos obliga a hacer el trayecto separados de ellos. Desde luego, no se nos impide que durante el viaje recorramos con dificultad nuestro vagón y lleguemos hasta ellos. Pero lamentablemente, ya no podremos sentarnos a su lado, pues quizás habrá otra persona ocupando el asiento. No importa, el viaje se hace de este modo, lleno de desafíos, sueños, fantasías, esperas y despedidas, pero jamás, jamás, regresos. Entonces, hagamos este viaje de la mejor manera posible, tratemos de relacionarnos bien con todos los pasajeros, buscando en cada uno lo que tengan de mejor. Recordemos siempre que en algún momento del trayecto ellos podrán titubear y probablemente precisaremos entenderlos, ya que nosotros también muchas veces vamos a titubear. Y habrá alguien que nos comprenda. El gran misterio, al fin, es que no sabremos jamás en qué estación vamos a bajar. Mucho menos dónde se bajarán nuestros compañeros y ni siquiera el que está sentado en el asiento de al lado. Me quedo pensando si cuando baje del tren sentiré nostalgia. Creo que sí. Separarme de algunos amigos de los que me hice en el viaje será doloroso. Dejar que mis hijos sigan solos será muy triste. Pero me aferro a la esperanza de que, en algún momento, llegaré a la estación principal y tendré la gran emoción de verlos llegar con un equipaje que no tenían cuando embarcaron. Lo que me hará feliz será pensar que colaboré con que el equipaje creciera y se hiciera valioso. Hagamos que nuestra estadía en este tren llamado vida sea tranquila, que haya valido la pena. Que hagamos tanto para que cuando llegue el momento de desembarcar, nuestro asiento vacío deje añoranza y lindos recuerdos a los que en el viaje permanezcan.
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un árbol legendario de existencia verdadera que los novios veneraron con religiosa creencia. Era un quebracho robusto que estaba en el punto exacto donde se abrían los rumbos a Negro Guasi y San Marcos. A su sombra descansaban los cortejos de casorios que le dieron nombre y fama como el quebracho de los novios.

Era como un sacramento pa' que valiera el casorio tener el consentimiento del quebracho de los novios. Allá en San Marcos la noche se hace música y estrellas, y el patio grande un desborde de zambas y chacareras. Y con las luces del alba se ve trepando los cerros al zaino que lleva en ancas la novia rumbo a sus sueños.

La música en Folclore Manía, El quebracho de los novios de González Quiroga por Oscar Quiroga, Campo afuera de y por Carlos Di Fulvio con Emilio Martínez Junior y Rolo Tomás en el recuerdo, Acarreando soledades de y por el Pica Juárez, Del miel regreso, también otra obra de Omar Pica Juárez por el grupo Vocal Norte. Vamos a la provincia de Buenos Aires con Rodrigo Terrón.

defendió la libertad que soñó nuestro santo de la espada. Patria gaucha, testimonio que desde el sur hasta el norte no admite ningún recorte que no sea patrimonio, porque es público y notorio que su tierra, donde quiera, ofrece una cementera difícil de comparar, donde la quiera encontrar, del mar a la cordillera. Patria gaucha.

Un día como el de hoy nace Hipólito Yrigoyen en 1852. También Octavio Iván Osuna en 1938. Gualberto Elio Milagro Coco Romero en 1955. Y también Nelson Pérez en 1960. Recordamos a José Luis Padula en 1945 y a Nelson Mandela en el 2003 y a Julio Pane en el 2024. En la semana tuvimos la pérdida del maestro Héctor Aricó, destacado maestro en la danza. Héctor Aricó falleció el día 8 de junio, maestro profesor titular de las cátedras de danzas argentinas, antecedentes históricos y desarrollo regional de las danzas folclóricas, atuendo tradicional argentino y origen del desarrollo del tango. Nos vamos con Eduardo Lagos, Samba Alegre. Hasta la semana próxima, queridos amigos. Chau.

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1: Soy Antonio Tadalorosa. Somos los chamameceros. Hoy, santafesinos. Miguel Ángel Morelli, Orlando Veracruz y una rosarina, Patricia Duré. Miguel Ángel Morelli, una versión muy particular de El Rancho de la Gambicha de Mario Millán Medina.

Miguel Ángel Morelli y una chamarrita, el Moncholito Ramón. Una dulcísima historia, casi una leyenda, magistralmente cantada y escrita por Miguel Ángel Morelli, el santafesino de Vera.

Una galopa, la temible Yarará, de Miguel Ángel Morelli, por Miguel Ángel Morelli, este cantor santafesino tan talentoso, autor y compositor y cantor.

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7: Soy Antonio Tallagorros. Somos los chamameceros. Hay una canción que escribimos con Miguel Ángel Morelli hace como 20 años, o tal vez más, que nos dio muchísimas satisfacciones. Esto quiere decir que esta canción nuestra no solo la grabamos nosotros, sino que grabaron otros artistas, otros cantantes. Y eso para un autor y un compositor es un premio mayor. Romance Pueblero, esta historia que escribimos con Miguel Ángel Morelli.